Jesús nunca prometió que viviríamos sin incertidumbre, pero sí prometió estar con nosotros todos los días. Y esa promesa puede cambiar completamente la manera en que enfrentamos los momentos difíciles. Hoy en Follow Me vamos a reflexionar sobre cómo cultivar una paz verdadera. Una paz que no depende de que todo salga como esperamos, sino de confiar en Dios aun cuando todavía no entendemos el camino. Quédate conmigo, que aquí inicia Follow Me.

Uno de los mayores retos de nuestra vida es aceptar que no tenemos el control absoluto de las cosas. Nos gusta planificar, organizar y pensar que si hacemos todo correctamente, el futuro será exactamente como lo imaginamos. Pero la realidad nos demuestra una y otra vez que existen situaciones que se escapan de nuestras manos. Y justamente ahí nace mucha de nuestra ansiedad. Nos desgastamos intentando resolver problemas que todavía no existen, imaginando escenarios negativos o buscando respuestas que todavía no llegan. La fe cristiana nos invita a hacer algo diferente. No nos pide dejar de ser responsables ni dejar de planificar. Nos invita a reconocer que hay un límite en nuestras fuerzas y que Dios sigue siendo soberano cuando nosotros dejamos de tener respuestas. Aceptar que no podemos controlarlo todo no es resignación, es un acto de humildad. Es reconocer que necesitamos a Dios más de lo que muchas veces creemos. Cuando soltamos el deseo de controlar cada detalle, comenzamos a experimentar una libertad diferente. Dejamos de cargar un peso que nunca nos correspondió llevar. Quizá hoy hay algo que te preocupa profundamente, una decisión importante, una situación familiar o una incertidumbre laboral. Tal vez no puedas resolverlo todo hoy, pero sí puedes ponerlo todo en manos de Dios. Y esa decisión, aunque parezca sencilla, puede ser el primer paso para comenzar a vivir con un corazón más tranquilo.

Muchas veces pensamos que tendremos paz cuando desaparezcan todos los problemas. Creemos que la tranquilidad llegará cuando todo esté resuelto, cuando las cuentas estén pagas, cuando las relaciones mejoren o cuando las respuestas finalmente aparezcan. Pero la paz que Jesús ofrece funciona de otra manera. Cuando Jesús habló de paz, no lo hizo desde un lugar cómodo. Habló de paz en un mundo lleno de dificultades, de persecuciones y de desafíos. Eso significa que la paz cristiana no depende de circunstancias perfectas. Es una paz que permanece aun cuando todavía existen preguntas. Vamos a seguir sintiendo preocupación o tristeza. ¿Por qué? Porque somos seres humanos y nuestras emociones son reales. Pero en medio de todas esas emociones, podemos descansar sabiendo que Dios sigue presente. Porque quizá las circunstancias de hoy no han cambiado. Tal vez todavía enfrentamos la misma situación de hace semanas o meses. La paz verdadera no elimina inmediatamente la incertidumbre, pero sí transforma la manera en que caminamos dentro de la incertidumbre.

Esperar no es fácil, ¿verdad? Nunca lo ha sido. Vivimos en una cultura donde todo tiene que pasar ya, donde queremos respuestas ya y donde las soluciones y los resultados los queremos ya. Pero muchas veces Dios trabaja por medio de procesos. En la Biblia encontramos personas que esperaron durante años antes de ver cumplidas las promesas de Dios. Y aunque la espera fue difícil, nunca significó que Dios estuviera ausente. Mientras nosotros pensamos que no pasa nada, Dios sigue obrando. La espera también forma nuestro carácter. Nos enseña paciencia, dependencia y confianza. Quizá hoy estamos esperando una respuesta, una oportunidad o una dirección clara. No interpretemos el silencio de Dios como un abandono. ¿Por qué? Porque a veces Dios está preparando algo en nuestro interior antes de mostrarnos lo que viene por delante. Y aunque no siempre entendamos los tiempos de Dios, podemos confiar en que siguen siendo buenos. ¿Por qué? Porque Dios es bueno.

La incertidumbre suele llenar nuestra mente de pensamientos negativos. Comenzamos a imaginar todo lo que puede salir mal. Nuestro corazón se adelanta a situaciones que todavía no existen y terminamos agotados emocionalmente. Por eso es tan importante cuidar aquello que alimenta nuestros pensamientos. Ahí entra la Biblia. ¿Por qué? Porque la Biblia nos invita a pensar en todo lo que es verdadero, en todo lo que es digno, todo lo que es justo y todo lo que nos da esperanza. Eso no significa que neguemos lo que nos está pasando, sino evitar que el miedo tenga la última palabra. Cuando dedicamos tiempo a orar, la lectura de la palabra o simplemente a recordar la fidelidad de Dios en toda nuestra vida, nuestra perspectiva va cambiando. No porque los problemas desaparezcan, sino porque dejamos de enfrentarlos solos. La esperanza también se debe de cultivar. Mientras más alimentamos nuestra confianza en Dios, menos espacio dejamos para que el temor gobierne nuestro corazón.

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Cuando atravesamos incertidumbre, solemos olvidar todo lo que Dios ya ha hecho. Nos enfocamos tanto en el problema que tenemos que perdemos la vista de todas las veces que Dios ya nos ha sostenido. Quizás hace algunos años enfrentamos alguna otra situación que parecía imposible y mira, ¿dónde estamos ahora? Así que aquí seguimos. Y no porque haya sido fácil o porque vos sos excelente, sino porque Dios nunca te abandonó. Recordar la fidelidad de Dios fortalece nuestra fe para hoy. La memoria espiritual nos ayuda a enfrentar un futuro con esperanza. ¿Por qué? Porque si Dios fue fiel antes, también lo va a hacer hoy. Y esa verdad nos llena de paz en circunstancias que estemos pasando.

La incertidumbre se vuelve mucho más pesada cuando intentamos cargarla solo, ¿sabías? Dios nos creó para convivir en comunidad. Necesitamos personas con quienes orar, con quienes conversar y con quienes compartir nuestras cargas. A veces pensamos que pedir ayuda es una señal de debilidad, cuando en realidad es sabiduría. Incluso Jesús compartía tiempo con sus discípulos en los momentos más difíciles.

difíciles. Hablar con alguien de confianza puede traer claridad y ánimo. Y muchas veces Dios utiliza a otras personas para recordarnos sus promesas cuando nosotros ya no tenemos fuerzas para recordarlas. No tengamos miedo de acercarnos a quienes pueden caminar con nosotros, porque la fe también se fortalece cuando dejamos que otros nos acompañen.

Jesús enseñó algo profundamente práctico. Dice así: no nos preocupemos excesivamente por el mañana. No porque el futuro no importe, sino porque cada día tiene sus propios desafíos. Muchas veces sufrimos por cosas que quizá nunca van a pasar. La incertidumbre nos hace vivir adelantado. La incertidumbre es como una mecedora. Nos entretiene, pero no nos lleva a ningún lado. Dios nos invita a regresar al presente. Preguntémonos, ¿qué necesitamos hacer hoy? No dentro de 6 meses, no el próximo año. Hoy, cuando aprendemos a vivir un día a la vez, descubrimos que la gracia de Dios también llega un día a la vez. Y eso hace que el peso del futuro sea mucho más ligero.

Encontrar paz en medio de la incertidumbre no suele ocurrir de una sola vez. Es una decisión que renovamos todos los días. Cada mañana podemos elegir confiar nuevamente en Dios y entregar nuestras preocupaciones y recordar que Él sigue siendo fiel. Hay días donde será fácil experimentar esa paz y otros días tendremos que luchar por mantener la esperanza. Pero Dios nunca nos deja caminar solos. Él conoce nuestras dudas, Él conoce nuestros temores y nuestras preguntas, y aún así nos invita a confiar. La paz no nace porque entendemos todo, nace porque sabemos quién sostiene nuestra vida. Y mientras permanezcamos cerca de Dios, podremos enfrentar incluso las temporadas más inciertas con esperanza.

Hasta aquí llegamos al programa de Follow Me de hoy, donde hemos recordado que la incertidumbre forma parte de lo que vos y yo hacemos, de nuestra vida diaria. Pero la incertidumbre no tiene por qué gobernar nuestro corazón. La paz que Dios nos ofrece no depende de tener todas las respuestas, sino de confiar en que Él sigue siendo el que guía nuestros pasos. Y quizá todavía vos tengas situaciones que no entendás. Tal vez las respuestas que esperas aún no llegan, pero podés descansar en esta verdad. Dios sigue estando con vos. Su amor no cambia cuando las circunstancias cambian. Yo espero que puedas caminar con la tranquilidad de saber que, aunque no conozcas todo el camino, conoces a aquel que nunca deja de sostenerte. De este lado se despide Marco Brenes. Hasta la próxima.

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0: Buenos días, amigos. Gracias por escuchar Life FM 895. Le decimos buenos días a los que nos escuchan viernes por la mañana. Buenas noches a aquellos que están viernes por la noche. También buenos días a aquellos que nos escuchan el lunes a las 4 de la mañana. Qué bueno que madrugaron y van a disfrutar de este espacio. Ya se encuentra por acá el pastor Carlos Umaña y le saluda en este momento, Carlos.
1: Buenos días, Eric, y buenos días a toda nuestra audiencia. Qué bueno volvernos a encontrar un tiempo más. Esperamos que sea un tiempo donde podamos edificarnos mutuamente.
0: Katy Alvarado.
2: Saludos especiales a todos ustedes, compañeros, y a nuestra linda audiencia que siempre hacen sus preguntas o nos prestan sus oídos para escuchar este espacio. De verdad que lo disfrutamos un montón, al igual que ustedes.
0: Samuel III.
3: Aquí estamos muy contentos una vez más de poder acompañarles, de poder compartir a esta hora con usted, así que le invitamos para que se quede disfrutando del programa En Contraste.
0: La consulta que vamos a plantear muchas veces las han ustedes compartido en el programa. Me imagino que esta es una persona que tal vez tiene poco de escucharnos. Dice la palabra de Dios que el que se divorcia de su mujer y se casa con otra adultera. ¿Significa que el divorciado se tiene que quedar solo el resto de su vida?
1: Bueno, hemos explicado muchísimas veces esto, y eso está basado, o este pensamiento está basado en Mateo capítulo 19, que es donde Jesús está hablando acerca del divorcio. Pero recordemos, y uno de los principios que siempre trato de que lo tengamos claro, es que Jesús no está dando una disertación sobre el divorcio. Está respondiendo a una pregunta que le hacen los fariseos. De hecho, Jesús enseña ahí sobre el matrimonio, sobre el divorcio y aún sobre el celibato. Ellos no solamente le hacen la pregunta a Jesús de si es lícito que el hombre repudie a su mujer, sino que le dicen por cualquier causa. Ellos le preguntan por cualquier causa, y esas palabras eran el centro del debate. Cada una de las escuelas de pensamiento entendía la ley mosaica de una forma diferente, y entendían el divorcio. Por ejemplo, en Deuteronomio 24:1 decía que cuando alguno tome una mujer y se case con ella, si no le agrada por haber hallado en ella alguna cosa indecente, le escribe carta de divorcio y se la entregará en su mano y la despedirá de su casa. Ahora, cada uno de ellos creían de alguna forma diferente a Deuteronomio 24. La pregunta es, ¿cuál sería una causa indecente para poder despedir a una mujer? La escuela de Samai entendía lo indecente como inmoralidad sexual. Y decían, es la única razón por la que el divorcio sería válido si la mujer comete un acto de adulterio, una inmoralidad sexual. La escuela del rabino Hillel entendía cosa indecente como una indiscreción. Una mujer que habló más de la cuenta, que se soltó el pelo y todo lo demás, eso era una cosa indecente y lo consideraba un suficiente motivo válido para el divorcio. Barclay dice que los rabinos tenían muchos dichos acerca del matrimonio malo y de la esposa mala. Decían que el hombre con una mala esposa no enfrentaría el infierno porque ella había pagado sus pecados en la tierra. Decían que el hombre que fuera gobernado por su esposa tenía una vida que no era vida. Decían que una mala esposa era como la lepra para su esposo y que la única manera en que podía ser curado era por medio del divorcio. Incluso decían que si un hombre tiene una mala esposa es un deber religioso divorciarse de ella. Decían los rabinos. Ahora, el tema que entendemos en este pasaje de Mateo 19 es que lo que estaban intentando era tentar a Jesús. La pregunta de los fariseos intentaba que Jesús escogiera de qué lado está, del lado de Hillel o del lado de Samai. Él estaba de acuerdo con la escuela, si Jesús estaba de acuerdo con la escuela del rabí Hillel, era claro que Jesús no tomaba la ley mosaica en serio. Ahora, si él estaba de acuerdo con la escuela de Samai, entonces Jesús podría perder su popularidad con la gente, quienes generalmente les gustaba el acceso fácil al divorcio. Cualquiera de los dos lados que Jesús disertara o que diera una respuesta, se iba a encontrar con un problema, porque tendría un grupo a favor y otro grupo en contra.
0: Ahora lo vemos fácil cuando se va a dar la respuesta, pero Carlos, realmente es una pregunta difícil. Era un momento entre la espada y la pared.
1: Por supuesto. Ahora, la respuesta de Jesús es volver al principio. Dice, respondiendo, él le dijo, ¿no han leído ustedes que el que los hizo al principio los hizo varón y hembra? Por eso dijo que el hombre dejará a su padre y a su madre, se unirá a su mujer y los dos serán una sola carne. Así que ya no son más dos, sino una sola carne. Por tanto, lo que Dios junta, que no lo separe el hombre. Jesús les hace, y es que esto era lo extraordinario del maestro. El primero le dice, ustedes son fariseos, se dedican a estudiar la ley. Toda su vida está dedicada a eso, a estudiar e interpretar la ley. Y ustedes no han leído. Ajá. Eso es lo primero que les dice Jesús. No han leído. O sea, no tienen el texto. No tienen el texto para leerlo. Bueno, el texto es muy claro. El principio es muy claro. Ahora que estamos estudiando Génesis en el tiempo con Dios, que ha sido muy linda el estudio del Génesis, vemos que Dios creó al hombre y a la mujer y que Dios creó el matrimonio y lo juntó y dijo, y serán una sola carne. Entonces Jesús les dice a los fariseos que ellos tienen las escrituras como para darse cuenta e ir a la base de todas las cosas. Lo primero que Jesús hace es eso. Ahora, nuestro Señor honra la escritura al sacar el argumento principal para responderle a ellos la misma escritura. Y él escogió especialmente poner su sello en una parte de la historia de la creación, que es esa historia que los críticos modernos han dicho que es como una fábula o como un mito. Hoy, para desvirtuar el matrimonio, están diciendo muchos de los críticos modernos que bueno, que en realidad el Génesis es una historia contada, que no se sabe si realmente Dios estuvo metido en eso o fue un hombre que inventó la historia. Y lógicamente tienen que buscar alguna forma para desestimar el consejo de la Biblia. Ahora, al responder la pregunta no de parte de Samaí ni de Gilel, sino de parte de Moisés, Jesús entonces confunde la estratagema de los fariseos, porque entonces les dice, no hay dos escuelas, hay tres escuelas. Uh-huh. Está la escuela de Gilel, la escuela de Samai y está la escuela de Moisés. Y Moisés está pegado a la Biblia, porque uh-huh. Moisés escribió el Génesis y Moisés dice que son una sola carne. Entonces, en el caso de Adán y de Eva, el divorcio no solo era desaconsejable, no solo era incorrecto, sino que era completamente imposible. Simplemente no había forma para el divorcio. No se previó, Dios nunca previó el divorcio. El divorcio es una acción humana. Dios no quiso que fuera así. Por eso Jesús se va al principio. Ustedes no han leído. Ahora, si el matrimonio está fundado en la creación, en la manera en que Dios hizo al hombre y a la mujer, entonces no se puede reducir a una situación de te me gusta o no me gusta, quiero o no quiero, porque es un mandato de parte de Dios. Entonces, lo primero que Jesús establece es eso. El matrimonio es un mandato de parte de Dios. Ahora, incluso Jesús les hace la aclaración y Génesis 1:27 dice, Jesús indicó primero que Dios hizo al varón y a la hembra y los hizo diferentes, los hizo complementarios y los unió en matrimonio. Esto es una acción de Dios, no es una acción de los hombres. Entonces, ¿qué es lo que Jesús le está diciendo a los fariseos? Me extraña que ustedes, conociendo la ley y conociendo la escritura, no hayan ido a la escritura. Esto no lo formaron los hombres, lo formó Dios. Así que si Dios lo formó, es el único que podría tomar la decisión de disolverlo y no lo tomó. Él dijo, serán una sola carne. Así que al regresar al fundamento bíblico del matrimonio, Jesús deja claro que las parejas deben abandonar su soltería, dejando a padre y madre, y unirse en una relación de una sola carne, que es un hecho, y una meta será mantenerse unidos para siempre. Ese es el ideal. Jesús le recuerda a los fariseos que el matrimonio es espiritualmente vinculante ante Dios. El matrimonio no es simplemente un contrato social como lo hemos visto nosotros, sino que fue Dios quien lo juntó, y fue Dios quien lo unió, y es Dios quien lo mantiene unido. Y dice, esa palabra juntó, es una palabra difícil de explicar, se llama, ni siquiera la puedo pronunciar, sunexeusen, que eso significa unidos en un yugo, como cuando están los bueyes en el arado, donde cada uno de ellos tiene el yugo encima, el yugo se conecta entre los dos y los mantiene unidos en un mismo sentir, en una misma posición. Ellos tienen que jalar juntos para poder mover la carreta, para poder ir hacia adelante. Eso es lo que quiere decir unidos en un solo yugo, en una sola carne. Ahora, la controversia que se presenta aquí es la segunda respuesta de Jesús. Entonces los discípulos, los fariseos, enfrentados con la realidad y sabiendo que ellos son maestros de la ley y que tienen que conocer la ley, y la ley es clara con respecto a esto, le lanzan la segunda pregunta: ¿por qué mandó Moisés entonces dar carta de divorcio y repudiar a la mujer? Me acordé de Yurán.
2: Los tres novios.
1: Sí. Y Jesús les da una respuesta, les dice: por la dureza de su corazón, Moisés les permitió repudiar a vuestras mujeres, pero en el principio no fue así. Y yo les digo que cualquiera que repudia a su mujer, salvo por causa de fornicación, y se casa con otra, adultera. Y el que se casa con la repudiada, adultera. Pero los fariseos pensaban equivocadamente que Jesús exigía el divorcio donde había inmundicia. Y un dicho rabínico de ese tiempo decía: si un hombre tiene una mala esposa, es deber religioso divorciarse de ella. Pero Jesús notó la diferencia entre mandó y permitió. Y ahí hace la diferencia de Moisés. Moisés no manda, Dios manda. Moisés permite. O sea,
2: por la dureza
1: del corazón. El divorcio nunca es ordenado, sino permitido por Moisés y automáticamente por Dios, porque Moisés era el portavoz de Dios, por las circunstancias, por la dureza del corazón humano. Es como si Jesús estuviera diciendo: aquí está el ideal y este es el permiso de Dios, cuando el pecado y la dureza del corazón humano han hecho que el ideal sea inalcanzable. Eso es lo que Jesús está diciendo. Entonces, el pensamiento no es tanto de la crueldad de los hombres hacia sus esposas, sino de su falta de respuesta a la mente y a la voluntad de Dios. A veces el corazón infractor es duro y no hace lo que debe hacer para poder reconciliar la situación. A veces el corazón ofendido es duro y se rehúsa a reconciliar y a dejar pasar la ofensa, aun cuando haya un acto de arrepentimiento. Eso es dureza de corazón. Claro. Es decir, ¿cuántas veces lo hemos visto a través de los años y en las historias que nos rodean? Una pareja tiene una desavenencia, algunas veces por un tema de infidelidad o cualquier otra cosa, a veces porque por compatibilidad, a veces por cosas menores. Pero resulta que uno de los dos dice: no, yo me niego completamente a restablecer esta relación, yo quiero el divorcio, yo quiero separarme. Eso es dureza de corazón. Por esa dureza, Dios va a permitir que eso se dé por la dureza del corazón de las personas. El ideal siempre está, no se separará, pero la dureza del corazón permite que las personas tomen el camino que quieran tomar. Y aquí viene la parte difícil, que es lo que nos decía nuestro amigo oyente: salvo por causa de fornicación. Jesús interpretó el significado de la palabra indecente en la ley mosaica, demostrando que se refiere a inmoralidad sexual. Y ahí se rompía lo de las posiciones de Gilel y de Samai, porque Jesús lo interpreta correctamente. No cualquier cosa que pueda desagradar al esposo, no, sería la inmoralidad sexual. Por lo tanto, el divorcio y la libertad de volverse a casar sin pecado solamente está permitido en caso de inmoralidad sexual. Esta palabra que se usa aquí es una palabra que ha causado bastantes controversias, porque ha sido mal interpretada por algunas personas tratando de usarlas para su beneficio y han incluso desvirtuado algunos pasajes de la escritura usando esta palabra, porque la palabra que se usa aquí es la palabra porneia. De ahí viene la palabra pornografía. Porneia es cualquier aberración sexual y cualquier cosa que sea fuera del matrimonio, cualquier cosa que sea fuera de la voluntad de Dios, de la voluntad perfecta de Dios en temas sexuales, lo cubre la palabra porneia. Esa palabra fornicación es una palabra amplia, cubre un ámbito grandísimo de irregularidades sexuales. Uno puede ser culpable de porneia sin haber realizado un acto de adulterio. O sea, una persona que mira pornografía está siendo un inmoral sexual, aunque diga, no he hecho nada, ajá, no llegué a un acto, sí, pero estás haciendo algo que no va, que va en contra de la voluntad de Dios, en contra de lo que Dios espera para ti. Entonces, se debe omitir que esa palabra porneia en sí misma es sumamente amplia, podría cubrir un rango enorme de pecados y no debe restringirse a menos que el contexto lo requiera. Ahora, a este permiso de divorcio, el apóstol Pablo le añade el abandono por un cónyuge incrédulo. O sea, sí, sí, Pablo dice sí, por infidelidad o por inmoralidad, pero también por abandono, le pone Pablo en 1 Corintios 7:15. Ahora, entonces entendemos que la incompatibilidad, ya no amarse mutuamente, la brutalidad y la miseria son motivos para el divorcio, aunque son motivos, no son motivos para el divorcio, pero son motivos incluso para una separación. Es decir, lo que Jesús intentaba era poner en el rango más alto la posibilidad de la permisividad de Dios en cuanto al divorcio. La permisividad de Dios en cuanto al divorcio era cuando la persona rompe el pacto en términos de inmoralidad sexual, porque contamina a la pareja, contamina al otro. O sea, Jesús fue claro, y Pablo lo dice también, que cuando un hombre se une a una mujer en un acto sexual, se hace una sola carne con ella. Entonces, si yo estoy casado con mi esposa y tengo esa relación con mi esposa de una sola carne y me acuesto con otra mujer, estoy contaminando la relación completa con mi esposa. Esto es lo que Jesús está tratando de decir. Y estos son problemas realmente serios. Ahora, puede ser un sentido desacertado de espiritualidad cuando la persona dice, es que yo no soy feliz. Y yo esto lo escucho constantemente. Es que yo no soy feliz, es que no me siento plena o no me siento pleno y yo creo que yo merezco ser feliz. Uh-huh. Y este es un argumento inválido completamente para tomar una decisión de separarse de la persona. Lo he escuchado dos veces en mi vida con dos personas que han estado muy cercanas, cuando en un momento de divorcio, el motivo de divorcio es que él es un hombre demasiado bueno para mí. Ah, qué cosa, ¿verdad? Hay que ser malo para que sea una persona que se acople o que se adapte a tu vida. Me acuerdo que esta conversación la tuve con una muchacha y ella me dijo, no, pastor, vea, él no tiene ningún problema, el problema es que él es un hombre demasiado bueno para mí. Y entonces me divorcio de él porque él es un hombre demasiado bueno para mí.
2: Yo quiero uno malo.
1: Increíble. Eso es lo que...
0: Increíble, ¿eh?
1: Ahora, la razón por la cual una persona no ha tenido un divorcio legítimo es el adulterio, dice, o por lo cual tendría un divorcio legítimo es el adulterio. Y entonces cuando esta persona se vuelve a casar, entonces lo que el pensamiento es que arrastra hacia la nueva pareja ese mismo adulterio. Ahora, entendemos claramente en esto, y esto es un tema muy difícil y ahí es una línea muy delgada.
0: Claro.
1: El adulterio es un pecado normal como cualquier otro pecado delante de Dios. Y como cualquier otro pecado, si no hay arrepentimiento y pedir perdón a Dios directamente por el pecado que cometimos, usted lo arrastra hacia la siguiente relación. Pero cuando hay arrepentimiento, la palabra dice que si confesamos nuestros pecados, Él es fiel y justo para perdonar nuestros pecados y limpiarnos de toda maldad.
2: Amén,
1: una persona que se arrepiente de todo corazón después de haber cometido el adulterio o cualquier otro pecado, se arrepiente de corazón, dice la palabra incluso que Dios toma nuestros pecados, los echa a la profundidad de la mar y nunca más se vuelve a acordar de ellos. Entonces, ser tan estricto como decir que una persona que se divorció por causa de fornicación o adulterio y que esa persona no puede volverse a casar nunca más, sería tan estricto. Entonces, al ser tan estricto así, estaríamos invalidando el acto de perdón y de gracia de parte de Dios, porque si para Dios una persona que se arrepiente de corazón, pide perdón, da vuelta en el camino y vuelve su corazón a Dios, está limpio de todo pecado, entonces ¿qué le echamos, cómo le achacamos el hecho del pecado que cometió que lo llevó al divorcio? Me explico, la línea es sumamente delgada como para legislar.
3: Pero aquí no se abriría una puerta, jefe. Así digamos, sabemos que hay mucha gente que toma las cosas con seriedad, pero también hay gente, como hemos dicho en otros programas, cara de barro, ¿verdad? Entonces, claro. aquí con lo que usted está diciendo en ese momento, está abriendo como un portillito para que la gente luego nada más me arrepiento y ya quedo listo
1: no,
3: para volverme a casar.
1: Porque yo estoy hablando de un arrepentimiento genuino cuando la persona ha hecho todo lo humanamente posible por sostener una relación y no la puede sostener. Porque Dios sí conoce las intenciones del corazón. Dios conoce los sinvergüenzas que andan tratando de ver cómo se deshacen de su esposa porque les gustó otra. O sea, si tu motivación es una motivación equivocada, tú puedes engañar a los hombres, pero a Dios nunca lo vas a engañar. O sea, ¿qué pasa con una persona? Por ejemplo, en el caso de lo que nos pone Samuel, ¿qué pasaría con una persona que dice, bueno, si esto es tan fácil como simplemente arrepentirme, pedirle perdón a Dios y volver a empezar de nuevo, entonces yo voy a cometer un pecado, mi esposa no me va a perdonar y yo le pido perdón a Dios, me arrepiento y me caso con la que yo quiero casarme. Eso podría
2: claro,
1: pasar.
2: Alguien podría pensarlo. Sí.
1: Pero le digo muy claramente, esta persona tiene garantizado el infierno,
2: sí, no está arrepentido.
1: Porque a Dios nadie lo engaña. No puedes engañar a Dios. Uh-huh. Dios conoce las intenciones del corazón.
0: Puede poner una fachada de que todo está haciéndolo bien, pero realmente el corazón no es el Señor.
1: Ahora, el Evangelio es algo tan extraordinario que aún una persona que pudiera tener una intención equivocada, si en algún momento tiene un encuentro personal con Jesús, de verdad, de corazón, y se arrepiente de todo corazón, Dios podría perdonar, porque esa es la gracia, esa es la misericordia. Pero una persona que intencionalmente hace las cosas porque simplemente tiene una intención de fondo, no puede agradar a Dios y por lo tanto no va a tener la gracia y la misericordia de Dios en su vida.
0: Qué interesante eso, porque ahí sí vemos un evangelio muy radical, desde la perspectiva como yo lo veo, porque los hombres siempre buscamos los portillos, el ser humano busca los portillos para valerse de lo que pueda escuchar, por ejemplo, en este programa o en algún lugar donde está compartiendo algún pastor, pero a Dios no se le engaña.
2: Y sí. También ahí, perdón que lo interrumpa, jefe, que ahí también esa persona tendría que pensar si realmente tiene a Jesús como Señor, ¿verdad? Porque el amor que nosotros le tenemos a Él es que no fallamos deliberadamente para honrarlo a Él. Entonces alguien que ya piense, ¿verdad?, en pecar con alevosía, ventaja, premeditando todo, cuestionando todo, como el jefe lo enfoca, hago así, no me perdonan y quedo libre para casarme con cualquier otra persona, yo tendría que pensar si esa persona realmente ha dado su corazón a Jesús, porque sus obras son de pecado, de muerte.
1: Sí, uno tiene que admitir que la enseñanza de Jesús es dura, es estricta con respecto a esto, y hay muchas razones por las que una persona hoy trata de justificar el divorcio que no cumplen los dos requisitos de los que Jesús habla. Es decir, tú no puedes divorciarte por cualquier cosa, o sea, simplemente por una incompatibilidad, simplemente porque ya sientes que no la amas o que no lo amas, porque descubriste que no era la persona de tu vida. Hoy yo veo mucho en consejerías, veo muchísimo de estos casos. De pronto alguien dice, es que vea, pastor, yo me di cuenta que ella no era la persona que yo quería, no era. O sea, yo no sé qué me pasó, me cegué y tomé una decisión incorrecta. Y yo escucho eso y entonces yo generalmente le doy un poquito más de cuerda y dime, ¿y como cuál sería tu mujer ideal? ¿Conoces alguna que tú crees? Bueno, sí, pastor, yo tuve una novia que, por cierto, la encontré hace poco. Apareció. En Facebook y la vi y de pronto renació todo aquello. Entonces, ahí está la motivación, eso. Ajá. Es todo. Es la sinvergüenzada, nada. Cara, más. Es, claro. Ya se casó, ya disfrutó, ya, sí. Ya se cansó y ahora piensa. Exacto. En algo nuevo. Y entonces sencillamente está buscando todo el argumento para tratar de abandonar lo que hoy tiene y empezar de nuevo otra vez, creyendo que Dios tiene que estar de acuerdo con eso. Ahora, existen muchas situaciones en donde el matrimonio es separado o divorciado por razones que no cumplen los requisitos bíblicos para el divorcio. Pero después de uno o los dos cónyuges encuentran que cometieron un error y deciden volver a intentarlo, y conozco muchas parejas que se han vuelto a casar y han vuelto a reanudar. Sin embargo, Pablo también en 1 Corintios 7:17 dice que cada uno venga el Señor en la condición en que fue llamado. Ahora, Pablo está hablando en el contexto del matrimonio. Y entonces, Pablo en esta declaración la hace como una advertencia acerca de tratar de deshacer el pasado con respecto a las relaciones. Dios no nos dice que nos arrepintamos y que tomemos la decisión de volvernos a casar y volver a hacer nuestra vida como si fuera un juego que hacemos todo el tiempo, como algo que nos divierte o algo que nos gusta. Hay circunstancias que han llevado a personas al divorcio por diferentes razones. Un tema de agresión, por ejemplo.
2: Claro.
1: Una persona que tiene que huir por su vida porque si no, esta persona va a terminar con su vida en algún momento. Un tema de abuso, o tantas cosas que pueden dar. Pero Pablo establece también otro principio. Si usted está casado en una segunda relación y usted se arrepiente de todo corazón de todo el daño que hizo, de todo, usted no puede volver a la primera relación porque ya tiene una relación de matrimonio con esta. Cada uno en la condición en que fue llamado. Ey, simplemente ponga las cosas correctas aquí, propóngase no volver a cometer los errores que cometió en la primera relación.
0: Y eso se ha dado, ¿verdad? Mm. Hay personas que dicen, ¿será que yo tengo que volver con la primera esposa? Porque yo vine, conocí al Señor y viene esa confusión.
1: Sí, a mí me ha tocado atender casos de consejería. Me acuerdo una señora que vino porque ella se entrega al Señor, se convierte al Señor. Ella estaba en un segundo matrimonio, tenía 10 años de estar en segundo matrimonio, cuando se convierte al Señor. Ahora, su ex esposo ya se había casado y tenía dos hijos en el segundo matrimonio también. Ella viene, se convierte al Señor, habla con el pastor de la iglesia y el pastor le dice, no, su esposo es el primero, no el segundo.
2: Por Dios.
1: Y entonces ella me comenta y me dice, pastor, ¿qué hago? Porque mi ex esposo ya está casado y tiene dos hijos, él no va a regresar conmigo. Pero mi pastor me dice que yo estoy mal en esta segunda relación, que tengo que divorciarme de esta relación e intentar buscar a mi ex esposo. Es imposible
2: volver. Sí, ya ni quiere volver. Entonces, tiene dos hijos.
1: Ahí es donde yo le digo, sí. Pablo dice en 1 Corintios 7 que cada uno venga al Señor en la condición en que fue llamado. Usted fue convocada por Dios a su gracia, a su misericordia, en esta relación, quédese así.
2: Ajá.
1: Ahora, no vuelva a cometer un error, no vuelva a tomar ninguna decisión equivocada. Viva de la mejor manera esta relación que hoy tiene, porque en esta condición usted fue llamada. Pero como digo, todos los casos hay que separarlos,
2: claro.
1: y verlos por separado. Porque no se puede hacer una como un tipo de regla y decir, si sucede esto, va a ser esto, porque cada caso va a ser diferente. ¿Cuál es la conclusión final de esto? La conclusión final es, vayamos siempre al principio, a la palabra de Dios. Lo que Dios une, el hombre no tiene derecho de separarlo. Lo que Dios unió, que no lo separe el hombre, definitivamente. El matrimonio fue instituido por Dios y solo Dios podría dar la autorización, como en el caso de lo que Jesús establece aquí, de permitir el divorcio. Pero el divorcio se permitirá solamente por la dureza del corazón de las personas. Porque cuando una persona endurece su corazón, no hay nada que le haga reflexionar. Uh-huh. Si usted ve parejas que tenían todo para ser felices y terminaron separándose, ¿por qué? Por la dureza del corazón. Uh-huh. Porque no, uno de los dos, o los dos, o uno de los dos no quiso intentarlo más, no quiso poner más de su parte, no quiso simplemente, sea porque ya tenía visto a otra persona, o sea porque se cansó o cualquier otra cosa, y tomó la decisión de que no quiero, y no quiero, y no quiero, y se acabó y se terminó, y ya. Eso es dureza de corazón.
2: Claro.
1: Entonces, si me preguntaran, yo diría que una persona que endurece su corazón y no quiere aceptar nada, debería quedarse sola el resto de su vida. Porque fue dureza de corazón. Sin embargo, la misericordia y la gracia de Dios alcanzan también. Y si esa persona reconoce con el tiempo, dice, no, yo me equivoqué, pero bueno, voy a hacer las cosas correctas a partir de aquí, y se consagra completamente al Señor, hay una nueva vida esperando para esa persona.
0: Dice por acá, vamos a otro tema que nos puede llevar unos minutos también. Habíamos hablado en otros programas, Carlos, del día de descanso, ¿verdad? Que si era para Israel, que si es para nosotros. Aquí el oyente hace esta consulta. El día de descanso si es para Israel, nada más, dice. Es lo mismo que el diezmo, es para ese pueblo, no para la iglesia de Jesucristo. Y para mí, el que quiera dar el diezmo, que lo dé. Pero que sea algo que no sea obligado, sino será robo por no advertir que no es obligatorio. porque el diezmo no es para la iglesia, sino para su pueblo Israel.
1: Estás totalmente equivocado, porque el diezmo se estableció antes de que existiera Israel como pueblo. Acordémonos que Israel existe a partir de Abraham. Uh-huh. Y Abraham le dio los diezmos a Melquisedec antes de que a partir de él, Dios hiciera una nación. El pueblo de Israel realmente nace en Jacob, que se llama Israel. Dios le cambia el nombre a Jacob y le pone Israel. A partir de ahí nace el pueblo de Israel, nace en la esclavitud, nace en Egipto, que fue muchísimos años después de que Dios llama a Abraham para hacer de él una gran nación. Sin embargo, antes de que Abraham tomara la decisión de creerle a Dios, antes de que Abraham empezara a engendrar a su hijo Isaac, y Isaac engendrara a Jacob, y Jacob se convirtiera en Israel, y Israel se convirtiera en pueblo, y salieran de Egipto ya como pueblo, como nación, y se establecieran en la tierra prometida, el diezmo ya existía. Entonces, no es un tema de ley. Ahora, y es muy diferente, no puedes poner el tema del sábado en el decálogo de la ley, porque no está el diezmo en la ley. ¿Por qué no está el diezmo en la ley? Uh-huh. Si yo creo que Dios es claro, y si usted lee todas las leyes levíticas y las leyes en Deuteronomio, se va a encontrar que el diezmo es una práctica común del pueblo de Israel. Es una práctica común. Está establecido de diferentes formas y diferentes diezmos y diferentes formas de adorar a Dios a través de los recursos. ¿Sabe por qué no aparece? Porque no aparece en el decálogo. Porque es algo de uso diario. Es decir, no había que recordarlo. Uh-huh. Es algo tan diario como respirar. Es parte de la vida cotidiana de cada persona que entendió que Dios es el proveedor de todas las cosas. Que a Él le pertenece todo lo que nosotros tenemos y que nosotros simplemente somos administradores de lo que el Señor nos da. Este tipo de argumentación generalmente se da con aquellas personas que no quieren dar. Y el diezmo finalmente no es un tema ni de ley ni de gracia, es un tema del corazón. El corazón que entiende que Dios es el proveedor de todas las cosas y que yo lo único que hago es devolver algo que ni siquiera me pertenece, porque le pertenece a Dios. Entonces yo no tengo problemas en diezmar. Pero una persona con un corazón egoísta va a intentar buscar todos los argumentos para decir, no hay que hacerlo porque ya no es de la ley, ya no, ahora no. Ahora, sin embargo, digamos que una persona pudiera argumentar que el diezmo es de la ley, le voy a decir algo, la ofrenda es de la gracia. Y la ofrenda es mucho más que el diezmo. La ofrenda es un sacrificio. Si el diezmo era el parámetro para dar en el Antiguo Testamento, la ofrenda es el parámetro para dar en el Nuevo Testamento. Y la ofrenda es más que el diezmo, es un porcentaje más alto porque es un sacrificio. O sea, si la ley establecía un 10, entonces yo de cada 100,000 colones doy 10,000, porque esa establecía, la ley establece un 10. Pero si la gracia establece la ofrenda, yo de cada 100,000 debería dar 20 o 30 o 40 o 50 o 60, porque es un sacrificio. Entonces, cuando una persona entiende que es una bendición, y yo lo sé por no solamente por lo que creo, sino por experiencia propia, que el diezmo es una bendición para mí. Es una bendición. Nunca en mi vida, desde que yo diezmo, me ha faltado absolutamente nada. Y puedo ser testigo de que en las épocas en que en el pasado no diezmé, vivía agarrado de cualquier cosita porque no me alcanzaba absolutamente para nada. Ahorita estaba hablando con un hermano hace un rato atrás, interesante, porque él me dice, yo, pastor, mi diezmo lo saco de mi empresa. Es decir, yo al final de la semana veo todos los ingresos que hemos tenido en la empresa y de allí yo saco mi diezmo. Y es una persona que no le falta absolutamente nada.
2: No le va a faltar jamás.
1: O sea, no tendría que hacerlo de esa forma, porque él debería de asignarse un salario en su empresa y diezmar de ese salario que se asignó. Pero él decide hacerlo así y Dios lo bendice de una forma extraordinaria. La gente que no quiere hacerlo anda buscando excusas y anda buscando textos bíblicos que lo apoyen. Pero al fin y al cabo el diezmo es un tema de el corazón, del agradecimiento del corazón hacia un Dios que le ha provisto todo y que le da todo todos los días. Entonces no podemos mezclar el tema del sábado con el tema del diezmo, porque son totalmente diferentes. El diezmo no pertenece a la ley, es antes que la ley. Ahora, la ley está establecida, sí, en su gran mayoría para el pueblo de Israel, pero el mandato de amar a Dios, el mandato de no hacer imágenes, el mandato de no tomar la mujer de tu prójimo, y todos estos mandatos no fueron solo para el pueblo de Israel. Jesús dijo: yo no vine a abolir la ley, vine a cumplir la ley. El mismo Pablo dice en la carta a los Romanos: la ley, a la verdad, la ley es pura y es santa. Yo no hubiera conocido lo que es el pecado si la ley no me hubiera dicho: no harás esto. Entonces no es un tema de ley y de gracia, es un tema de mandatos de parte de Dios para nosotros, sus hijos.
2: Así es.
0: Una oyente estaba escuchando toda la respuesta de lo del divorcio. Dice ella, desde el principio, dice: yo me divorcié. Él desde el principio me engañó y psicológicamente a veces agredía, y oré a Dios por restauración y él nada intentó porque prefiere su pecado. Yo creo que Dios podría restaurar porque él es el Dios de los imposibles. ¿Por qué no restaura el matrimonio? Yo cada día más sola, pero acepto su voluntad. Entonces habíamos dicho que por la dureza del corazón, ajá, de alguno de los dos. Pero ella dice: si Dios es de imposibles, ¿por qué no restaura el matrimonio?
1: Porque Dios no puede irrumpir en la mente del ser humano y hacer su voluntad. Seríamos marionetas en las manos de Dios. Ese es el libre albedrío de cada uno. Conocerán la verdad y la verdad los hará libres. Pero el que no quiere conocer la verdad no será libre. ¿Por qué? Porque no quiere aceptarlo. Dios podría... Y se hubiera ahorrado muchas cosas Dios si hubiera, en lugar de darnos a nosotros el libre albedrío, hubiera impuesto su voluntad en el ser humano. Uh-huh. Es más, si Adán y Eva hubieran llegado al huerto del Edén y Dios sencillamente no pone el árbol del bien y del mal en el huerto del Edén,
2: no pasa nada.
1: No pasa nada. Aquí estaríamos en el huerto del Edén probablemente haciendo radio desde un árbol, no sé. Pero no hubiera pasado nada. ¿Por qué? Porque no tenía opción el ser humano. Era una marioneta en las manos de Dios, un robot que hace su voluntad y nada más. La gran maravilla del libre albedrío es que Dios dice: yo quiero que ustedes me amen, pero que me amen por su propia voluntad, que lo hagan por su voluntad, no porque yo se los impuse. Y todo el evangelio respira eso, todo el evangelio. Dios quiere que nosotros vivamos bien, que vivamos felices, que establezcamos relaciones sanas, relaciones serias, bonitas.

0: porque él le fue infiel desde el principio y se divorció, usted tiene plena libertad de volver a rehacer su vida, de buscar a otra persona y volver a establecer el vínculo del matrimonio, y estoy seguro que Dios honrará esa unión.
1: Sí, ella entre los comentarios que hace dice, es duro, y entonces Dios podrá darme un esposo nuevo. Uh-huh. Tengo 11 años esperando ser amada y valorada.
0: Ahora, Dios, y esto es un tema que yo lo he comentado muchas veces, la gente vive equivocada creyendo que Dios les va a dar una pareja. Dios no da parejas. Imagínate que Dios te dé una pareja y te salga chueca.
2: Pablo,
0: ¿eh? Le echa la culpa a Dios porque Dios se equivocó. Dios no nos da parejas. Yo he escuchado cientos de veces, y lo escucho constantemente, las personas que dicen, es que estoy esperando la persona que Dios tiene para mí. Te vas a quedar esperando el resto de tu vida porque Dios no tiene una persona para ti.
2: Eso es cierto.
0: Ahora, ¿qué es lo que Dios te da?
2: Uh-huh.
0: Dios te da inteligencia y sabiduría. Uh-huh. La inteligencia para ver todo el panorama.
1: Todas
0: la sabiduría
1: opciones.
0: Para tomar decisiones. Uh-huh. Entonces, no es que Dios te va a poner de frente a alguien y va a decir, este es el tuyo. Uh-huh. Usted tiene que buscar, mamita, usted tiene que poner de su parte.
1: Uh-huh. Es que se basa
0: tiene
1: mucho en Isaac y con Rebeca.
0: ¿Sí? Ah, sí, pero eran tiempos diferentes.
2: Sí.
0: Eran tiempos uh-huh. diferentes porque en el caso de Isaac y Rebeca, Dios no quería una mezcla de las razas.
1: Uh-huh.
0: Hoy no hay temas de mezcla de razas, pero en aquella época Dios no quería, porque Dios estaba buscando un pueblo santo para él. Y entonces Dios quería que el pueblo fuera puro. Hoy en día, Dios te da la opción de que tú puedas mirar, de que tú puedas ver. Y la gran mayoría de personas que tienen este pensamiento de que Dios les va a dar una persona, dicen, yo no voy a buscar porque Dios me lo va a mandar. Y escuchan casos de claro. testimonios de gente que dice, vea, yo esperé y Dios me lo mandó. Y sí, puede ser que en algún momento ellas sintieron, vieron algo y dijeron, este es el que Dios uh-huh. me está mandando. Pero no fue que Dios se lo mandó. Dios le abrió, ella abrió sus ojos, vio el panorama, vio las características de esa persona, vio que le gustaba y tomó la decisión de unirse a esa persona. Porque si le va bien, gloria a Dios. Y si le va mal, entonces Dios se equivocó al darle a aquella persona. No, Dios te da inteligencia y te da sabiduría. La inteligencia te hace pensar o ver todas las opciones. Cómo se comporta esta persona, cómo es, tiene lo que me gusta, tiene lo que no me gusta, cómo actúa en esto, cómo actúa en otro. Esa es inteligencia, ver todo el panorama completo. Cuando ves todo el panorama y ves las diferentes opciones, entonces dices, yo voy a tomar con sabiduría, voy a tomar una decisión. Y escoges la persona que se adapte mejor a lo que tú esperas, que cumpla perdón, los requisitos que tú has pedido, y entonces tomas la determinación de unirte a esa persona. Pero si estás esperando que Dios te lo mande, no te va a llegar. Tienes que abrir tu mente, abrir tu panorama, abrir tus opciones y empezar a usar la inteligencia y la sabiduría para tomar una decisión. Pero yo creo que la voluntad de Dios no es que te quedes sola el resto de tu vida. La voluntad de Dios es que puedas unirte a alguien y hacer o rehacer tu vida de alguna forma, pero tienes que abrir las opciones, si no, no van a llegar. Dios no te va a mandar una persona y te va a decir que este es el que yo te mandé. No, Dios actúa de otra forma.
1: Otro amigo oyente dice, yo fallé en mi matrimonio, le fallé a mi esposa de una forma muy mala. Al final del camino me volví al Señor y cuando todo parecía estar bien, mi esposa decidió que no podía superar el tema. Y luego de rechazarme por un buen tiempo, decidió irse y apartarse totalmente de mí y no quiere intentarlo más. ¿Qué procede ahora?
0: Bueno, Day, lastimosamente... Dios nos libra, nos perdona de nuestro pecado, uh-huh. pero no nos libra de las consecuencias. Todo lo que el hombre siembra, eso mismo recoge. Tú decidiste no honrar a tu esposa y cometer el error, entonces hoy estás pagando las consecuencias de eso. Y te digo, nadie la puede obligar porque tú fallaste en el pacto. ¿Qué debería de hacer, Day? Sencillamente dar la vuelta al camino y volver a empezar. Eso es lo único que podría volver a hacer. Si tú te arrepentiste de todo corazón y Dios te perdonó, porque sabemos que un corazón contrito y humillado no despreciará al Señor, si te arrepentiste de todo corazón, procura volver.

0: Poder empezar tomando en cuenta la experiencia que ya tienes para no volver a cometer otro error y volver a echar a perder una relación en tu vida.
1: Desde noviembre estoy durmiendo en otro cuarto porque me di cuenta de una infidelidad de mi esposo. Yo le dije que se fuera, pero él no quiere. Yo soy creyente hace más de 10 años, él nunca ha querido nada con Dios. Fueron muchos años de maltrato verbal. Lo que me da miedo es que yo estoy muy bien así, porque ahora nos llevamos mejor que antes.
0: Claro, es más cómodo.
2: Son amigos.
0: Es más cómodo. ¿Sí? Sí, se vuelven como hermanos.
2: Claro.
0: Entonces es más fácil. Pero pregúntate si es la voluntad de Dios que estés así. Ahora, por lo que entiendo, te casaste con una persona que no compartía tus mismos principios y valores espirituales. Porque ella dice que siempre ha sido así, que él no quiere nada con Dios.
1: Es una consecuencia de una mala decisión.
0: Exactamente, volvemos al mismo punto anterior.
1: Si mi esposo se fue del país, dice, mi esposo se fue del país por mejor trabajo y prometió llevarnos con él. Y estando allá los 2 meses se buscó una novia. Y ahora ya varios meses después vive con ella y su hija. ¿Yo estoy en libertad o debo seguir atada a él?
0: Sí estás en libertad, pero siempre y cuando te hayas divorciado. Porque mientras no te hayas divorciado legalmente, sigues casada con él independientemente de cualquier otro tema. O sea, espiritualmente y ¿cómo se llama?
2: Emocionalmente
0: tienes toda la libertad de poder volver a rehacer tu vida, pero legalmente necesitas estar libre para poder rehacer tu vida.
1: Esta persona que nos puso el mensaje anterior dice que el esposo nunca ha querido nada con Dios. Tienen 30 años de matrimonio.
0: Santo Dios.
1: Entonces estamos hablando de que también hay un fenómeno que se dan las parejas en ciertos años y principalmente a esta edad, que tal vez los hijos ya están grandes y tuvieron hijos, que se dan cuenta de que esa persona nunca quiso nada con Dios y ya no son compatibles y todas las cosas que pueden salir. Ella, bueno, ya exponía esta situación de que él nunca ha querido nada con Dios, pero es parte de esa mala decisión. ¿Cómo debe asumir eso ella?
0: Con responsabilidad. Ya no hay mucho que puedas hacer.
1: Que no?
0: O sea, si has aguantado 30 años para llegar al final de 30 años a tratar de cambiar las cosas cuando no lo hiciste, cuando tenías la posibilidad de hacerlo, hoy la situación está más complicada. Estás viviendo con tu hermano prácticamente. Eso es lo que va a suceder al final. Y yo creería que después de tantos años, con una relación que quizás ni siquiera ha sido buena, pero que hoy está cordial, la verdad es que después de tanto tiempo mejor quedes en paz, quedes tranquila y sigue la vida normal a como la lleva ahora. No se va a complicar la vida a estas alturas.
1: Bueno, los amigos están preguntando que este programa lo estoy escuchando tarde, ¿cuándo lo voy a escuchar? Bueno, ahí Samuel, ¿cuándo lo vamos a escuchar este programa de nuevo?
3: Bueno, hoy a las 7 de la noche.
1: Ajá.
3: Y luego la otra repetición es el lunes a las 4 de la mañana. Ya si no pudiera con ninguna, entonces nada más líguese al canal de Telegram de Live, que ya después, el lunes después de las 8 de la mañana, ya queda disponible para que lo puedan escuchar y compartirlo también, ¿verdad? Que mucha gente le gusta compartirlo. Entonces ya en el Telegram queda disponible después de las 8 de la mañana del lunes.
1: Bueno, vamos a ver si nos queda por acá algunas consultas para ver si las podemos sacar, porque ya queda muy, muy, muy poquito tiempo. Dice, si una esposa sabe que su esposo está conviviendo con otra mujer y con su esposa, ¿puede la esposa separarse del cuerpo de su esposo? Dice, ¿la esposa no está en pecado por separarse de él y no cumplir como esposa en el hecho conyugal?
0: No, eso más bien es inteligencia. Usted tiene que tomar una decisión. ¿Cómo va a estar usted tolerando que su esposo tenga una segunda relación y que aún así quiera tener relaciones con usted? O sea, definitivamente no. Porque eso ya sería promiscuidad. Recuerde lo que hablamos al principio del programa. Cuando un hombre se une a una mujer, se hace una sola carne con ella. Y por esto Pablo decía que un pecado que es casi imposible de que pueda ser perdonado, no es solamente la blasfemia contra el Espíritu Santo, que podría ser entrar dentro de esa línea este mismo, pero Pablo decía que libre, dice Pablo, cuídense de todos los pecados, pero principalmente del pecado sexual, porque el que se une con una mujer, a aún con una prostituta, se hace una sola carne con él. Entonces imagínese, en el sentido espiritual, un hombre que se une con otra mujer en sexualmente y después viene a querer tener relaciones con su esposa. Son tres personas involucradas en el mínimo, porque una persona que es capaz de hacer esto es capaz de involucrarse con cualquier otra, y podría ser perfectamente que no tenga solo una, sino dos o tres. Y aquellas que se involucraron con él también puede ser que tengan dos o tres. Así que imagínese la mezcolanza que eso hace en la parte espiritual. Así que yo creo que por supuesto que tienes toda la libertad de no aceptar tener relaciones sexuales con un hombre que está siendo promiscuo, uh-huh. incluso que esto es un motivo real, de acuerdo uh-huh. a lo que Jesús enseñaba, de poder separarte y hasta divorciarte, porque él hasta está rompiendo el pacto y te está poniendo en peligro. Una persona que vive una vida tan desordenada es una persona que en cualquier momento se le aparece una oportunidad uh-huh, y no la va a dejar,
2: claro.
0: No la va a desperdiciar. De pronto aparece una muchachota por ahí guapísima y le coquetea y el hombre se va con todo. Y esa mujer tiene SIDA uh-huh. o tiene una enfermedad venérea, y entonces cuando se tenga relaciones contigo o con la esposa, de ahí le va a transmitir lo mismo que él recibió del otro lado. Ese es el peligro de este tipo de relaciones. Por eso hay que cortar por lo sano.
2: Y ahí lo importante es esa palabra que usted finaliza, jefe, porque ella está diciendo, me separo de cuerpo, ¿verdad? Pero es todo lo que conlleva arreglar las cosas, porque estamos viendo la pregunta de la otra persona, que ya es mayor, 30 años de casada, ¿verdad? Y permitió un montón de cosas. Entonces, envejecer con alguien que te está haciendo infiel, ¿verdad? En cuartos separados, pero ese vínculo siempre va a estar ahí, ¿verdad? No puedo empezar a tener otra nueva relación o ponerle punto final y elaborar el duelo porque estamos viviendo en la misma casa. Entonces ahí es como finalizar. Uh-huh. O sea, me estás siendo infiel, no quieres cambiar, no quieres ayuda, no quieres al Señor como centro de tu vida, entonces mejor ponerle punto y final.
0: Así es.
1: Bueno, vamos cerrando con este comentario. Dice, el que en un matrimonio ambos sean creyentes, compartan un mismo credo, no evita que hayan infidelidades, divorcios. Uh-huh. Sí. Hay matrimonios no creyentes que se llevan mejor que los de creyentes, así que un matrimonio que esté mal o no, necesariamente no es porque uno sea creyente y el otro no.
0: Totalmente de acuerdo. Y a un matrimonio no creyente que deciden pedir perdón por el error cometido y perdonarse mutuamente y volver a empezar, puede funcionar perfectamente, creyente o no creyente. Uh-huh. O sea, es una cuestión de convivencia humana. Si yo no soy creyente, mi esposa no es creyente, pero los dos hemos cometido errores y decidimos perdonarnos de todo corazón, que el perdón es la gracia de Dios para nuestra vida, y decidimos volver a empezar, va a funcionar. Uh-huh. Mucho más si es creyente, porque por supuesto que es mucho más si es creyente. Es más, Pablo en 1 Corintios 7, Pablo dice que si alguna persona tiene un esposo o una esposa no creyente, pero consciente en vivir con ella, quédese, dice uh-huh. Pablo. No se separe de ella, porque a lo mejor tú vas a ser un instrumento para bendición de tu marido. Entonces, no tiene que ver con creyente o no creyente, tiene que ver con principios y valores.
1: Carlos, médicamente se ha dicho que una persona que tiene varias parejas sexuales en la vida o es una persona promiscua, la que se une a esa persona prácticamente se estaría acostando con todas esas que se acostó esa persona. Sí. Ahora, la pregunta es, si una persona viene a que el Señor y rompe con eso y dice, no, yo quiero ser una persona
0: sí.
1: correcta.
0: Rompe y se aparta. Ajá. Porque la palabra es clara que dice que el que confiesa y se aparta alcanza misericordia.
2: Pero ahí hay una consecuencia, ¿verdad? Que esa persona, Dios le lo que el jefe exponía,
0: ¿sí se enfermó?
2: El Señor la perdona y si se muere va a tener el cielo abierto. Pero si está contagiada, ahora va a contagiar a esa persona, porque hay una consecuencia que la gente tenemos que asumir.
3: De hecho, hay una recomendación que se hace ahora, ya, ¿verdad? El examen, ¿cómo se llama este? El de para ver si tengo alguna enfermedad venérea antes de casarse. Es como que un requisito, creo.
2: Algunas
3: personas lo y debería ser. Actualmente se debería hacer porque uno no sabe.
0: De hecho, es un tema que lo podemos tratar en el próximo programa, porque me ha tocado atender varios casos en estas semanas de personas con problemas de homosexualismo. Y dentro de todas las investigaciones que he estado haciendo para poder responder correctamente a las preguntas que me hacen con respecto a esto, leí un estudio que se hizo en los Estados Unidos con 100 176 parejas homosexuales. Y en estas 176 parejas se logra demostrar que solo 5 de esas 176 pudieron mantener la fidelidad por 5 años. Todas las demás fallaron al principio, desde el primero, porque uno de los problemas de las aberraciones sexuales, como el homosexualismo, es que es un pecado promiscuo.
1: Alta promiscuidad.
0: Y entonces se vuelve tan promiscuo que una pareja no es suficiente. Entonces andan de pareja en pareja, de pareja en pareja, y de esos 176, solo 5 se mantuvieron fieles, pero lo máximo que duró fueron 5 años. Después de 5 años se desbocaron también. Y entonces el 100% de las parejas homosexuales no hay fidelidad en ellas. El 100% del estudio que se hizo, y no lo digo yo, es un estudio que se hizo en los Estados Unidos, en donde se llega a demostrar que una persona que decide declararse homosexual o lesbiana, en este caso, o gay, como se le quiera llamar, es una persona que tiene muy pocas probabilidades de ser fiel. Entonces, ¿por qué? Porque el ser humano de por sí es corrompible. Uno ve, y solamente rápidamente, porque no es el tema que vamos a... Ya terminamos, estamos nuestro tiempo, fuera, sí. Estamos fuera de tiempo. Pero, como por ejemplo, uno ve lo que Dios le dice, la maldición que Dios le da a Adán después del pecado de tomar del árbol del bien y del mal. Dice, la tierra te dará fruto, pero te producirá cardos y espinos. ¿Okay? Entonces Adán sabía que la tierra iba a ser generosa en darle fruto, pero le iba a costar.
2: Tenía que trabajar
0: más duro. Pero si vemos que el pecado es degenerativo, porque Caín, después de que Adán comete el error, Caín comete un error mayor que el de Adán. Mata a su propio hermano. O sea que ya el pecado avanzó, ya fue un siguiente peldaño en el pecado. Y entonces, en el siguiente peldaño, se llega incluso a matar. Ahora, la maldición que Dios le da a Caín, dice, la tierra no te dará fruto. No te dará. O sea, a Caín, a Adán, la tierra le daría fruto, pero
2: con
0: cardos y espinos. Pero a Caín Dios le dice, la tierra no te dará fruto y serás nómada en toda la tierra. Es decir, que Caín llegaba a un lugar, usaba todo lo que había, todo lo que estaba plantado, se lo comía, y esa tierra no volvía a crecer nada más. Se quedaba desértica. Entonces tenía que optar por irse a otro lugar y andar de nómada en todos lugares. Porque la maldición que Caín trajo sobre la tierra fue terrible. Uh-huh. Se fue, ya no dará fruto la tierra. Uh-huh. Pero si usted sigue la línea descendiente de Caín y te vas a Lamec, en Lamec ya empieza el tema de la poligamia, y en Lamec empieza ya el querer ser mayor que Dios. Dice, si Caín será vengado 2 veces, Lamec será vengado 7 veces. Uh-huh. Ve cómo va, el pecado va cada vez más, porque el pecado es degenerativo. Uh-huh. Una persona que entra en una relación homosexual definitivamente entra en un mundo de pecaminosidad y en un mundo de mente más tan abierta que permite cualquier cosa. Es más, si uno lee la carta a los Corintios, en el capítulo 1 de Corintios, el apóstol Pablo hace una larga lista, dice, después de haber dejado a Dios de lado y de no tomar en cuenta a Dios, Dios les permitió Romanos 1. Dios les permitió la depravación en su mente y empieza y termina con una lista tan enorme, tan larga, que hasta que da escalofrío leer esa lista. ¿Por qué? Porque el pecado es degenerativo. Entonces, una persona en un estado de relación heterosexual que constantemente o que falla a su pareja y se busca otra pareja, eso es degenerativo. Va a ir peor, peor, porque el pecado nunca se satisface. El pecado siempre quiere más.
2: Bueno, y ya se está viendo, ¿verdad? Que antes era muy normal que a un hombre o una mujer le dieran, si fueran infieles, una mujer con un hombre. Uh-huh. Ahora estamos viendo, ¿verdad? Que le dieron vuelta a una mujer con un hombre. Uh-huh. Entonces, es el pecado, como el jefe lo expone.
1: Muchas gracias, Carlos.
0: Gracias a nuestra audiencia y esperamos que podamos tomar nota de las cosas que compartimos y que sean de edificación y de bendición para sus vidas.
1: Katy Alvarado.
2: Nos escuchamos, si el Señor así nos lo permite, a la vuelta de 8 días en vivo.
1: Samuel III.
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1: Bueno, y para un servidor, Eric Alejandro, un placer compartir con ustedes. También el programa quedará en el Facebook, por si usted lo quiere o desea volverlo a ver. 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
1: En mi Tiempo con Dios de hoy, Ezequiel capítulo 25, versos del 12 al 17. Cuando Nabucodonosor vino contra Judá, parece que los edomitas no solo aprobaron, sino que ayudaron y lo hicieron con venganza. Se encuentran menciones de esto en el breve libro de Abdías, en el Salmo 37 y en Lamentaciones 4. La frase tomar venganza es literalmente vengarse con venganza. Iba a ser una venganza sin tregua ni respiro. Los edomitas fueron los enemigos más empedernidos de los judíos desde los primeros tiempos y siempre hicieron todo lo posible para molestarlos. No podemos decir con certeza qué hicieron los edomitas, pero ciertamente se pusieron del lado de Nabucodonosor contra Jerusalén y después del exilio hay evidencia de la ocupación edomita del sur de Judá. Jehová puede usar a otros como su vara, así como en ciertas épocas de su historia nacional usó a Moab o a Edom. Pero cuando la obra de refinación esté hecha, él dejará los instrumentos a un lado e incluso castigará si ha habido exceso de malicia. Dios trajo juicio a Judá primero, pero también lo traería a Edom y a sus ciudades Temán y Dedán. El juicio sería grande, afectando a hombres y a bestias. De alguna manera, Dios también usaría a su pueblo Israel en el proceso de juicio. Su ganado será ahuyentado por el soldado saqueador o devorado por el poderoso y numeroso ejército de Nabucodonosor o devastado por la peste, plaga, enfermedad o todo esto ocurrirá para despoblar sus pastos. Aunque difiere ligeramente en la forma, la expresión desde Temán y Dedán recuerda la frase común desde Dan hasta Berseba, que delimitaba los extremos de Israel. La base de la economía de Edom era un control de la parte del camino de los reyes que pasaba por su territorio. Una vez que los babilonios terminaron con este control en el siglo VI, los edomitas estuvieron en serios problemas económicos. Para el siglo IV, los nabateos reemplazaron a los edomitas y estos últimos se mudaron al sur de Judá. Edom también fue invadida y eventualmente en el año 109 a.C. finalmente fue subyugada por el líder judío Juan Hircanos. Según Josefo, esto fue cumplido por los macabeos, quienes no solo los derrotaron y los sometieron completamente, sino que los obligaron a recibir la circuncisión. Los filisteos eran antiguos enemigos de Israel que poblaron muchas de las ciudades costeras de la tierra de Canaán. Existía enemistad entre los filisteos e Israel y cuando los babilonios invadieron, pusieron tanta miseria sobre Judá como pudieron. Estos habitantes de la parte sur de la franja costera de Palestina también fueron enemigos empedernidos de Israel durante su historia temprana, pero no tenían lazos de parentesco y originalmente eran pueblos del mar, mediterráneos del Egeo. Feinberg comenta sobre la larga historia de conflicto entre los filisteos e Israel. Ellos hostigaron y oprimieron constantemente a Israel hasta que David los subyugó, quien quebrantó su poder después de repetidos ataques en su reinado de Saúl. Fueron conquistados por Josafat, subyugados por Usías, fuertes bajo Jorán, poderosos bajo Acaz, sometidos por Ezequías y confederados contra Jerusalén. Dios prometió traer su juicio contra ellos, contra los cereteos relacionados, aquellos que vivían a lo largo de la costa. Nabucodonosor los castigó porque habían ayudado a los tirios durante el tiempo que estuvieron sitiando su ciudad. Cuando Ezequiel anunció que el Señor eliminaría a los cereteos, estaba jugando con las palabras como cortar a los cortadores. David tuvo un grupo de mercenarios cereteos, así como otros de Gat. Al igual que los amonitas, los moabitas, los edomitas, Dios se revelaría a sí mismo a estas naciones paganas y desobedientes a través de su juicio. El propósito de Dios siempre fue mayor que el juicio o la venganza. Había y siempre hay el fuerte propósito de su autorrevelación. En el furor de la ira y sin piedad, ellos, como otras naciones estúpidas, no verán hasta que se sientan y entonces confesarán que es la mano de un Dios enojado pero justo y poderoso. Filistea tiene que enfrentar la forma más severa de juicio, ya que el profeta no menciona ningún agente humano de castigo. Dios juzgará directamente a los filisteos. Es solemne considerar que las cuatro naciones de este capítulo mostraron celos vengativos y odio hacia Israel. Las naciones de la tierra se rehusaron a aprender que Dios habló en serio sobre cada palabra del pacto abrahámico en Génesis 12:3-7. Ninguna nación bajo el cielo podrá tocar a Israel para mal sin traer sobre ellos la ira del Dios Todopoderoso. Aquí está el único propósito de Jehová en sus tratos con todas las naciones. Aquellos que no logran encontrarlo a la luz de su revelación de sí mismo por la ley o por el orden natural, Él los trae a conocerlo a través del juicio. Soy el pastor Carlos Umaña. Seguimos aprendiendo de este hermoso libro del profeta Ezequiel.
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1: Jonás, capítulo 1, versículo 1, narra una de las historias posiblemente más conocidas para los niños o los que fuimos niños y crecimos en las escuelas dominicales y nos la contaron. Vino palabra de Jehová a Jonás diciéndote: levántate y ve a Nínive, aquella gran ciudad, y pregona contra ella, porque ha subido su maldad delante de mí. Y Jonás se levantó para huir de la presencia de Jehová a Tarsis. ¿Por qué Jonás desobedeció? ¿Qué fue lo que pasó? ¿Y qué hizo que él tuviera que aprender por las malas lo que bien pudo haber entendido por las buenas? Dios no nos permita nunca que Dios nos tenga que llamar por segunda vez, o por tercera vez, o por cuarta vez, porque Dios es el Dios de las ballenas y los gusanos. Dios es el Dios que habla de un modo o habla del otro, pero te habla y te orilla de modo que hagas lo que tengas que hacer, por las buenas o por el rigor, como todo padre, cuando damos una orden y nuestros hijos no nos quieren obedecer. Entonces presta mucha atención a lo que te diré de parte del corazón de Dios. Jonás desobedece algo que Dios le pide que tiene que hacer. Se sube a un barco, se va para otro lado y se desata una tempestad en el mar. Una tempestad de modo tal que dice que Jehová, Dios, hizo levantar un gran viento. Cuidado con esto, porque nosotros pensamos que Dios y Satanás es el Barça y el Real Madrid, que a veces gana uno y a veces gana el otro. Si hay algo bueno, viene de Dios. Si hay algo malo, viene de Satanás. Si estoy próspero, es porque Dios me está bendiciendo. Si hay crisis, porque Satanás metió la cola. Si estoy bien en la pareja, es porque Dios me bendice. Si estoy mal, es porque Satanás se metió. Cuidado que no es tan lineal, porque las plagas de Egipto no las envía Satanás, sino que las plagas de Egipto las provoca Dios. Cuidado, porque con permiso de Dios es que Satanás toca a Job. De otro modo no lo puede tocar. Satanás le dice en aquella discusión cósmica: no puedo tocar a Job, puesto que ha hecho un vallado alrededor y hay una protección divina sobre él. Si pudiera pasar ese vallado, él seguramente renunciaría. Está pidiendo una autorización a Dios. Dios no provoca el mal, pero en ocasiones la desobediencia abre una puerta para que Dios, en este caso, haga levantar una tormenta en el mar tan grande que pensó que se partiría la madre, iba a decir, la nave. La nave. Pensó que se partiría la nave. Y si estaba la mamá de alguien, también. Correcto. Me puse colorado. Ahora, consideren el caos que Jonás causa por estar fuera de la voluntad de Dios. No es Satanás. La desobediencia de Jonás activa un Dios que él no conoce. Porque él dice: eres un Dios clemente y misericordia, piadoso, tardo en enojarte, te arrepientes del mal. Debería agregar un sexto adjetivo. Y un Dios que cuando tiene que mandarte a hacer algo, te lo manda a hacer, lo entiendas o no lo entiendas. Esto es algo que desconoce él todavía. Y hay gente acá que vive crisis tras crisis tras crisis tras crisis de manera crónica. Tú puedes tener una enfermedad porque estamos en un cuerpo que no está inmune a cualquier plaga. Uno puede agarrarse papera, rubiola, sarampión, varicela, resfrío, nuestros hijos, nosotros, enfermedades de adultos, enfermedades de niños. Pero cuando algo se instala crónicamente, cuando ves a alguien que sale de una enfermedad y entra en otra, sale de una crisis económica y se mete en otra y en otra, y se endeuda, y se endeuda, y se endeuda. Cuando ves a alguien que tiene un patrón que repite, algo se enciende: danger, danger, danger, una alarma que dice: esto no tiene que ver con Satanás, sino con Dios orillándote, empujándote a algo que deberías haber hecho por las buenas y que debes abrir los ojos, los oídos para entender que no lo estás haciendo. Jehová hizo levantar un gran viento y los marineros tuvieron miedo, cada uno clamaba a su Dios. Considera lo que Jonás causó. Es un efecto colateral que arrastra a inocentes, porque la desobediencia de Jonás afecta al dueño del barco, que pierde su negocio. ¿Qué tiene que ver, pobre, el dueño del barco? Echaron todo lo que había en la nave. Ese hombre está perdiendo la ganancia de esa nave. Ponte en el lugar del patrón de la nave. Ese hombre no hizo nada malo. Ese hombre no pecó, no se equivocó. Y por tener a alguien a bordo que está en desobediencia, tiene crisis su negocio. Esto no es algo menor. Cuando alguien se desobedece a lo que Dios lo está llamando, en lugar de ser un canal de bendición donde va, es un canal de maldición. Le prestas un auto, te lo rompe. Le dice, cuídame la casa, te incendia la casa. Te presto el perro y se ahoga el perro. Y uno dice, ¿por qué? ¿Por qué lo que toca lo parece que lo maldijera? Porque está fuera de la voluntad de Dios. Porque en lugar de tener vientos de cola, tiene vientos de frente. Y todo lo que haga, lo hace mal. Y como hace las cosas mal, afecta a lo que están alrededor. Esto no es un tema menor, estos son principios espirituales que están en la Biblia. ¿Y qué hace Jonás? Baja al interior de la nave y se echó a dormir. Porque Jonás no solo afecta a los marineros, al capitán, hasta va a afectar al pez, le va a producir dolor de estómago. Y ahora duerme el tipo, letargo, apatía, adormecimiento. ¿Cómo descubrir a alguien que está fuera de la voluntad de Dios? Generalmente es aquel que durante la tormenta, durante la crisis, no tiene problemas, está durmiendo. Él no intenta ayudar al patrón de la nave, no le dice acepte este cheque, lo voy a ayudar con la pérdida, no le importa lo que está pasando. Si hay alguien en tu compañía o en tu familia que cuando pasas una crisis no está allí contigo, no le importa lo que está pasando, está lleno de egoísmo, significa que es alguien que está fuera de la voluntad de Dios y tarde o temprano te va a afectar. Te va a afectar porque es una persona que está adormecida. Él tiene... Dios le habló. No es que Dios le dijo como a Abraham, sal de tu tierra y tu parentela. Y él dice, bueno, no tenía información a dónde ir, pobre hombre. A este hombre Dios le habló. Le dijo a dónde tenía que ir, qué tenía que predicar. Y se va para el otro lado. Es una desobediencia a propósito. Y ahora esa desobediencia afecta a todos los que los rodean. Por eso yo digo siempre a los papis, sacerdotes del hogar, no permitas que tu hijo viva en desobediencia si está bajo tu techo. No tengas miedo a perder popularidad. Si está bajo tu techo, aunque tenga 30 años y vive en tu casa, tiene que avisarte dónde va, a qué hora va a venir mínimamente. Si está bajo tu techo, no puede traer la novia y encerrarse en la habitación a tener relaciones sexuales y no le puede decir nada porque es adulto, porque es tu techo, es tu sacerdocio, es tu templo y tú eres responsable. Y por tener un Jonás haciendo lo que no tiene que hacer en una casa que se supone debiera ser santa, va a hundir todo el hogar. Siempre funciona así. Tienes que cuidar quién entra en tu entorno. Tienes que cuidar quién sube a tu nave. Tienes que cuidar quién entra en tu hogar. Qué hablan, si en una reunión de pronto lo que pareció ser una reunión coloquial de buena onda se transforma en un chismerío, en un caldo de cultivo, hablando de este, de fulano, de quien no está, sepa que tienes que levantarte e irte, porque si te quedas ahí te va a hundir tu vida espiritual. No te va a hacer bien, no te va a hacer crecer. Hay un montón de Jonás que desobedecen y se suben a las naves y van llevando su caos y su tormenta a donde quiera que vayan. Y si alguien va y le ofrece un puesto y un lugar para que no se vayan, traen su caos, traen su tormenta al lugar equivocado. Jonás desobedece, se va para el otro lado y es un hacedor de tormentas, un generador de crisis. Y él no se da cuenta que él, mientras que está adormilado, donde va está llevando maldición. Pero nosotros hemos sido llamados para bendecir y no para maldecir. Para donde vamos, cambiar el clima. ¿Cuántos les gusta entrar a un lugar y cambiar el clima, la atmósfera, solo porque tú entraste? Eso es maravilloso. Ser un hombre o una mujer de bendición. Que donde vayas lleves alegría, lleves una palabra de confortamiento. Alguien me dijo el otro día, no, pero ese no es el evangelio, ese es el positivismo. No, Dios nos enseñó que la unción hermosea el rostro, que el corazón alegre hermosea el rostro. Y cuando tienes un corazón alegre, transmites alegría, transmites unción, transmites su presencia. ¿Cuántos dicen, yo quiero ser eso? Quiero ser ese hombre, quiero ser esa mujer. ¿Cuántos dicen amén? Y llevar bendición. A donde vayamos, donde caminemos. No significa que no puedes estar triste o enojado, porque yo a veces me enojo y a veces me entristezco, pero quiero cuando me vayas que no quede un sabor agridulce. De decir, vino fulano de tal y mirá lo que nos dejó, dejó un clima enrarecido. Yo quiero, por eso me cuido mucho, que cuando Dios me da una orden, quiero cumplir, soy un hombre audaz. Muchas veces me he metido a hacer cosas que no estaba 100% seguro que Dios estaba en el asunto. Pero tengo más miedo a no hacer que hacer sin el apoyo de Dios. Prefiero hundirme en el intento que quedarme en la barca esperando una confirmación divina. El audaz es aquel que se acostumbra a oír la voz de Dios y avanza. ¿Y saben por qué digo esto? Porque yo estuve en el vientre de un pez. Y no se lo recomiendo a nadie. Cuando Dios se empecina en que te quiere usar, te va a hablar por las buenas o va a ser el Dios de las ballenas. No sabemos si era una ballena, pero si era un gran pez, bien pudo haber sido una ballena que tragó a Jonás. Dios es el Dios de la ballena que envía un gran pez y hace... y te tiene en el vientre del pez el tiempo que sea necesario hasta que reflexiones a dónde es que tú debes estar. No sé si Dios lo hace por amor al dueño de la barca, por amor a los marineros, por amor a la tormenta, para que se calme, pero envía un pez y te atrapa y ese pez empieza a direccionarse hacia donde Dios quiere que estés. Como dije una vez, yo creo que lo que más quería Jonás era salir por donde entró. Que me vomite y no que me defeque, pensó, ¿no es cierto? Y vino palabra de Jehová por segunda vez, después de que Jonás ya era una bola de vómito, cuando el pez hizo y lleno de jugos gástricos y algas marinas, termina vomitado por el pez, viene por segunda vez la voz de Dios diciendo: levántate, cabezón, ve a Nínive, aquella gran ciudad, y predica y proclama el mensaje que te he dicho. Y uno dice: qué lindo, Dios le habló otra vez. Yo no quiero que me hable así. Por segunda vez. ¿A cuántos hoy Dios les está hablando por segunda vez? Y hoy están pensando, si hubiese escuchado la primera vez, le hubiese errado el vómito al pez. Yo no quiero que Dios me hable por segunda vez. Las segundas veces son horribles. Yo recuerdo la primera vez que Dios me habló. Fue maravillosa. Dios me dijo: sírveme. Te bendeciré. Sírveme. Y no lo oí. La segunda vez yo estaba preso. Detenido toda una noche. ¿Sí o no? Porque parece que estuviera inventando la historia. ¿Sí o no? Detenido toda una noche. Preso, acusado de robo. Y quien me puso ahí me dijo: te vas a pudrir en la cárcel. Injustamente, claro. La segunda vez que Dios vino, me dijo: sírveme. Yo dije: la tercera vez, estoy en una silla eléctrica, sentadito así esperando que me electrocute. Oh, no me gustan los tours por los vientres de los pies. Detesto los vientres de los peces. Se escucha la voz de Dios, Dios te vuelve a hablar, pero yo no te lo recomiendo. Oye al Señor la primera vez, obedece aunque no te guste, obedece aunque estés haciendo lo que no sientes de hacer, pero no hagas un tour por las profundidades del océano viajando dentro de un pez, porque lo vas a lamentar por mucho tiempo. El olor al vómito no se te va por años, por años. Yo viví caminar por un mall de Argentina y ver que la gente me reconocía como el ladrón del centro musical aquel, porque me acusaron de algo que no hice. Ahora, ¿por qué Dios permitió eso en mi vida? Para que yo entendiera dónde Él me quería, pero que el olor a vómito me quedó, me quedó. Y lo que yo te estoy tratando de evitar es el dolor del vientre del pez. Obedece, cuando Dios te dice algo, obedece. Y tú dices: pero no sé si es de Dios o no es de Dios. Te daré un consejo, obedece por las dudas. Obedece por si las moscas. ¿Qué puedes perder con obedecer? Nada. ¿Quién te mandó acá? Dios. No, yo no te mandé. Ay, perdón. ¿Pero qué pierdes con desobedecer? ¡Ja! Muéstrame en la Biblia a alguien que haya hecho algo que Dios no mandó y vean las consecuencias. Pero muéstrame en la Biblia a alguien que desobedeció a Dios y les mostraré las consecuencias. Entonces obedezcan por la duda. Si no es de Dios, te endeudarás. Te meterás a hacer algo que no te mandaron a hacer, pero no vas a perder nada porque tu intención fue de bien. Tu intención fue ayudar. Pero el desobedecer, yo a veces prefiero sembrar en alguien que me pareció escuchar que Dios me dijo, ayúdalo, a decir, no, y si no es de Dios, y estar cerrando la mano a alguien que Dios me dice, hazlo. Porque a lo sumo perdí dinero, pero no perdí la confianza de Dios. Entonces, cuando Dios te manda a hacer algo, tienes que afinar el oído para no pasar por el vientre de un pez. No hay peor cosa que vivir la vida como polizonte en algún barco. No hay peor cosa que esa. Porque ser polizonte en un barco es estar en una nave que Dios no te mandó. Por eso pregúntate, ¿quién está en tu barca? Porque a lo mejor no eres tú el que está afuera, sino que tienes a alguien que está durmiendo en tu barca. ¿Quién no sufre contigo? ¿Quién no está a tu lado en los momentos de crisis? Tienes que saber que hay relaciones que deben quedar en el pasado. Tienes que saber que hay negocios que tienen que quedar en el pasado. Sociedades que no sirven para este tiempo. Porque nuevas son las misericordias de Dios cada día. Y si hay un Jonás, no te estoy diciendo mándalo al infierno. Significa no te asocies, no te pegues. Porque te va a hundir por más buenas intenciones que tenga. Y si tú estás ocupando el lugar de Jonás porque Dios te está llamando a hacer algo y dices, es que no siento, es que me maltratan, es que no me aplauden, es que el que te perjudica eres tú. Tú obedeces y la obediencia siempre trae bendición. Jonás no se le está preguntando, ¿te parece que Nínive merece perdón? ¿Te parece que son malos? Le está diciendo Dios, ve y predica. No te estoy preguntando, viejo. Ni siquiera es una reunión como Dios tuvo con Abraham, si hubiera 40 justos y 50 justos y 30 justos. Ni siquiera es una reunión directiva, una junta de board como la que tuvo con el patriarca Abraham. Es una orden. Y él dice, no, yo no quería predicar. ¿Saben por qué no quería predicar, Jonás? Desgraciado, ¿saben por qué no quería predicar? Lo dice él en el versículo que les leí. Yo no quería predicar porque yo sabía que eras un Dios misericordioso, lento para la ira, tardo en enojarte. Por eso no quería predicar, porque su testimonio iba a quedar mal. Porque él tenía que pregonar contra la ciudad. Tenía que decir, ¡viene destrucción a la ciudad! Y para su reputación, para que quede bien, ¿qué tenía que venir? Destrucción en la ciudad. Pero Dios sabía que se iban a arrepentir. Y entonces perdonó a la ciudad. ¿Y cómo quedó el profeta? Decían algunos, ¡ah, falso profeta! No vino la destrucción. Así que dice la Biblia que Jonás le da bronca predicar a esa gente porque las quiere ver consumidas. Escuchen, ¡qué cabezón! No hagan esto, por favor. Lo trae un pez al tipo. Lo vomita. Sale este en una bola de vómito así de algas, de marinas, de jugo gástrico, de pez. Se pega un baño y va a predicar de mala gana. Predica. Se arrepiente Nínive. Todos caen en oración, ayuno, cilicio. Se arrepiente. Dios perdona a la ciudad. Pero Jonás, dice la Biblia, que luego de predicar, el tipo se pone debajo de una calabacera, de una planta de calabaza, bajo la sombrita. Se puso en primer lugar para ver la destrucción en primera fila. El tipo compró VIP. Quiero ver la destrucción en primera fila. Y dijo, cuando empiecen los fuegos artificiales yo voy a ver todo de acá. Y estaba con el celular así para sacar la selfie con la destrucción. La destrucción atrás y él así. Lo profeticé. Él quería eso. Se pone debajo de la plantita y oiga, cuando Dios te manda a hacer algo, acá viene lo segundo. Obedece. ¿Eso quedó claro, sí o no? Lo segundo, hazlo de buena gana, dijo el apóstol. Porque si lo haces de mala gana, estás desobedeciendo. Es como el niño que le dice, póngase de pie. Se pone de pie y dice, por dentro estoy sentado. Es lo mismo. Hazlo de buena gana. Porque Jonás, después de ser vomitado, dice, salió Jonás de la ciudad, acampó al oriente, se hizo una enramada, una suerte de carpita, de tiendita, se sentó a la sombra para ver qué iba a pasar con la ciudad. ¿Vieron que quería primera fila para la destrucción? Preparó Dios una calabacera, la cual creció sobre Jonás para que le hiciera sombra sobre su cabeza y no tuviera malestar. Miren qué bueno es Dios. Yo le hubiese preparado un cactus para que se le... Pero por eso no somos Dios nosotros y somos tan humanos. Y Jonás se alegró por la calabacera. Pero Dios es el Dios de las ballenas y de los gusanos. Y dice Dios, dice la Biblia, y Dios preparó un gusano. ¿Vieron que Dios usa cualquier cosa? Yo no sé si Dios me va a usar. Usó un gusano. Y el gusano viene y cumple su misión. El gusano hiere a la planta, a la calabacera, donde él estaba tomando la sombrita, esperando ver la destrucción. La hiere a la planta y la planta se seca. El gusano regresa y es el héroe en el mundo gusaneril. Pero volvamos al profeta. Y entonces la Biblia dice que Jonás se enoja en gran manera porque se le acaba la sombrita. Y le dice Dios a Jonás, tanto te enojas por una plantita. Y él respondió, escucha, mucho me enojo, hasta la muerte. Se quiere morir porque no tiene sombra. Y le dice Dios, tú tienes lástima por una plantita, por una calabacera por la cual no trabajaste, ni la hiciste crecer. En una noche creció y en el espacio de otra noche se murió porque mandé mi super gusano. ¿Y crees que yo no voy a tener piedad por Nínive? Una ciudad donde hay más de 120.000 personas que no saben distinguir entre su mano derecha y su mano izquierda y ni siquiera saben los animales que tienen. ¿Te importa más una plantita que te da sombra antes que los perdidos? ¿Qué hace latir tu corazón, Jonás? El querer comprarte la casa, ¿te dueles tanto porque perdiste el crédito y no te dueles porque las almas se pierden? ¿Tanto te duele que tienes una deuda y te llegó que te van a mandar a Collection? ¿Eso te preocupa tanto? ¡Señor, me van a mandar a Collection, mi testimonio! Y no te preocupa cuando hay sillas vacías y almas que se pierden. ¿Y por qué permitiste que me endeude? Porque si no entiendes por las ballenas, te hablo por los gusanos. Pero te voy a secar la plantita para que entiendas que no hay nada que te puede provocar ni felicidad ni enojo que no sea las almas perdidas, que es lo que realmente importa en la vida. Todo lo demás va a ser por añadidura. ¡Aleluya! Piensa qué te hizo enojar esta semana. Piensa qué te hizo enojar este último mes. Piensa si realmente un día te enojaste con Satanás, con el diablo, por los jóvenes perdidos en droga y enojado fuiste a orar. Piensa si este mes oraste enojado por las almas que el diablo está llevando al infierno día a día, o miraste el noticiero y te enojó la violencia y la droga. No. Casi seguro, si eres como yo, te enojaste por la plantita. Te enojaste porque el auto no arrancó. Te enojaste porque vino el gusano y la cafetera no anduvo. Lo único que quiero es tomarme un café como la gente, Señor. Hasta eso me sale mal. Un dinosaurio me orinó. ¿No tomó el café el niño? ¡Oh! ¿Tanto te enojas? Sí, porque yo necesito el café, porque me da energía. ¡Ah! Y yo no voy a tener, no me voy a enojar yo y no voy a tener misericordia por miles, por 100.000 personas, 200.000, 500.000, por las que vivan en Anaheim. Y te enojas por la, no te vi tan enojado para traer almas al 24/7. No te vi tan enojado con enojo hacia Satanás para arrebatar a los jóvenes que se pierden en las pandillas, que hay más de 300 en la ciudad de Anaheim y que la policía no da abasto. No te vi enojado por eso. Pero nos enojamos por tonterías. Nos enojamos con el empleado que no nos entiende. Nos enojamos con la persona que no entendió nuestras directivas. Y decimos, pero puede ser que ni las pequeñas cosas me salen bien. No, porque está el gusano orillándote a la voluntad de Dios. Jonás, predica y hazlo bien. Y te evitas el pez y el gusano, porque soy el Dios de los peces y soy el Dios de los gusanos. Hay que obedecer. Aunque no nos guste, aunque no nos dé placer, aunque mal nos pese, tenemos que hacer lo que Dios nos mandó hacer. Porque si no lo hacemos, nos vamos a ver empujados por la mala manera que tiene Dios de hablarnos. Es una manera amorosa de todo papá, no permitirá que nada nos lastime, pero cómo duele, porque Dios al que ama corrige y disciplina a aquel que tiene como hijo. Palabra de Dios. Él ama y disciplina a aquel que tiene como hijo. Entonces Dios dice, no esperes el gusano, no esperes el pez, entiende que estoy hablando contigo y estoy hablando de cosas importantes. Obedezcan al Señor en los que le manden a hacer y van a ver cómo las puertas de los cielos se abren, cómo Dios te manda a hacer algo por encima de los resultados, por encima de lo que te vaya a ir bien o mal. ¿Cuántos reciben esta palabra? Dígame amén. ¿Es duro? Claro que es duro. ¿Es difícil? Claro que lo es, mi querido. ¿Cómo no va a ser difícil obedecer? Es más fácil dar órdenes. Pero ninguno de los que damos órdenes podemos darlas si no obedecemos primero. Y siempre la vida es obediencia. Siempre. Siempre. No decir, no, es que yo no sé, no siento, no me compete, es que estoy sintiendo que el Espíritu Santo, que bajaron tres ángeles, que por qué me miró mal, que no me lo dijo bien, si me lo piden bien, si a mí me lo piden bien, a mí me sacan lo mejor de mí, pero si me lo piden mal, no me puede sacar ni los calzones. ¿Por qué tanto lío? Obedezca, caracho, párese ahí y obedezca.
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Entonces, ¿qué diremos en el caso de nuestro antepasado Abraham? En realidad, si Abraham hubiera sido justificado por las obras, habría tenido que jactarse, pero no delante de Dios, pues, ¿qué dice la Escritura? Le creyó Abraham a Dios y esto se le tomó en cuenta como justicia. Ahora bien, cuando alguien trabaja, no se le toma en cuenta el salario como un favor, sino como una deuda. Sin embargo, al que no trabaja, sino que cree en el que justifica al malvado, se le toma en cuenta la fe como justicia. David dice lo mismo cuando habla de la dicha de aquel a quien Dios le atribuye justicia sin la mediación de las obras. Dijo David: dichosos aquellos a quienes se les perdonan las transgresiones y se les cubren los pecados. Dichoso aquel cuyo pecado el Señor no tomará en cuenta. ¿Quieres vivir con esta gracia? Acepta a Jesucristo en tu corazón, ábrele tu corazón a Él y tendrás la gracia y la misericordia que solo viene de parte de Dios. Palabras de Pablo que compartimos contigo en Música en la Noche.

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0: Señor, llevaremos esa leña todas las mañanas. Buscaremos tu rostro, Señor, con todo nuestro corazón. Aleluya. Sí, Señor. Dale fuerte el aplauso. Aleluya.
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Mis amados hermanos, hay quienes dicen que ser judío es mejor que ser gentil. Pablo dice, ¿a qué conclusión llegamos? ¿Acaso los judíos somos mejores? De ninguna manera. Ya hemos demostrado que tanto los judíos como los gentiles están bajo el pecado. Así está escrito, no hay un solo justo, ni siquiera uno. No hay nadie que entienda, nadie que busque a Dios. Todos se han descarriado, aún se han corrompido. No hay nadie que haga lo bueno, no hay uno solo. Su garganta es un sepulcro abierto, con su lengua profieren engaños. Veneno de víbora hay en sus labios. Llena está su boca de maldiciones y de amargura. Veloces son sus pies para ir a derramar sangre. Dejan ruina y miseria en sus caminos y no conocen la senda de la paz. No hay temor de Dios delante de sus ojos. Ahora bien, sabemos que todo lo que dice la ley lo dice a quienes están sujetos a ella, para que todo el mundo se calle la boca y quede convicto delante de Dios. Por tanto, nadie será justificado en presencia de Dios por hacer las obras que exige la ley. Más bien, mediante la ley, cobramos conciencia de nuestro pecado. Palabras de Pablo que compartimos con usted en Música en la Noche.

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2: El libro de Salmos, Salmo 81, versículos 8 al 12.
3: ¡Escúchame, pueblo mío! En tanto te doy severas advertencias. ¡Oh, Israel! Si tan solo me escucharas. Jamás debes tener un Dios extranjero. Nunca debes inclinarte frente a un Dios falso. Pues fui yo, el Señor tu Dios, quien te rescató de la tierra de Egipto. Abre bien tu boca y la llenaré de cosas buenas. Pero no, mi pueblo no quiso escuchar. Israel no quiso que estuviera cerca. Así que dejé que siguiera sus tercos deseos y que viviera según sus propias ideas.
2: El segundo libro de las Crónicas, capítulo 22.
4: Entonces el pueblo de Jerusalén proclamó como siguiente rey a Ocosías, el hijo menor de Joram, ya que bandas saqueadoras que llegaron con los árabes habían matado a todos los hijos mayores. Por eso Ocosías, hijo de Joram, reinó sobre Judá. Ocosías tenía 22 años cuando subió al trono y reinó en Jerusalén un año. Su madre se llamaba Atalía y era nieta del rey Omri. Ocosías también siguió el mal ejemplo de la familia del rey Acab, porque su madre lo animaba a hacer lo malo. Hizo lo malo a los ojos del Señor, igual que la familia de Acab. Los parientes de Acab incluso llegaron a ser asesores de Ocosías después de la muerte de su padre y lo llevaron a la ruina. Siguiendo su mal consejo, Ocosías se unió a Joram, hijo del rey Acab de Israel, en su guerra contra el rey Hazael de Aram en Ramot de Galaad. Cuando los arameos hirieron a Joram en la batalla, él regresó a Jezreel para recuperarse de las heridas que había recibido en Ramot. Como Joram estaba herido, el rey Ocosías de Judá fue a visitarlo a Jezreel. Ahora bien, Dios había decidido que esta visita sería la ruina de Ocosías. Mientras estaba allí, Ocosías salió con Joram para encontrarse con Jehú, nieto de Nimsi, a quien el Señor había designado para destruir la dinastía de Acab. Mientras Jehú llevaba a cabo el juicio contra la familia de Acab, por casualidad se encontró con algunos de los funcionarios de Judá y con parientes de Ocosías que viajaban con él. Entonces Jehú los mató a todos. Luego los hombres de Jehú buscaron a Ocosías y lo encontraron escondido en la ciudad de Samaria. Lo llevaron ante Jehú, quien lo mató. Ocosías recibió un entierro digno, porque la gente decía: era el nieto de Josafat, un hombre que buscó al Señor con todo el corazón. Pero ninguno de los sobrevivientes de la familia de Ocosías estaba en condiciones de gobernar el reino. Cuando Atalía, la madre del rey Ocosías de Judá, supo que su hijo había muerto, comenzó a aniquilar al resto de la familia real de Judá. Pero Josaba, hermana de Ocosías e hija del rey Joram, tomó a Joás, el hijo más pequeño de Ocosías, y lo rescató de entre los demás hijos del rey que estaban a punto de ser ejecutados. Josaba puso a Joás con su nodriza en un dormitorio. De esa manera, Josaba, esposa del sacerdote Joiada y hermana de Ocosías, escondió al niño para que Atalía no pudiera asesinarlo. Joás permaneció escondido en el templo de Dios durante 6 años, mientras Atalía gobernaba el país.
2: El segundo libro de las Crónicas, capítulo 23.
4: En el 7º año del reinado de Atalía, el sacerdote Joiada decidió actuar. Se armó de valor e hizo un pacto con 5 comandantes del ejército: Azarías, hijo de Jeroham; Ismael, hijo de Johanán; Azarías, hijo de Obed; Maaseías, hijo de Adaía; y Elisafat, hijo de Sicri. Estos hombres viajaron en secreto por todo Judá y convocaron a los levitas y a los jefes de clanes de todas las ciudades para que fueran a Jerusalén. Entonces se reunieron frente al templo de Dios, donde hicieron un pacto solemne con Joás, el joven rey. Joiada les dijo:
3: aquí está el hijo del rey. Ha llegado el momento para que él reine. El Señor prometió que un descendiente de David sería nuestro rey. Tienen que hacer lo siguiente: cuando ustedes, sacerdotes y levitas, empiecen el turno el día de descanso, una tercera parte de ustedes servirán como porteros. Otra tercera parte irá hasta el palacio real, y la otra tercera parte estará en la puerta de los cimientos. Todos los demás deberán quedarse en los atrios del templo del Señor. Recuerden, solo los sacerdotes y los levitas de turno pueden entrar al templo del Señor, porque han sido separados como santos. El resto del pueblo deberá obedecer las instrucciones del Señor y permanecer fuera. Ustedes, levitas, formen una escolta alrededor del rey y tengan sus armas en la mano. Maten a cualquiera que intente entrar al templo. Quédense junto al rey, vaya donde vaya.
4: De manera que los levitas y todo el pueblo de Judá hicieron todo tal como el sacerdote Joiada les había ordenado. Los comandantes se encargaron de los hombres que se presentaban para su turno ese día de descanso, así como los que terminaban el suyo. El sacerdote Joiada no permitió que ninguno se fuera a su casa después de haber terminado su turno. Luego, Joiada dio a los comandantes las lanzas y los escudos grandes y pequeños que habían pertenecido al rey David y estaban guardados en el templo de Dios. Ubicó a todos los hombres alrededor del rey con sus armas listas. Formaron una hilera desde el lado sur del templo hasta el lado norte y alrededor del altar. Entonces, Joiada y sus hijos sacaron a Joás, el hijo del rey, pusieron la corona sobre su cabeza y le entregaron una copia de las leyes de Dios. Lo ungieron y lo proclamaron rey, y todos gritaron:
5: ¡viva el rey! ¡Viva el rey!
4: Cuando Atalía oyó el ruido de la gente que corría y los gritos aclamando al rey, fue deprisa al templo del Señor para ver qué pasaba. Cuando llegó, vio al recién coronado rey de pie en el lugar de autoridad, junto a la columna de entrada al templo. Los comandantes y los trompetistas lo rodeaban, y gente de todo el reino celebraba y tocaba las trompetas. Los cantores, con instrumentos musicales, dirigían al pueblo en una gran celebración. Cuando Atalía vio todo esto, rasgó su ropa en señal de desesperación y gritó:
6: ¡traición! ¡Traición!
4: Después, el sacerdote Joiada ordenó a los comandantes que estaban a cargo de las tropas:
3: llévensela a los soldados que están de guardia frente al templo y maten a cualquiera que intente rescatarla.
4: pues el sacerdote había dicho: no deben matarla dentro del templo del Señor. Por eso la agarraron y la llevaron a la entrada de la puerta de los caballos en el predio del palacio. Y allí la mataron. Luego Joyada hizo un pacto entre él mismo, el rey y el pueblo de que serían el pueblo del Señor. Así que toda la gente fue al templo de Baal y entre todos lo destruyeron. Demolieron los altares, destrozaron los ídolos y mataron a Matán, el sacerdote de Baal, frente a los altares. Entonces, siguiendo las instrucciones que había dado David, Joyada puso sacerdotes y levitas a cargo del templo del Señor. También les ordenó que presentaran ofrendas quemadas al Señor, como estaba establecido en la ley de Moisés, y que cantaran y se alegraran, tal como David había instruido. También colocó porteros en las puertas del templo del Señor para impedir la entrada a todo aquel que, por cualquier motivo, estuviera ceremonialmente impuro. Después, los comandantes, los nobles, los gobernantes y toda la gente del reino escoltaron al rey desde el templo del Señor. Pasaron por la puerta superior, entraron al palacio y sentaron al rey en el trono real. Toda la gente del reino se alegró y la ciudad estaba tranquila porque Atalía había sido ejecutada.
2: El segundo libro de las Crónicas, capítulo 24, versículos 1 al 14.
4: Joás tenía 7 años de edad cuando subió al trono y reinó en Jerusalén 40 años. Su madre se llamaba Sibia y era de Beer-Seba. Joás hizo lo que era agradable a los ojos del Señor mientras vivió el sacerdote Joyada. Joyada eligió 2 esposas para Joás y tuvo hijos e hijas. En un momento dado, Joás decidió reparar y restaurar el templo del Señor. Mandó llamar a los sacerdotes y a los levitas y les dio las siguientes instrucciones:
7: vayan a todas las ciudades de Judá y recojan las ofrendas requeridas anualmente para que podamos reparar el templo de su Dios. No se demoren.
4: Pero los levitas no actuaron de inmediato. Entonces el rey mandó llamar al sumo sacerdote Joyada y le preguntó:
7: ¿por qué no has exigido a los levitas que salgan a recaudar los impuestos del templo en las ciudades de Judá y en Jerusalén? Moisés, el siervo del Señor, impuso a la comunidad de Israel este impuesto para el mantenimiento del tabernáculo del pacto.
4: A través de los años, los seguidores de la perversa Atalía habían forzado la entrada al templo de Dios y habían usado todos los objetos consagrados del templo del Señor para rendir culto a las imágenes de Baal. Por esa razón, el rey ordenó que se hiciera un cofre y se colocara fuera de la puerta que conducía al templo del Señor. Luego envió un edicto por todo Judá y Jerusalén para que el pueblo trajera al Señor el impuesto que Moisés, el siervo de Dios, había exigido de los israelitas en el desierto. Esto agradó a todos los líderes y al pueblo, y con gusto llevaron su dinero y lo pusieron en el cofre hasta llenarlo. Cada vez que el cofre se llenaba, los levitas lo llevaban a los funcionarios del rey. Entonces se presentaban el secretario de la corte y un oficial del sumo sacerdote para vaciar el cofre y luego llevarlo de regreso al templo. Así fue día tras día, por lo tanto, se recogió una gran cantidad de dinero. El rey y Joyada entregaban el dinero a los supervisores de la construcción, quienes contrataron albañiles y carpinteros para restaurar el templo del Señor. También contrataron herreros que hicieron objetos de hierro y de bronce para el templo del Señor. Los hombres que estaban a cargo de la restauración trabajaron arduamente y la obra siguió progresando. Restauraron el templo de Dios de acuerdo con el diseño original y lo reforzaron. Cuando terminaron con todas las reparaciones, llevaron el dinero que sobró al rey y a Joyada. Este dinero se utilizó para hacer diversos objetos para el templo del Señor, objetos para los servicios de adoración y para las ofrendas quemadas, entre ellos cucharones y otros objetos hechos de oro y de plata. Mientras vivió el sacerdote Joyada, continuamente sacrificaron ofrendas quemadas en el templo del Señor.
2: La carta del apóstol Pablo a los Romanos, capítulo 11, versículos 25 al 36.
8: Mis amados hermanos, quiero que entiendan este misterio, para que no se vuelvan orgullosos de ustedes mismos. Parte del pueblo de Israel tiene el corazón endurecido. Pero eso solo durará hasta que se complete el número de gentiles que aceptarán a Cristo. Y entonces todo Israel será salvo, como dicen las Escrituras. El que rescata vendrá de Jerusalén y apartará a Israel de la maldad. Y mi pacto con ellos es que quitaré sus pecados. Muchos del pueblo de Israel ahora son enemigos de la buena noticia, y eso los beneficia a ustedes, los gentiles. Sin embargo, ellos todavía son el pueblo que Dios ama, porque Él eligió a los antepasados, Abraham, Isaac y Jacob. Pues los dones de Dios y su llamado son irrevocables. Ustedes, los gentiles, antes eran rebeldes contra Dios, pero cuando el pueblo de Israel se rebeló contra Él, Dios tuvo misericordia de ustedes y no de ellos. Ahora ellos son los rebeldes, y a ustedes Dios les mostró su misericordia para que ellos también participen de la misericordia de Dios. Pues Dios encarceló a todos en la desobediencia para poder tener misericordia de todos. ¡Ah, qué grande es la riqueza, la sabiduría y el conocimiento de Dios! Es realmente imposible para nosotros entender sus decisiones y sus caminos. Pues, ¿quién puede conocer los pensamientos del Señor? ¿Quién sabe lo suficiente para aconsejarlo? ¿Y quién le ha entregado tanto para que él tenga que devolvérselo? Pues todas las cosas provienen de Él y existen por su poder y son para su gloria. A Él sea toda la gloria por siempre. Amén.
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1: Toma tu Biblia y ábrela en Hechos capítulo 9. Los que quieren escuchar una palabra, den un grítico de júbilo, a ver. Muy bien. Saulo, respirando amenazas y muerte contra los discípulos del Señor, vino al sumo sacerdote y le pidió cartas para las sinagogas de Damasco, a fin de que si hallase algunos hombres o mujeres de este camino, los trajese presos a Jerusalén. Mas yendo por el camino, aconteció que al llegar cerca de Damasco, repentinamente un resplandor de luz del cielo le rodeó. Cayendo en tierra, oyó una voz que decía: Saulo, Saulo, ¿por qué me persigues? Él dijo: ¿Quién eres, Señor? Le dijo: Yo soy Jesús a quien tú persigues. Dura cosa te es dar coces contra el aguijón. Él, temblando, temeroso, dijo: Señor, ¿qué quieres que yo haga? Y el Señor le dijo: Levántate, entra en la ciudad y se te dirá lo que debes hacer. Los hombres que iban con él se pararon atónitos, oyendo a la verdad la voz, mas sin ver a nadie. Entonces Saulo se levantó de tierra y abriendo los ojos no veía a nadie. Así que llevándole por la mano le metieron en Damasco, donde estuvo 3 días sin ver y no comió ni bebió. Había entonces en Damasco un discípulo llamado Ananías, a quien el Señor le dijo en visión: Ananías. Y él respondió: Heme aquí, Señor. Y el Señor le dijo: Levántate y ve a la calle que se llama Derecha, y busca en casa de Judas a uno llamado Saulo de Tarso, porque he aquí, él ora y ha visto en visión a un varón llamado Ananías, que entra y pone las manos encima para que recobre la vista. Entonces Ananías respondió: Señor, he oído de muchos acerca de este hombre, cuántos males ha hecho a tus santos en Jerusalén, y aún aquí tiene autoridad de los principales sacerdotes para prender a todos los que invocan tu nombre. El Señor le dijo: Ve, porque instrumento escogido me es este. Yo quiero que digas esa frase conmigo: Ve, porque instrumento escogido me es este. Yo quiero que le digas al que está a tu lado: Ve, porque instrumento escogido me es este. Resulta que me escuchan acá, ¿verdad? Muy bien. En Hechos capítulo 1, versículo 8, Jesucristo le había dicho a los discípulos: No les toca a ustedes conocer los tiempos ni las sazones que Dios ha puesto en su voluntad, pero sí les digo una cosa: ustedes recibirán poder cuando haya venido sobre ustedes el Espíritu Santo, y me serán testigos en Jerusalén, en Judea, en Samaria y hasta lo último de la tierra. Era algo que ellos a lo mejor no entendían, cómo se iba a cumplir esa promesa de que iban a salir fuera de sus territorios, porque nunca habían salido fuera de sus ciudades. Pero el Señor les dijo: Los enviaré a lugares donde ustedes nunca se imaginarán que llegarían. Y Hechos capítulo 1, versículo 8 se cumple en Hechos capítulo 8, versículo 1. Dice la palabra que se desató una gran persecución contra los cristianos, y los que estaban en Jerusalén fueron esparcidos. Pero me llama la atención que los que fueron esparcidos no fueron quejándose por la crisis, no fueron quejándose porque tuvieron que abandonar sus hogares, familias, recursos, sino que fueron predicando la palabra del Señor donde quiera que iban, y así fue como se expandió el evangelio hasta el día de hoy. Ahora, en el tiempo de la persecución hubo cosas puntuales e importantes que sucedieron. La primera de ellas es la muerte de Esteban. Esteban era un mesero. En Hechos capítulo 6 se narra el problema de que las viudas no tenían quien las atendiera. Y los griegos empezaron a criticar a la iglesia, porque usualmente cuando la iglesia crece hay críticas. Hace parte del crecimiento. Alguien diga, los problemas hacen parte del crecimiento. Si tú quieres crecer, vas a tener que estar preparado para la crítica. Entonces los apóstoles lo que dijeron es: bueno, hagamos algo sencillo. Escojamos 7 diáconos que atiendan a las viudas y nosotros nos dedicaremos a la predicación de la palabra y a la oración. Y algo importante es que ellos dijeron: escojamos a 7 meseros, diáconos, servidores, que sean llenos del Espíritu Santo, de testimonio, y que sean hombres llenos de sabiduría. Y yo digo, ven acá, pero ¿cómo? Para que alguien sea mesero, necesita estar lleno del Espíritu Santo, lleno de sabiduría y de testimonio. Lo que pasa es que en la iglesia de los Hechos no era importante tanto el hacer como el ser. Hoy en día es más importante lo que se hace que quién soy yo. En ese tiempo, los sugieres, los que cuidaban las puertas, los que vigilaban los carros, tenían que estar llenos del Espíritu Santo. Y yo pienso que Dios nos está llevando otra vez. Yo estoy convencido que en los tiempos que estamos viviendo a nivel global, Dios está volviéndonos a la iglesia de los hechos, volviéndonos al origen de cómo empezó todo. Alguien dígame amén a eso. Y en ese proceso, este muchacho Esteban, yo me lo imagino en la mañana sirviendo a las viudas y en la noche haciendo milagros, predicando la palabra. No importa el título que tengas o la posición que tengas, lo que importa es que camines en el fuego del Espíritu Santo. Lo que importa es que estés activado en lo que Dios te llamó a hacer. Y Esteban en esa jornada increíble, Dios empieza a usarlo de una manera tremenda. Y viene un avivamiento a una ciudad llamada Samaria. Y ahí Esteban, el Señor empieza a usarlo de una manera sobrenatural. Un mesero, alguien grite, un mesero. Un mesero haciendo milagros. Un mesero usado en señales. Un mesero predicando la palabra en la misma ciudad donde Jesucristo se encontró con la samaritana. Los apóstoles escuchan que hay un muchacho que está haciendo estragos en una ciudad de Samaria y tienen que enviar, y ellos mismos tienen que ir a ver qué es lo que está pasando allí. Y estando en su momento cumbre, el Señor empieza a obrar de una manera impresionante en su vida. ¿Sabes? Algo que el Espíritu Santo me habla ahora es que estos chicos meseros, tanto Esteban como Felipe, no se preocupaban tanto de las posiciones que pudieran ellos tener. Se preocuparon más por estar avivados. Jesucristo dijo: nadie pone una luz y la esconde debajo del almud, sino que la pone arriba para que pueda brillar y alumbrar a la ciudad y a la casa. Escucha lo que te voy a decir. Vivimos en una generación donde la gente quiere posiciones, quiere brillar, pero no están encendidos en el Espíritu. Dios está buscando un pueblo y una generación que lo único que quiera es estar encendidos en el fuego del Espíritu, y Dios hará lo demás. Pero volviendo al tema de Esteban. Esteban nunca había predicado a lo mejor ante un auditorio como este. Nunca había tenido un micrófono. Nunca había tenido un canal de YouTube o de redes sociales. Pero en su primera prédica no hubo ni una conversión, pero pasó algo. Todo el mundo tomó piedras en sus manos, crujían los dientes contra él y arremetieron contra él y lo apedrearon. Y Esteban cayó y murió. Pero al lado de Esteban había un joven que aprobaba su muerte, y que seguramente él también hizo parte de ese asesinato.
2: Y dice la palabra que el manto de Esteban cayó a los pies de un hombre llamado Saulo. Y mientras Saulo maldecía y renegaba y hablaba en contra, había un manto que ya estaba puesto sobre él. Lo que me llama aquí la atención es que antes de que Saulo escogiera a Dios, Dios lo había escogido a él. Yo estoy viendo proféticamente que viviremos tiempos en los cuales los que hoy dicen que no, mañana serán los que alinearán las filas del ejército de Dios. Le estoy profetizando a una mamá que sus hijos están perdidos. Tu hijo será un profeta. Tu hijo será un evangelista. Tu generación, la que hoy tira piedra, será la que mañana llevará el evangelio a esta nación, de norte a sur, de este a oeste. Recuerdo la parábola de Jesucristo cuando hablaba del padre que tenía una viña y le dijo a sus dos hijos: chicos, mañana vamos a trabajar a la viña. Y uno de ellos le dijo: amén, gloria a Dios, aleluya, papá, mañana voy a estar ahí, 6 de la mañana voy a estar ahí, porque gloria a Dios, aleluya, yo amo a Dios. Y el otro lo miró y le dijo: yo no voy a hacer nada, yo no voy por allá. Pero llegó el día de trabajar en la viña, y el que decía amén y aleluya y daba gritos de júbilo no llegó. Pero el que estaba renegando la noche anterior, el espíritu lo tocó y llegó a donde papá y le dijo: papá, anoche era alguien, pero hoy soy otra persona. Pablo fue ese hombre que antes de ser llamado por Dios hacía lo que quería. Por eso él mismo dice: yo soy como el abortivo, soy el obrero de la última hora. Wow, soy el obrero de la última hora. Voy a repetirlo: soy el obrero de la última hora. Escúchame bien. Los obreros de la última hora son aquellos que no se llaman a sí mismos, son aquellos que son descalificados por otros, pero que el Señor en su poderío y misericordia los escoge. He venido a predicarle a una generación en Venezuela que es la generación de la última hora. A las 6 de la mañana, no llegaste a las 9 de la mañana, no llegaste a las 12, no llegaste a las 3, llegaste a las 5 de la tarde, pero la misma gloria que hubo del de las 6 de la mañana será la gloria que vendrá para ti en este tiempo. Y ese es Pablo. Y algo que me llama la atención, wow, escúchame. Antes de que venga alguien de la última hora, tiene que haber alguien que en la hora anterior pagó un precio. No hay Saulo sin Esteban. El manto de Esteban cayó a los pies de Saulo. No era un manto de gloria, de unción para partir el Jordán como el de Eliseo. No, era un manto de precio, de sacrificio. Alguien tuvo que morir para que otro tuviera que levantarse. Escucha, mi iglesia. Todos queremos ser Pablo, pero casi nadie quiere ser Esteban. Porque el manto de Esteban representa rechazo. El manto de Esteban representa piedra. El manto de Esteban representa discriminación. Y yo pienso que dentro de nosotros dos tiene que haber un Saulo. En nosotros tiene que haber un Saulo y un Esteban. Yo le doy gloria a Dios por los hombres que en esta iglesia cuadrangular sembraron sus vidas por décadas para que nosotros estemos aquí. Gloria a Dios por esos Esteban. No desprecies toca el manto de los Estebanes. La diferencia entre Esteban y Saulo es que Saulo era preparado, docto, inteligente, lleno de fuerza. A lo mejor Esteban no era tan docto como Pablo, era un mesero, pero abrió camino. Yo dije, abrió camino. Y en eventos como estos, donde como iglesia nos reunimos, tenemos que entender que tenemos que honrar a los Estebans que recibieron piedra antes de que viniera un Saulo. Y le hablo a los jóvenes. ¿Dónde están los jóvenes menores de 30 años? Levantemos la mano los jóvenes menores de 30 años. Qué bueno, gracias Señor. Yo tengo 31, ya pasé por ahí hace un año. Nunca la capacidad, la inteligencia o la pilera que tú tengas, nunca va a reemplazar a alguien que está encendido del Espíritu Santo. No pensemos que la tecnología y el talento puede reemplazar a lo que alguien puede hacer cuando está lleno del Espíritu Santo. Ahora es increíble cómo la inteligencia artificial hasta te arma sermones. ¿Cómo se llama? GPT, JPT, PTG, ¿cómo se dice eso? ¿Ah? GPT. Eso, ¿sabe qué es GPT? Levante la mano el que sabe. El que no sabe qué es GPT, levante la mano el que no sabe qué es GPT. Yo tampoco sé qué es GPT. GPT es como la inteligencia artificial. Y uno dice, hey, GPT, ármame un mensaje acerca del Espíritu Santo. Y te digo algo, te lo arma y mejor que tú. Yo quedé asustado el otro día. Asustadísimo, mi hija usa mucho eso y me dice, papi, mira aquí esto. Me están dando esta pregunta, le estaban pidiendo una pregunta de consejería. Un joven de la iglesia no sabía cómo responder y dijo, mira, papi, mira. GPT, así le dice, GPT, me da risa. GPT, dime qué tipo de consejo le doy a esta persona. Y sabe, el GPT le respondió, pero mejor que un apóstol. Entonces yo tengo un contacto en mi celular que se llama Apóstol GPT. Lo que tienes que decirles esto, con versículos bíblicos, con puntos. Tú dices, yeah, GPT, quiero un sermón acerca del arrebatamiento de la iglesia. Mira, por esta te lo pone, pero profundo, con bases teológicas, una cosa impresionante. Cuidado con volvernos en una generación de GPT que perdimos la esencia de lo que es ser un Esteban. Mírame. Nunca alguien diga esa frase, esa palabra, nunca. Bases tu ministerio y tu liderazgo sobre tus talentos. No lo hagas. Fundamentalo sobre tu carácter. La gente talentosa impresiona, pero la gente de carácter es confiable. Y la iglesia que Dios levantará en Venezuela no será una gente que depende de sus talentos. Mira, escúchame. Cuando estamos viviendo tiempos en los que vivimos, no se puede ejercer un ministerio GPT. Tiene que ser un ministerio en el fuego del Espíritu Santo. Los demonios no le comen al talentoso. Los demonios no le tiemblan al que habla bonito. Los demonios le tiemblan al que está dispuesto a entregar su vida por Cristo Jesús y está lleno del Espíritu Santo. ¿Dónde está la generación de Estebanes acá? ¿Dónde está la generación de Esteban? ¿Dónde están los Esteban de este tiempo? ¿Dónde está la gente que no está buscando título? ¿Dónde está la gente que lo que está buscando es el fuego del Espíritu? pasé. Y alguno me dice, pero usted leyó, fue la conversión de Pablo, ¿eso qué tiene que ver si está hablando de Esteban? Espere tontito, perdón, espere tantito. Escúcheme. Porque uno le abrió la puerta al otro. Diga conmigo, mi misión en la vida es dejarle un manto a otros. No escucho, levántalo. Dilo, levanta tu mano, dilo. Mi misión en la vida es levantar a otros. Dilo, pero convencido. Uno, dos, tres. Más fuerte. Las mujeres. Los hombres, digámosle quién manda. Ellas son las que mandan, eso no hay nada que hacer. Ay, Dios mío. Tranquila, tranquila. Cálmese, cálmese, hermana, cálmese. La gente como Esteban no estaba pensando en su propia plataforma. Yo me pongo en los zapatos de Esteban el día en que Saulo estaba ahí y Esteban está predicando. Yo me pongo en los zapatos de Esteban. No hubo una sola conversión. Oye, y capítulos atrás, Pedro se predicó el mismo mensaje. Alguien diga eso, el mismo mensaje. Diferente resultado. A Pedro se le convirtieron 3,000. A Esteban se le convirtió nadie, ni el diablo se convirtió. Su primer sermón, su muerte. Pero él dejó un manto. ¡Wow! Tú no necesitas 50 años de ministerio para dejar un manto. Mírame lo que te voy a decir. No importa la posición donde estés ahora o en el nivel ministerial en que te encuentres, hay un Pablo que viene detrás de ti. Hay un Pablo que viene detrás de ti. Voy a repetirlo. Hay un Pablo que viene detrás de mí. Hubo un joven pastor de jóvenes en Argentina. Preparó un campamento para jóvenes. Esperaba 120. Llegaron 12. Y él dijo, yo no sirvo para pastor de jóvenes. Le tocó hacer ese campamento porque ya estaba ahí, ya no había manera de cancelarlo. No llegaron 120, pero dentro de los 12 adolescentes que llegaron había un adolescente llamado Luis Palau. Miles, con solo impactar a uno que valga la pena, estarás trascendiendo. Yo he venido a predicarle a una generación que no está pensando en ellos, está pensando en los Pablos que vienen detrás. ¿Dónde están los Estebanes? ¿Dónde están los Estebanes aquí? ¿Dónde están los Esteban? Si hoy partieras con el Señor, si hoy partieras con el Señor, supongamos que a la salida viene un perro y te muerde. La suegra te muerde, algo te muerde. Y partes con el Señor. Mírame acá. ¿Qué legado dejarías tú? ¿Qué legado? Cuando Pablo toma el manto de Esteban, esto es impresionante. Ya había una asignación sobre él, pero él no sabía. Voy a repetir eso. Ya había una asignación sobre él, pero él no sabía. Viene respirando amenazas. Ese era Pablo, endemoniado. Era religioso, pero era endemoniado. Hay gente que tiene Biblia en la cabeza, pero están endemoniados. Hay gente que sabe teología, pero están endemoniados. Hay gente que te predica un sermón, pero están endemoniados. Venía y Jesucristo se le encuentra y tiene una conversión tan impresionante
1: que solo escucha la voz y queda ciego. Y se mete 3 días en una casa de un hombre llamado Judas.
2: Y aquí está otro hombre sencillo llamado Ananías. Y Ananías está aquí orando: Padre, gracias, Señor, úsame para tu gloria. Yo lo imagino a Ananías. ¿Cuántos quieren que Dios los use? Úsame, Señor. Y el Señor viene y le dice: muy bien, pues llegó tu hora. Quiero que te vayas para allá donde está Saulo, y quiero que ores por él porque está ciego. Y yo creo que Ananías: Señor, te pedí que me usaras, pero no así. Y él mismo le dice: Señor, pero ese es un asesino matón. Ese man es un peligro. Yo me voy a meter por allá, ponerle la mano a un man, me mete a la cárcel, me mata. Ve, porque instrumento me es. ¿Cuál fue la primera frase que te dije? Que le dijeras al vecino: ve, porque instrumento útil me es. Dios te va a mandar en este tiempo a poner la mano sobre los próximos Pablos de esta nación. Y entonces Ananías, yo pienso que Ananías golpea la puerta donde está Pablo. Sí, ¿qué se le ofrece? Sale Judas, dice: es que vengo a buscar a Saulo. Oh, sí, venga, venga, venga, entre. Y cuando entra, venga, alguien que haga de Saulo. Ven, hermano, ayúdame, venga. Les presento aquí a Saulo, venga. Rápido, venga. Usted arrodíllese ahí. Sí, usted está ciego. Y cuando viene Ananías, levante las manos, está orando, buscando a Dios. Y Ananías se encuentra con Saulo. Y no lo puede creer. Este hombre que hace unos días atrás mató a otro a piedra, ahora está rendido, postrado ante el poder de Dios. Mírame lo que vamos a ver en los próximos meses y años. ¿Alguien se acuerda de esta palabra? Se acordará. Los que más hablan hoy en contra del cristianismo son los que mañana caerán rendidos ante el poder de Dios. Los que hoy te tiran piedra, mañana serán una bendición para tu vida. Alguien reciba esta palabra. Los que hoy te critican, mañana serán tu apoyo ministerial. Mañana serán los hijos ministeriales de la casa. Alguien diga: hay futuro para Venezuela. ¿Sabes por qué hay futuro para Venezuela? Porque hay futuros Pablos que Dios levantará en esta nación. Y viene Ananías, y con temor y temblor: hermano Pablo, hermano Saulo, Dios me ha enviado para que ore por ti y tu ceguera sea quitada. Y la ceguera de Saulo fue quitada, y Saulo se para y abraza a Ananías. Y los que antes eran una amenaza, ahora se convirtieron en aliados. Ahora son una bendición. Y Saulo sigue su carrera. Y se convierte. Realmente se convierte. Porque la conversión tiene que llevar frutos de arrepentimiento. Ese no es el amén, gloria a Dios. No, frutos de arrepentimiento. Y quiero 3 apóstoles que vengan, o sea, 3 hombres que me ayuden aquí de apóstoles. Vengan rápido, 3, 3, no sé dónde están, vengan aquí. Padre, Señor, envíalos desde el cielo, no sé. Cualquiera, venga, venga. Corra, hermano, para que baje ese peso que tiene, venga. Venga. Ayúdame, negro, ven. Ustedes están aquí haciendo un círculo aquí, hagan un círculo acá, aquí. Venga, pastor, aquí. Tómense de las manos, están orando. Ustedes son los apóstoles. Eso. Aquí está Mateo, Marco, Judas. No, el Judas ya se había muerto. Escuchen. Y ahora, Saulo, hazte para acá, amigo. Saulo quiere entrar. Ojo, Saulo quiere. Saulo quiere. Y cuando sube a Jerusalén, estos apóstoles y discípulos lo ven de reojo. Santo Padre. Y usted dígale,
3: hermano, Dios les bendiga.
4: No creo que sea hermano. Usted es un asesino. Dije del agarradero.
2: No lo dejan entrar. Y él, entre más quería entrar, ustedes cierren filas. No lo dejan entrar. Por años la iglesia se ha comportado así.

¿De cuándo acá yo tengo que ser santo para entrar a una iglesia? Si la iglesia no es un lugar de museo, la iglesia no es un museo de trofeos perfectos, la iglesia es un lugar abierto para el roto, para el necesitado, para el que está mal. ¿De cuándo acá, porque ella se viste diferente a mí, no puede entrar? ¿De cuándo acá, porque este es así o este es asá? No, por eso Dios nos ha traído a esta conferencia, para romper la religiosidad y meternos en lo nuevo que Él tiene para nosotros. Levante su mano, reciba esa palabra. Dios te dará gracia con gente diferente. Recuerdo que, bueno, en mi iglesia allá en Houston va mucho católico. Mucho católico, pastor. Mucho. Yo le pedí al Señor. Sí, amén. Yo le pedí. A ver, Santa María, manos. Yo le pedí a Dios, le dije: Señor, yo no quiero estar pescando en peceras. Dame peces vírgenes nuevos. Llévame al lago. Yo le tengo más miedo. Alguien que me dice: aleluya, gloria a Dios, la sangre de Cristo tiene poder, hermano. Pastor, el Señor me mandó aquí, bendito sea Jehová, hermano, la sangre del Cordero. Y esta gente, hermano, a esa gente sí le hago así. Pero alguien que viene y me dice: padre, réceme. Eso me gustan. Eso me gustan. Escuche, escuche. Y yo le pedí ese tipo de personas al Señor. Y Dios me dio una gracia para la gente no cristiana. Pero llegó un momento en que yo los veía así, como que no levantaban manos y como que... Y yo empecé a regañarlos. ¿Ustedes por qué no adoran? ¿Ustedes por dónde están los gritos de júbilo? Y empecé como a darle el látigo. Y el Espíritu Santo me habló y me dijo: ¿qué me pediste? ¿Tú me pediste evangélicos? No. ¿Tú me pediste no creyentes? Amén, sí. Deja de regañarlos, enséñales.

0: Así que en ese proceso tenía discípulos. Tuve un discípulo. Ese estaba medio convertido, era cristino. No era hermano, era primo. Me dice: pastor, me llama un 24 de diciembre, yo en mi casa, tranquilo. Y se escuchaba música vallenata atrás.
1: ¿Quién dijo que yo no te quiero, mi Cristo?
0: Y me dice: pastor, ¿dónde está? No, estoy en mi casa. Véngase, pastor, que aquí hay lo que hay, es rumba, trago y mujeres. Así me dijo el hermano recién llegado a la iglesia. Y yo, ¿qué le digo y cómo le respondo? Le digo: mijo, lo que pasa es que yo no tomo. ¿Usted no toma, pastor? Ay, qué cosa. Pero venga, por lo menos pegamos una rumbiadita. No, es que yo tampoco no le pego a la rumba ni. Tampoco baila, pastor. Y ya me provocaba mandarlo a la séptima paila del infierno. Pero sabe, un año después se me acerca y me dice: pastor, qué vergüenza. Se me cae la cara de vergüenza. ¿Cómo yo fui capaz de hacer tal cosa e invitarlo a semejante cosa? Pastor, quiero contarle mi proceso. Y me encanta, porque si yo le hubiera cerrado la puerta, le corto un proceso. Cuando le cierras la puerta a alguien, le abortas un proceso. Venga. Saulo no pudo entrar, pero Dios le mandó un hombre llamado Bernabé. Mira, digo, amigo, Esteban, el que abre camino. Ananías, el que sana y consuela. Bernabé, el que cuida y pastorea. Tenemos que tener esos tres perfiles en nosotros. ¿Sabe cuál es el problema de esta generación? Que todos queremos ser Saulo, pero nadie quiere ser Ananías. Todos queremos ser Saulo, pero nadie quiere ser Esteban. Todos queremos ser Saulos, Pablos, pero nadie quiere ser Bernabé. Y Bernabé se encuentra con Saulo y Saulo le dice:
2: Saulo, ¿cómo estás?
3: Bendecido, hermano. ¿Y tú?
2: Bien, bien.
3: ¿Dispuesto para toda buena obra?
2: Dispuesto.
3: Hermano, quiero contarte algo.
2: Cuéntame.
3: Quiero acercarme a los discípulos, pero me lo impiden. No me reciben. Pero me lo impiden. No me reciben. Porque piensan que soy guerrillero.
2: No te preocupes, hermano. Yo te voy a conectar. Tú confía en Dios. Ven conmigo.
0: Y lo abraza y lo lleva. Y Bernabé viene.
2: ¡Eh, muchacho!
4: Hola, Bernabé. Y otra vez este man por aquí.
2: Chicos, este hombre realmente ha nacido de nuevo. Recíbanlo.
0: Gracias, gracias, apóstoles. Venga, levante sus manos, reciba esta palabra. Tu iglesia, tu ministerio, tu congregación será una puerta abierta. Será una puerta abierta. Será

pasa el tiempo. Gracias, pastores. Venga, Saulo, ¿qué? No, usted todavía le queda trabajo por hacer, mijo. Arrodíllense. Y el Espíritu Santo dice: apártenme a Saulo y a Bernabé. ¿Quién trajo a quién? Él lo trajo a él. Pero de repente él, levántese, empieza a crecer ministerialmente más que él. Y ahí es donde algunos tenemos problemas. Porque el Saulo ya no es Saulo. El Saulo es Pablo. Y ahí es donde muchos Bernabés, como dicen en México, se rajan. Porque piensan que fue por ellos que el Saulo pudo ser Pablo, y quieren adueñarse de los Saulos. Cuando no entienden que no es posición, es asignación. El que se amarra a una posición no puede cumplir su asignación. No es que yo sea más importante que tú o que tú seas más importante que yo. Alguien diga conmigo: es cuestión de función. Y esto es tremendo, porque Bernabé tuvo que menguar para que Saulo creciera. No, espere. Hay más alegría y honra cuando tú menguas y que otros suban. Hay mucha más alegría y honra. Mírame. No le tengas miedo a la gente capacitada que Dios va a traer a tu vida, a tu ministerio. Dios te va a traer gente poderosa. Pero yo me acuerdo que cuando yo estaba estudiando en la secundaria, yo estudiaba en un colegio para hombres en la mañana y en la tarde eran las mujeres, colegio católico. Y recuerdo que cuando terminaba nuestra jornada al mediodía, nos quedábamos viendo en la reja mirar el ganado entrar. A mirar las siervas entrar por la tarde. Y era como yo estudié en un barrio así medio llevado, no había mujeres bonitas casi, porque es que no hay mujeres bonitas, lo que hay mujeres con maridos sin plata que otra cosa. Pero no hay mujeres feas, solo mujeres con maridos sin plata. Pero mirábamos las chicas y había una, solo una, que no era bonita, era medio bonita, pero se rodeaba de feas, y las feas la hacían ver bonita. Y ella venía así como así: ustedes son los feos, yo soy el bonito. Ella venía así como: I'm a single lady, I'm a single. Así venía. Y todas las niñas feas alrededor del caminar, así todas rengosas. Entonces yo le dije a mis amigos, le dije: ¿sabe qué? Esa pelada no es tan bonita, es que se rodea de feas y la hacen ver. Hagamos el ejercicio: tape las feas, deje la bonita. Oiga, sí, pastor, en la vida hay gente así. En la vida hay gente que solo usa a los demás para que los levanten a ellos. Ese no es el reino. El reino es ser Bernabé, ser Esteban y ser un Ananías. Tu honra más grande, escucha, tu honra más grande no es que otros te levanten. Tu honra más grande es que tú le sirvas a los demás y que ellos se levanten. Esa es tu honra más grande. Es más, escúchame. ¿Para qué queremos ministerios grandes? ¿Para qué queremos? ¿Para qué queremos tanta cosa? Si es para que

dejó de mirar al que está sentado en el trono y empezó a mirar su belleza. Empezó a mirar sus éxitos. Empezó a mirar su hermosura y dejó de mirar al que está en el trono. Y empezó a trabajar para él. Se halló maldad en él y fue desechado. Cuidémonos de querer solo ser Pablos, pero no querer ser Esteban, Bernabés y Ananías.

0: Yo quiero orar en esta mañana por aquellos que quieren entregar su vida por causa de Cristo. Chicos, escúchenme. La época de las superestrellas se acabó. Este es el tiempo del cuerpo, de la iglesia, que el único que va a brillar es Jesucristo. Él es el único que va a brillar. Donde tú no puedes llegar, los Saulos llegarán, los Pablos llegarán. Esto es hermoso. Quiero que dos personas más vengan, dos hombres más vengan. Me ayuden aquí. Hasta aquí. ¿Dónde está Ananías? Venga, corra Ananías. ¿Dónde está Ananías? Y otro Esteban. Ese hermano sí está corriendo. Está bajando como 10 libras mínimo el siervo. Gloria a Dios. No más arepas, varón. No más arepas, te dice el Señor. Aparece aquí. Muy bien. ¿Usted es Esteban? ¿Quién es usted?
1: Jairo.
0: Esteban, lo acabo de decir. ¿Quién es usted?
1: Esteban.
0: Esteban. Usted es Ananías. ¿Quién es usted?
2: Ananías.
0: ¿Y usted es? ¿Qué? Bernabé, varón. Lleva haciendo media hora de Bernabé. ¿Está segura, mija? ¿Está segura?
2: Sí, ahora.
0: Ponlo aquí. Levántenle los brazos a Saulo. Y usted apóyelo aquí atrás. Esa es la iglesia que Cristo quiere. Esa es la iglesia que Cristo quiere. Esa es la iglesia que Cristo quiere. Esa es la iglesia que Cristo quiere. Diga conmigo, no importa si soy Bernabé, si soy Saulo, si soy Ananías, si soy Esteban. Diga fuerte, lo que importa es que Cristo sea glorificado. Es que la iglesia avance. Enfócate en vivir para servir a otros. Pastores, la mayoría de estas conferencias, yo viajo por todos, muchos países, la gente viene a recibir para ellos. Empodérame, lléname, y no está mal. Pero si venimos para recibir a nosotros y salimos de esas puertas desorientados de la asignación, de nada sirvió. Recibiréis poder cuando haya venido sobre vosotros el Espíritu Santo. ¿Y para qué? Para que me sean testigos. Si no, ese poder es ilegal. Por eso yo quiero orar para que en este momento venga una unción del Espíritu Santo, de sacrificio y de paternidad espiritual. ¿Cuánto la quieren hoy? ¿Cuánto la quieren hoy? Pónganse de pie. Padre, perdóname por mi orgullo, mi egocentrismo, mi vanidad. Perdóname si el ministerio se ha vuelto una carga, porque todo lo pienso en mí y para mí. Padre, tú has puesto esta palabra sencilla en mi vida, porque no vine a impresionar a tus hijos. Yo no vine a eso. Yo vine a edificarlos. Yo vine, Señor, a compartirles lo que tú me dijiste que les dijera. Y en la repetición

maldición es donde está la bendición. Yo vine a repetirles algo que tú ya has hablado. Aquí estamos, Señor. Perdónanos si hemos vivido desorientados. Y hoy te pido con todo mi corazón que me des el corazón de Ananías. Que me des el corazón de Bernabé. Que me des el corazón de un Esteban. Avergüénzanos, Señor, esta mañana para bien. Haznos ver lo lejos que estamos de ser la iglesia que tú esperas. Perdóname si inconscientemente empiezo yo, David Escarpeta. Perdóname si he construido un reino para mí. Tú no has venido a respaldar mi reino. Tú has venido a establecer tu reino. Perdónanos si en vez de reinos hemos construido ranchos. Perdónanos si en vez de reinos hemos construido ranchos. Y llévanos, Señor, a todos a la unidad perfecta del cuerpo de Cristo, donde construimos el reino de Dios en esta nación que tanto te necesita. Yo quiero que tomes unos segundos y le pidas perdón a Dios y nos arrepintamos todos. Aquí no hay nadie perfecto. Todos, yo soy el primero, diciéndole: Señor, me arrepiento. Si inconscientemente he querido la gloria para mí, o si inconscientemente, Señor, he estado construyendo algo con mi marca, hoy muero para que tú crezcas. Vamos, toma unos segundos y haz esa oración que yo hice, pero hazla tú ahora por ti. Levanta tu voz, no tengas miedo. Yo la hice con micrófono, tú la puedes hacer ahí. ¿Qué importa que te oiga el que está al lado? No importa. Vamos, dile: Señor, perdóname. Y ahora todo el mundo clamando, clamando ahora en voz en cuello, que venga un espíritu de compasión por el perdido. Que venga un espíritu de compasión por el perdido. Dame corazón para los futuros sabios, Señor. Dame compasión para los futuros Pablos que llegarán, Señor. Tú ya los escogiste. Dame la valentía de Ananías. Dame la valentía de Ananías. Vamos, ora por un espíritu valiente como el de Ananías. Todo el mundo clame, clame por un espíritu de valentía para ganar a esos saulos. Algunos de ustedes van a ser usados con milagros en las calles. Estoy viendo cómo en las calles se levantan paralíticos, y no por un pastor apóstol, por un simple líder de una iglesia, un servidor. Tú no necesitas títulos para que Dios te use. Alguien, Dios le dice: tu ministerio está en la calle. Tu ministerio está en la calle con los necesitados. Haz la obra que yo te voy a respaldar. Evangeliza, haz discípulos. Y ahora quiero que todos clamemos que el Señor nos haga como Esteban. Danos, Señor, un corazón que se entrega por tu causa. Pídeselo. En tu capacidad no puedes, pero la unción del Espíritu Santo sí lo puedes hacer. Cuando cuente tres, yo quiero que clamemos. Ya no es una oración en murmullo o apagada, sino ahora fuerte, que tu oído escuche tu voz arriba, y le vas a decir: Señor, dame un corazón entregado. Quiero entregar mi vida por la causa de Cristo. 1, 2, 3, fuerte. Vamos, iglesia, vamos. No estás pidiendo por crecimiento.
No estás pidiendo por mayor unción ahorita. No estás pidiendo por mayor expansión, respaldo. Estás clamando diciéndole: Señor, dame un corazón que muera por ti. Dame un corazón que se entregue por ti. Dame una vida que se entregue por ti. Aquí estoy, Señor, te entrego todo. Vamos, levanta esa mano, clama, clama, clama, clama y dile: dame el corazón de Esteban. Dame ese corazón, Señor. Dame ese corazón que entrega su vida por ti, que entrega sus recursos por ti. Nada es mío, todo es tuyo. Aquí estoy, Señor. Vamos, Venezuela, vamos, cuadrangular, vamos, allá es donde Dios te

Macaya, en alguno de ustedes el Espíritu Santo está poniendo un fuego en tu corazón, un fuego que no se puede apagar. Recíbelo ahora, recibe esa unción ahora, recibe ese manto ahora. Es un manto y es una unción de entrega, de sacrificio. Padre, hoy, Señor, clamamos por esto. Clamamos.

0: espíritu ahí adentro metido, y quiero que clames y le digas: Señor, dame compasión. Levanta esa oración, levántala, levántala, pídele compasión.
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0: Ahora mire, si no hay resurrección, olvídelo. Retirémonos todos, jubilémonos todos. Si tan solo vamos a perdernos en la nada, olvídelo. Pero hay una resurrección y vamos a estar con nuestro Señor para siempre.
1: Qué gusto nos da su compañía en Gracia a Vosotros con la enseñanza del pastor John MacArthur. Al referirse a la muerte, el conocido predicador inglés Charles Spurgeon dijo: el que aprende a morir mientras viva no tendrá dificultad para exhalar su alma por última vez. Fin de la cita. Pero permítame preguntarle, estimado oyente, ¿cree usted realmente que para el creyente morir no es una pérdida, sino una ganancia eterna? 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
0: Abramos la palabra de Dios al capítulo 15 de Primera de Corintios. Permítame leer los versículos 50 al 58. Primera de Corintios 15. Pero esto digo, hermanos, que la carne y la sangre no pueden heredar el reino de Dios, ni la corrupción hereda la incorrupción. He aquí, os digo un misterio, no todos dormiremos, pero todos seremos transformados. Ese es el versículo famoso que se tiene ahí en los cuneros. Versículo 52 dice: en un momento, en un abrir y cerrar de ojos, a la final trompeta, porque se tocará la trompeta y los muertos serán resucitados incorruptibles, y nosotros seremos transformados. Porque es necesario que esto corruptible se vista de incorrupción, y esto mortal se vista de inmortalidad. Y cuando esto corruptible se haya vestido de incorrupción, y esto mortal se haya vestido de inmortalidad, entonces se cumplirá la palabra que está escrita: sorbides la muerte en victoria. ¿Dónde está, oh muerte, tu aguijón? ¿Dónde, oh sepulcro, tu victoria? Ya que el aguijón de la muerte es el pecado, y el poder del pecado, la ley. Mas gracias sean dadas a Dios, que nos da la victoria por medio de nuestro Señor Jesucristo. Así que, hermanos míos amados, estad firmes y constantes, creciendo en la obra del Señor siempre, sabiendo que vuestro trabajo en el Señor no es en vano. Si fuera a titular esto, simplemente lo titularía Victoria sobre la muerte. La palabra victoria aparece en el versículo 55 y es de manera clara victoria sobre la muerte. Permítame comenzar al citar a otro predicador. Hay un predicador de la escuela antigua, pero él predica con tanta valentía como siempre. No es popular, aunque el mundo es donde predica y él viaja a toda parte del globo y habla en todo idioma. Él visita a los pobres, él llama a los ricos, él le predica a personas de toda religión y personas de ninguna religión. Y el tema de su sermón siempre es exactamente el mismo. Él es un predicador elocuente, con frecuencia conmueve a la gente con sentimientos que ningún otro predicador podría y trae lágrimas a los ojos que nunca lloran. Sus argumentos nadie los puede refutar, ni hay ningún corazón que jamás ha permanecido sin ser conmovido por la fuerza de sus apelaciones. Él despedaza la vida con su mensaje. La mayoría de la gente odia a este predicador, todo mundo lo teme. Su nombre es la muerte. Todo sepulcro es su púlpito, todo periódico imprime su texto y un día cada uno de nosotros será su mensaje. Thomas Gray dijo: la jactancia de los heraldos, la pompa del poder y toda esa belleza y toda esa riqueza que jamás se dio esperan por igual la hora inevitable. Los caminos de gloria no llevan sino a la tumba. Así es para toda la humanidad, pero para el cristiano esperamos con expectativa la muerte. Me acuerdo hace muchos años atrás, creciendo y siendo llevado con frecuencia a Filadelfia y encontrando la tumba de Franklin en la Iglesia de Cristo en Filadelfia, me sorprendió cuando la leí, porque esto es lo que decía: el cuerpo de Franklin, impresor, como la tapa de un viejo libro, su contenido despedazado y despojado de sus letras y brillo, está aquí como alimento para los gusanos. Pero el trabajo no será perdido porque aparecerá una vez más en una edición nueva y más elegante, revisada y corregida por el autor. Ahí en el mausoleo magnífico que contiene los restos de la reina Victoria y los de su marido real, se encuentran grabadas estas palabras: aquí finalmente descansaré contigo, y contigo en Cristo también resucitaré. Los escépticos, tanto de la antigüedad como los modernos, han atacado la verdad de la resurrección mofándose de la idea de que el cuerpo que se desintegra en la tumba, o el cual es virtualmente destruido en un incendio o en el fondo del mar o de alguna otra manera, pudiera llegar a resucitar de los muertos. Entonces Pablo escribe este capítulo profundamente importante, 58 versículos, para ayudarnos a entender la resurrección. Ahora hay cuatro líneas que seguir aquí. Está primero la gran transformación, después el gran triunfo, después la gran gratitud y después el gran... Así que esa es simplemente una manera en la que podemos dividirlo para que podamos accesar con cierto nivel de entendimiento sus verdades maravillosas. Entonces, comencemos con la gran transformación que se lleva a cabo en la resurrección. Pablo ha estado hablando del hecho de que Dios va a diseñar cuerpos especiales para nosotros. Es una promesa, y su primera mención de esta promesa es ahí en Juan 14, en donde nuestro Señor dice: voy a venir para recogerlos. Ahora, no sabemos mucho más de eso hasta que llegamos a 1 Corintios y descubrimos que al venir por nosotros, Él tiene que transformarnos. Y después descubrimos en el pasaje de 1 Tesalonicenses, el cual explica el rapto, que cuando Él venga por nosotros a recogernos, la gente que esté muerta va a ser transformada primero y el resto de nosotros reunidos con ellos y cambiados camino hacia arriba. Este acontecimiento único, este arrebatamiento de la iglesia, esta resurrección de la iglesia viva y muerta, es el acontecimiento que es el siguiente acontecimiento en el calendario profético de Dios. No hay señal para esto, es un acontecimiento sin señal y puede suceder en cualquier momento. En cualquier momento. Proféticamente nada necesita suceder antes de esto. Esta es la razón por la que decimos como creyentes que creemos en la inminencia, que hay un regreso inminente de Cristo, un acontecimiento sin señal. Y cuando suceda, todos seremos transformados. Va a ser un acontecimiento sorprendente. Involucra al Señor, quien va a gritar y hablar. Involucra al arcángel, que va a hablar. Involucra esta trompeta. Después, esta transformación instantánea. Este es el secreto sagrado que es solo revelado en el Nuevo Testamento. Una generación entera de creyentes que todavía estará viva en sus cuerpos naturales en ese momento experimentará una transformación instantánea en un nanosegundo o una sexta parte de un nanosegundo. Si usted quiere saber cuánto tiempo tarda para que la luz pase de afuera del ojo al interior del ojo, mediante el cual recibirán sus cuerpos gloriosos, pero no antes de que aquellos que están muertos reciban los suyos y serán congregados al cielo juntos. Esto tiene que suceder. Versículo 53 dice: porque vamos al mundo imperecedero y vamos al mundo inmortal, y aquello que es perecedero y lo que es mortal no puede venir ahí. Esa es la gran transformación. Después Pablo en el versículo 54 habla del gran triunfo. Ese es un momento triunfal. No tengo que preguntarle cuál es su problema más grande. Es usted, ¿verdad? Todos sus problemas son usted. Sus problemas de pecado, sus problemas mentales, sus problemas emocionales, sus problemas físicos, son todos usted. Yo sé, usted piensa que la gente provoca lo peor en usted algunas veces, pero todavía es usted. Su problema es usted. Usted sabe, hemos encontrado al enemigo y el enemigo somos nosotros. Y usted no puede arreglarse a sí mismo de manera completa, pero un día el Señor lo hará y será triunfal. Ese es el versículo 54. Y cuando esto corruptible sea vestido de incorrupción, cuando usted cambie este tabernáculo, esta tienda, este atuendo de su carne y sangre y se vista de el nuevo cuerpo de resurrección imperecedero, cuando esto mortal se haya vestido de inmortalidad, entonces se cumplirá la palabra que está escrita: sorbida es la muerte en victoria. Ese es el gran triunfo, el triunfo sobre la muerte. Ahora usted sabe, ¿no es cierto?, que la muerte es un proceso. Cuando usted nació en el mundo, usted comenzó a morir. Así fue. Usted comenzó a morir. Y usted está más cerca de la muerte ahora que jamás lo ha estado antes. Mañana usted estará un día más cerca. Todos simplemente estamos muriendo. Así es. La muerte es un enemigo, la tememos, nos escondemos de ella, la evadimos, la enmascaramos, tratamos de evitarla. Vamos a un funeral y la gente está en un ataúd, se ven como un miembro horizontal de una fiesta de cóctel. Estamos tratando de hacer que se vean como si estuvieran vivos. Mi opinión sería que cerremos la tapa. Tenemos razón por odiar la muerte, tenemos razón por temer a la muerte, porque no le damos la bienvenida. Rompe relaciones amorosas largas y uniones, quita a aquellos que son muy necesitados, golpea las mejillas más hermosas de los bebés y los rostros con las arrugas más profundas, nos arrebata a personas. Hay poca razón para que cuestionemos que la muerte es un enemigo. Es un enemigo, pero un día la muerte será absorbida en victoria. En ese día, ¿cuándo es eso? Pero cuando esto corruptible, ¿qué quieres decir con cuándo? ¿Cuándo? En la resurrección. En la resurrección, la muerte será conquistada. La muerte será destruida. Por cierto, esa afirmación, sorbida es la muerte en victoria, es una cita de Isaías 25:8. El hebreo literalmente dice, Él tragará la muerte para siempre. Sorbida o tragada es un verbo dramático, ¿no es cierto? Usted se traga algo y desaparece. La muerte no es meramente debilitada, se va. Es destruida de tal manera que no puede dañar más. La destrucción de la muerte es total. Todas sus victorias que viven por poco tiempo y son aparentes son desechas para los hijos de Dios. Lo que se ve como una victoria para la muerte y una derrota para nosotros cuando nuestros cuerpos mueren y se descomponen es revertido de manera absoluta y la muerte muere en la resurrección. Nuestros cuerpos vuelven a vivir en belleza y victoria absolutas, triunfales y eternas. De hecho, esto hace que el escritor de la Escritura desafía la muerte. Versículo 55. ¿Dónde está, oh muerte, tu aguijón? ¿Dónde, oh sepulcro, tu victoria? Y eso es tomado de Oseas 13:14, también del Antiguo Testamento. La muerte se presenta como una figura de un animal o un insecto que tiene algún tipo de aguijón venenoso que mata. Aguijones Kentron se refiere a abejas y también se refiere a la mordida venenosa de serpientes. En el momento de la resurrección, el aguijón de la muerte se acaba. Realmente, el aguijón de la muerte fue sentenciado a la muerte en el Calvario. Podría decir que la muerte metió su aguijón en Cristo y ha estado tambaleándose desde ese entonces, muriéndose. Es simplemente una realidad sorprendente y maravillosa. ¿Dónde está, oh muerte, tu aguijón? ¿Dónde, oh sepulcro, tu victoria? No tiene. No tiene victoria. Después él interpreta el versículo 55 en el versículo 56. Ya que el aguijón de la muerte es el pecado y el poder del pecado, la ley. No es la muerte misma que mata. La muerte no tiene poder. A menos de que haya pecado no perdonado. Entonces la muerte es mortal. La muerte no tiene aguijón para el creyente porque no hay pecado no perdonado. Todo está bajo la sangre. Todo ha sido pagado, todo ha sido perdonado, todo es quitado, todo ha sido expiado. El poder del pecado es la ley. Si usted quebranta la ley de Dios, usted ha pecado. Y si usted permanece en esa condición como alguien no perdonado que ha violado la ley, la muerte tiene poder definitivo. Pero, si todos sus pecados son perdonados en Cristo, entonces la muerte no tiene poder. Y usted puede desafiar a la muerte. La muerte realmente es como un amigo al que le damos la bienvenida. Pablo dice, porque para mí el vivir es Cristo y el morir es ¿qué? Es ganancia. No hay aguijón. Mucho mejor partir y estar con Cristo. Satanás es un león sin dientes y la muerte es una abeja sin aguijón. Ahora eso lleva a Pablo de la gran transformación al gran triunfo, a la gran gratitud en el versículo 57. Más gracias sean dadas a Dios, que nos da la victoria por medio de nuestro Señor Jesucristo. Por esta perspectiva triunfal de la muerte, por esta gran promesa de resurrección, ¿a quién debemos agradecerle? Al Señor. Es la obra de Cristo que satisface lo que la ley demanda. Es la obra de Cristo que pagó el precio por nuestro pecado. Cristo llevó la maldición por nosotros. El aguijón de la muerte para el cristiano se acabó. Cristo ha llevado ese aguijón por nosotros. Y la muerte ahora es un amigo bienvenido. La muerte es desarmada. A la muerte se le han quitado sus colmillos. La muerte simplemente nos lleva a la presencia de Cristo. La muerte para nosotros ha sido destruida. Entonces la gran transformación, el gran triunfo lleva a la gran gratitud. Más gracias sean dadas a Dios, que nos da la victoria por medio de nuestro Señor Jesucristo. En otras palabras, es estar en Él lo que nos permite triunfar sobre la muerte. Y después, permítame tan solo cerrar con un punto de conclusión vital. Lo voy a llamar el gran así que. Así que, ¿no es eso fascinante? 57 versículos de doctrina y un versículo de aplicación. ¿Usted piensa que la doctrina es importante? Sí. 57:1. Así que, hermanos míos amados, estad firmes y constantes, creciendo en la obra del Señor siempre, sabiendo que vuestro trabajo en el Señor no es en vano. ¡Qué gran afirmación! No sean arrastrados de aquí para allá por sus emociones. No sean volátiles en sus temores y dudas. No estén errando con los pensamientos por todos lados, desanimándose fácilmente. Hermanos míos amados, resucitarán de los muertos. Esa es la promesa de Dios. Esta es una apelación completa y amorosa que realmente pide dos cosas de nosotros. Sean estables e inamovibles. Lo que eso significa es permanezcan firmes por la verdad. Estar firmes es un adjetivo y significa sentarse. Es la idea de estar establecido, sentado, fijo, firme, sólido. Establézcanse. Contengan sus emociones, controlen sus emociones, estén establecidos, van a resucitar de los muertos. Y nos exhorta a afirmar nuestras convicciones, a no titubear en este asunto, como los corintios lo estaban haciendo, sino ser constantes. Esa realmente es una palabra interesante, constantes. Es una palabra compuesta en algunos idiomas, como lo es en el original griego, pero viene de un verbo kineme, lo cual significa hacer que algo entre en moción, en movimiento o cambio. Dejen de moverse. Pablo dice, no estén en movimiento doctrinalmente, estén establecidos, sean constantes, estén firmes, no se muevan. No, Hebreos 13:9 dice, no sean llevados de aquí para allá por enseñanzas diversas y extrañas. Tenemos cosas así que se nos mandan por toda la Escritura. No sean como niños, Efesios 4, llevados por doquier de todo viento de doctrina. Estén estables sobre la realidad que es tan sólida como la roca de la promesa de la resurrección. Sin moverse. Esa es la parte doctrinal de eso. En segundo lugar, váyanse a trabajar, creciendo en la obra del Señor siempre. Creciendo en la obra del Señor siempre. sabiendo que vuestro trabajo en el Señor no es vano. Van a ser resucitados a la gloria y van a ser recompensados por su trabajo. No solo lo hagan a medias. La gente me dice con tanta frecuencia en la actualidad, ¿cuándo te vas a jubilar? ¿Cuándo te vas a retirar? ¿Qué significa eso? ¿Por qué me estás preguntando? Cuando ya no pueda pensar, entonces alguien me va a arrastrar. ¿Qué quieres decir? ¿Retirarme de qué? ¿Del reino de Dios? ¿Abundando en la obra del Señor? La gente dice, ¿no te cansas? No sé lo que es no estar cansado. Es una especie de condición feliz en la que he vivido por mucho tiempo. Pero es algo maravilloso. Es algo maravilloso estar agotado por abundar en la obra del Señor. Permítame decirle algo. El resultado práctico de la doctrina sana es un compromiso con el trabajo duro en el reino, porque ahí es a donde su doctrina lo lleva. Y no es que usted lo hace de una manera superficial, sino que usted abunda en ello y abunda en ello siempre. Periseo es la palabra. Literalmente significa haciéndolo de manera excesiva. Más de lo esperado, más de lo suficiente. Ahora mire, si no hay resurrección, olvídelo. Retirémonos todos, jubilémonos todos. Si tan solo vamos a perdernos en la nada, olvídelo. Pero hay una resurrección y vamos a estar con nuestro Señor para siempre. Y el cielo va a estar lleno de gente que otros creyentes estaban acostumbrados a alcanzar. Hay una resurrección. Entonces, esté firme y constante en la teología de la resurrección y después siempre haga en exceso la obra del Señor. Obra es ergón. Eso es exactamente lo que significa. Trabajo, trabajo. Porque un trabajo así no es en vano. No es para nada. Es para el Señor. Y vamos a pasar la eternidad con Él. No podemos regresar y volverlo a hacer. No podemos decir, tú sabes, Señor, trabajé por ti un rato. Realmente, realmente fui bueno y después simplemente me ocupé. Oh, Señor, lo hice hasta que tenía 62 años. Tú sabes, es momento de jubilarme. Los últimos 18 años de mi vida descansé. ¿En serio? ¿Usted no puede regresar? No. Esa no será la actitud de alguien que entendió el gran así que aquí. Ciertamente no fue la actitud de Pablo o de Epafrodito. ¿Se acuerda de él? Filipenses 2. Epafrodito, mi hermano, mi colaborador, mi compañero de milicia, él anhelaba a todos vosotros. Estaba afligido porque habían oído de que él estaba enfermo. Él estuvo enfermo al punto de la muerte, pero Dios tuvo misericordia de él y no solo de él, sino también de mí para que yo no tuviera tristeza sobre tristeza. Él estuvo enfermo al punto de la muerte, ministrando de manera incansable, enfermo al punto de la muerte. ¿Cómo sabes eso? Versículo 30. Estuvo cerca de la muerte por la obra de Cristo, arriesgando su vida para completar lo que estaba deficiente en su servicio para mí. Una situación ideal, simplemente cansarse en servicio. Y después, aférrese de la promesa de Apocalipsis 22:12. Aquí yo vengo pronto y mi galardón conmigo para dar a todo hombre. Ese galardón está basado en nuestro trabajo. Permanezca firme en la resurrección, trabaje duro. Entonces, mire, cuando hablamos de la resurrección, estamos hablando de una verdad que tiene implicaciones poderosas para nuestra vida. Y ese es el versículo 58. Usted debería encerrar en un círculo el versículo 58 o haga lo que usted hace en su Biblia, subráyelo. La promesa de resurrección de Dios, esta promesa increíblemente grande, llena de gracia, maravillosa, incomprensible, que vamos a ser resucitados como Cristo y tendremos un cuerpo de resurrección como el de Él. Como vimos en un estudio anterior, que el Señor nos está dando eso para siempre y como consecuencia, lo que está pidiendo de nosotros en este pequeño velo de lágrimas que se desvanece y desaparece como un vapor en los pocos años que tenemos, estemos estables, no titubeando, no moviéndonos por todos lados, no vacilando en nuestras convicciones y en todo momento haciéndolo de manera excesiva en el trabajo del Señor, porque nuestro trabajo en su nombre no es en vano. Padre, te damos gracias por nuestro tiempo en este capítulo. Qué experiencia tan sorprendente ha sido cubrirlo. Te agradecemos por la teología, que es el cimiento de nuestra conducta. Sabemos que toda la teología es teología aplicada. Toda la teología es teología práctica. No hay verdad teológica que no tenga implicaciones prácticas inmediatas. Implicaciones prácticas inmediatas. Entonces estamos tan agradecidos por todo lo que has hecho por nosotros y queremos que se aparezca en nuestras vidas. Y esa es nuestra oración. Amén.
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1: Un tiempo en el que nos encontramos para escuchar a Dios hablar. 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A continuación, escucharemos fragmentos de la Biblia en la Nueva Traducción Viviente.
2: El libro de Salmos, Salmo 81, versículos 13 al 16.
3: ¡Oh, si mi pueblo me escuchara! ¡Oh, si Israel me siguiera y caminara por mis senderos! ¡Qué rápido sometería a sus adversarios! ¡Qué pronto pondría mis manos sobre sus enemigos! Los que odian al Señor se arrastrarían delante de Él. Quedarían condenados para siempre. Pero a ustedes los alimentaría con el mejor trigo. Los saciaría con miel silvestre de la roca.
2: El segundo libro de las Crónicas, capítulo 24. Versículos 15 al 27.
4: Joyada vivió hasta una edad muy avanzada y finalmente murió a los 130 años. Lo enterraron con los reyes en la ciudad de David, porque había hecho mucho bien en Israel para Dios y su templo. Después de la muerte de Joyada, los líderes de Judá fueron y se inclinaron ante el rey Joás y lo persuadieron para que escuchara sus consejos. Decidieron abandonar el templo del Señor, Dios de sus antepasados, y en cambio, rindieron culto a ídolos y a los postes dedicados a la diosa Asera. A causa de este pecado, el enojo divino cayó sobre Judá y Jerusalén. Sin embargo, el Señor envió profetas para que el pueblo se volviera a él. Los profetas advirtieron al pueblo, pero aún así ellos no quisieron escuchar. Entonces el Espíritu de Dios vino sobre Zacarías, hijo de Joyada el sacerdote. Se puso de pie delante del pueblo y dijo:
5: Esto dice Dios. ¿Por qué desobedecen los mandatos del Señor e impiden su propia prosperidad? Ustedes han abandonado al Señor, y ahora Él los ha abandonado a ustedes.
4: Entonces los líderes tramaron matar a Zacarías, y el rey Joás ordenó que lo mataran a pedradas en el atrio del templo del Señor. Así fue como el rey Joás pagó a Joyada por su lealtad. Mató a su hijo. Las últimas palabras de Zacarías al morir fueron:
6: Que el Señor vea lo que ellos hacen y vengue mi muerte.
4: En la primavera de ese año, el ejército arameo marchó contra Joás. Invadieron a Judá y a Jerusalén y mataron a todos los líderes de la nación. Luego enviaron todo el botín a su rey en Damasco. Aunque los arameos atacaron con solo un ejército pequeño, el Señor los ayudó a vencer al ejército mucho más grande de Judá. El pueblo de Judá había abandonado al Señor, Dios de sus antepasados, y por eso se llevó a cabo juicio sobre Joás. Los arameos se retiraron y dejaron a Joás gravemente herido, pero sus propios oficiales conspiraron para matarlo por haber asesinado al hijo de Joyada, el sacerdote. Lo asesinaron mientras estaba en su cama. Luego lo enterraron en la ciudad de David, pero no en el cementerio de los reyes. Los asesinos eran Josacar, hijo de una mujer amonita llamada Simeat, y Josabad, hijo de una mujer moabita llamada Somer. El relato sobre los hijos de Joás, las profecías acerca de él y el registro de la restauración del templo de Dios están escritos en el comentario sobre el libro de los Reyes. Su hijo Amasías lo sucedió en el trono.
2: El segundo libro de las Crónicas, capítulo 25.
4: Amasías tenía 25 años cuando subió al trono y reinó en Jerusalén 29 años. Su madre se llamaba Joadín y era de Jerusalén. Amasías hizo lo que era agradable a los ojos del Señor, pero no de todo corazón. Cuando Amasías se afianzó en el trono, ejecutó a los oficiales que habían asesinado a su padre. Sin embargo, no mató a los hijos de los asesinos porque obedeció el mandato del Señor que Moisés había escrito en el libro de la ley. Los padres no deben morir por los pecados de los hijos, ni los hijos deben morir por los pecados de los padres. Los que merezcan la muerte serán ejecutados por sus propios delitos. Después, Amasías organizó al ejército y designó generales y capitanes para todo Judá y Benjamín. Hizo un censo y descubrió que tenía un ejército de 300.000 soldados selectos, hombres de 20 años o más, todos entrenados en el uso de la lanza y el escudo. También pagó alrededor de 3.400 kilos de plata para contratar de Israel 100.000 hombres de guerra con experiencia. Entonces, un hombre de Dios se presentó ante él y le dijo:
7: Su majestad, no contrate tropas de Israel porque el Señor no está con Israel. Él no ayudará a esa gente de Efraín. Si usted permite que ellos vayan a la batalla junto con sus tropas, ustedes serán derrotados por el enemigo sin importar qué tan bien peleen. Dios los derribará porque Él tiene el poder para ayudarlos o para hacerlos tropezar.
4: Amasías le preguntó al hombre de Dios:
3: ¿Pero qué de toda esa plata que pagué para contratar al ejército de Israel?
4: El hombre de Dios contestó:
7: El Señor puede darle a usted mucho más que eso.
4: Así que Amasías dio de baja a las tropas que había contratado y las envió de regreso a Efraín. En consecuencia, se enojaron con Judá y regresaron enfurecidos a sus casas. Luego Amasías se armó de valor y dirigió a su ejército al Valle de la Sal, donde mataron a 10.000 soldados edomitas de Seir. Capturaron a otros 10.000. Los llevaron hasta el borde de un precipicio y desde allí los despeñaron. Al caer sobre las rocas abajo, se hicieron pedazos. Mientras tanto, las tropas contratadas que Amasías había enviado de regreso hicieron incursiones en varias ciudades de Judá entre Samaria y Bet-Horón. Mataron a 3.000 personas y se llevaron un gran botín. Cuando el rey Amasías regresó de masacrar a los edomitas, trajo consigo los ídolos que le había quitado a la gente de Seir. Los puso como sus propios dioses. Se inclinó ante ellos y les ofreció sacrificios. Esto hizo enojar mucho al Señor, quien le envió un profeta para que le preguntara:
5: ¿Por qué acudes a dioses que ni siquiera pudieron salvar a su propio pueblo de tu mano?
4: Pero el rey lo interrumpió y le dijo:
8: ¿Desde cuándo te nombré consejero del rey?
3: ¡Cállate antes de que te mande matar!
4: El profeta no insistió más, pero hizo esta advertencia:
5: Sé que Dios ha decidido destruirte porque has hecho esto y te negaste a aceptar mi consejo.
4: Después de consultar con sus consejeros, el rey Amasías de Judá envió a Joás, rey de Israel, hijo de Joacás y nieto de Jehú, el siguiente desafío:
3: ¡ven y enfréntate conmigo en batalla!
4: Entonces el rey Joás de Israel respondió a Amasías, rey de Judá, con el siguiente relato:
9: en las montañas del Líbano, un cardo le envió un mensaje a un poderoso cedro: entrega a tu hija en matrimonio a mi hijo. Pero en ese momento, un animal salvaje del Líbano pasó por allí, pisó el cardo y lo aplastó. Tú dices: he derrotado a Edom, y estás muy orgulloso de eso, pero mi consejo es que te quedes en casa. ¿Para qué causar problemas que solo te traerán calamidad a ti y al pueblo de Judá?
4: Sin embargo, Amasías no le hizo caso, porque Dios estaba decidido a destruirlo por haber recurrido a los dioses de Edom. Entonces Joás, rey de Israel, movilizó a su ejército contra Amasías, rey de Judá. Los dos ejércitos se pusieron en pie de guerra en Bet-Semes, en Judá. El ejército de Israel venció de manera aplastante a Judá, y sus soldados se dispersaron y huyeron a sus casas. En Bet-Semes, el rey Joás de Israel capturó a Amasías, rey de Judá, hijo de Joás y nieto de Ocosías. Después lo llevó a Jerusalén, donde demolió 180 metros de la muralla de la ciudad, desde la puerta de Efraín hasta la puerta de la esquina. Se llevó todo el oro y la plata y todos los objetos del templo de Dios que habían estado al cuidado de Obed-Edom. También se apoderó de los tesoros del palacio real y tomó rehenes. Luego regresó a Samaria. Amasías, rey de Judá, vivió 15 años después de la muerte del rey Joás de Israel. Los demás acontecimientos del reinado de Amasías, desde el principio hasta el fin, están registrados en el Libro de los Reyes de Judá y de Israel. Después que Amasías se alejó del Señor, hubo una conspiración en Jerusalén contra su vida, y el rey huyó a Laquis. Pero sus enemigos mandaron a unos asesinos tras él y allí lo mataron. Llevaron su cuerpo sobre un caballo y lo enterraron con sus antepasados en la ciudad de David.
2: La carta del apóstol Pablo a los Romanos, capítulo 12.
10: Por lo tanto, amados hermanos, les ruego que entreguen su cuerpo a Dios por todo lo que Él ha hecho a favor de ustedes. Que sea un sacrificio vivo y santo, la clase de sacrificio que a Él le agrada. Esa es la verdadera forma de adorarlo. No imiten las conductas ni las costumbres de este mundo. Más bien dejen que Dios los transforme en personas nuevas al cambiarles la manera de pensar. Entonces aprenderán a conocer la voluntad de Dios para ustedes, la cual es buena, agradable y perfecta. Basado en el privilegio y la autoridad que Dios me ha dado, le advierto a cada uno de ustedes lo siguiente: ninguno se crea mejor de lo que realmente es. Sean realistas al evaluarse a ustedes mismos. Háganlo según la medida de fe que Dios les haya dado. Así como nuestro cuerpo tiene muchas partes y cada parte tiene una función específica, el cuerpo de Cristo también. Nosotros somos las diversas partes de un solo cuerpo y nos pertenecemos unos a otros. Dios, en su gracia, nos ha dado dones diferentes para hacer bien determinadas cosas. Por lo tanto, si Dios te dio la capacidad de profetizar, Habla con toda la fe que Dios te haya concedido. Si tu don es servir a otros, sírvelos bien. Si eres maestro, enseña bien. Si tu don consiste en animar a otros, anímalos. Si tu don es dar, hazlo con generosidad. Si Dios te ha dado la capacidad de liderar, toma la responsabilidad en serio. Y si tienes el don de mostrar bondad a otros, hazlo con gusto. No finjan amar a los demás. Ámenlos de verdad. Aborrezcan lo malo. Aférrense a lo bueno. Ámense unos a otros con un afecto genuino. Y deleítense al honrarse mutuamente. No sean nunca perezosos. Más bien trabajen con esmero y sirvan al Señor con entusiasmo. Alégrense por la esperanza segura que tenemos. Tengan paciencia en las dificultades y sigan orando. Estén listos para ayudar a los hijos de Dios cuando pasen necesidad. Estén siempre dispuestos a brindar hospitalidad. Bendigan a quienes los persiguen. No los maldigan, sino pídanle a Dios en oración que los bendiga. Alégrense con los que están alegres y lloren con los que lloran. Vivan en armonía unos con otros. No sean tan orgullosos como para no disfrutar de la compañía de la gente común. Y no piensen que lo saben todo. Nunca devuelvan a nadie mal por mal. Compórtense de tal manera que todo el mundo vea que ustedes son personas honradas. Hagan todo lo posible por vivir en paz con todos. Queridos amigos, nunca tomen venganza. Dejen que se encargue la justa ira de Dios, pues dicen las Escrituras:
11: yo tomaré venganza. Yo les pagaré lo que se merecen.
10: En cambio, si tus enemigos tienen hambre, dales de comer. Si tienen sed, dales de beber. Al hacer esto, amontonarás carbones encendidos de vergüenza sobre su cabeza. No dejen que el mal los venza. Más bien, venzan el mal haciendo el bien.
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Decíamos el día de ayer que resolver conflictos no es fácil, que el enojo, la ira y el resentimiento nos enceguecen, nublan la mente. Decíamos que el propósito de Dios es que usted y yo estemos en paz con todos. Y hemos venido hablando de enseñanzas prácticas que nos van a ayudar a manejar y a resolver conflictos. Pues vamos a continuar el día de hoy con este tema. Enseñanzas prácticas que nos van a ayudar a resolver conflictos. Y permítame darle hoy 5 recomendaciones. Y esta es la primera. Cuando vaya a arreglar un problema o un conflicto, piense cada palabra que va a pronunciar. Piense cada palabra que va a pronunciar. Escucha lo que dice el libro de Santiago en el capítulo 1, versículo número 19. Dice que todos debemos ser prontos para oír, pero también dice que debemos ser lentos, tardos para hablar y también lentos y tardos para airarnos. Piense cada palabra que va a pronunciar. Recuerde que nuestras palabras pueden sanar o también pueden herir, pueden traer vida o también pueden traer muerte. Y si usted quiere conciliar, pues que sus palabras traigan sanidad, traigan vida a la relación que quiere restaurar. La segunda recomendación es: no tome justicia por su propia mano. Muchas veces decimos: es que tengo algo en el corazón que necesito sacarlo, tengo una espinita que no aguanto, y empezamos a tratar de vengarnos, a desquitarnos o a tomar justicia por nuestra propia mano. Escuche esta frase tan contundente que dice Proverbios capítulo 26, verso 20. Dice: sin leña se apaga el fuego. Cada vez que tomamos justicia por nuestra propia mano, cada vez que tratamos de desquitarnos, de sacarnos esa espinita, devolviendo mal por mal, pues estamos echándole más leña al fuego. Y lo decíamos el día de ayer, un bosque se puede incendiar con tan solo una pequeña chispa. No tome justicia por su propia mano, no se desquite, no se vengue. Recuerde lo que Dios dice en las Escrituras: no tome venganza por su propia mano, porque mía es la venganza, yo pagaré, dice el Señor. Así que eso déjeselo a Dios, que Él traerá justicia a su tiempo. La tercera recomendación a la hora de arreglar conflictos es: cuando usted sienta que el diálogo se rompió y que desde la otra parte quieren crear un nuevo problema, pues huya. Por eso ayer mencionábamos lo que decía el apóstol Pablo: en cuanto sea posible, en cuanto dependa de nosotros, estemos en paz con todos los hombres. Ayer leíamos lo que dice Proverbios: que no provoquemos a la pelea. Hagamos todo lo posible de nuestra parte para no encender la llama. Pero si en la otra persona no hay la forma, no se presta para el diálogo, sino que usted ve que se va a crear otro problema, huya. Escucha lo que dice el libro de los Proverbios en el capítulo 17, versículo número 14. El que comienza una discordia es como quien suelta las aguas. Deja pues la contienda antes que se enrede. Este proverbio lo mirábamos también en devocionales anteriores. Y es una gran verdad. Evitemos la pelea. Cuando usted vea que se va a formar un conflicto, huya. Allí lo dice: huye de la pelea, huye de la contienda, deja la pelea, aléjate de la pelea antes que todo se enrede, antes que las cosas se compliquen, antes que llegue un problema, antes que se forme un conflicto. La cuarta recomendación es: aprenda a pedir perdón. Que no nos cueste pedir perdón. Dejemos a un lado la arrogancia, el orgullo, y reconozcamos cuando hemos fallado, cuando hemos cometido un error. Cuando le decimos a nuestra pareja o a nuestros hijos o al amigo o a nuestros padres o al hermano o a la persona con la cual tenemos conflicto, cuando le decimos: perdóname, me equivoqué, fallé, perdóname. Cuando hacemos eso, estamos sanando al otro. La palabra perdóname es una palabra sanadora. Sana nuestra vida, pero también sana a la otra persona. Escucha lo que dice Mateo capítulo 5, verso 23 y 24. Dice
que si usted y yo vamos a llevar una ofrenda ante Dios, y allí, llevando la ofrenda, nos acordamos que tenemos un conflicto, un pleito, una pelea, un problema con nuestro hermano o con alguien, escucha lo que dice. Dice las Escrituras: deja allí tu ofrenda delante del altar y ve y reconcíliate primero con tu hermano. Y entonces, después de reconciliarte con tu hermano, después de arreglar ese conflicto, ahora sí, ven y presenta la ofrenda. Luego dice el verso 25: ponte de acuerdo con tu adversario pronto, pronto. Aprendamos a pedir perdón. ¿Cuántas buenas relaciones se pierden simplemente porque no aprendimos a decir un perdóname? Y la quinta recomendación es: perdonemos. Perdonemos al otro. Efesios capítulo 4, versículo 32 dice: que seamos buenos unos con otros, que seamos misericordiosos unos con otros. Y también añade que nos perdonemos unos a otros, así como Dios nos perdonó a nosotros. Aprendamos a perdonar. 5 recomendaciones prácticas que nos van a ayudar a resolver conflictos. Piense cada palabra que va a pronunciar. No tome justicia por su propia mano. Déjele a Dios las cosas. 3. Cuando sienta que se rompe el diálogo y se va a crear otro conflicto, otro problema, huya. 4. Pida perdón. Y 5. Perdone. 5 recomendaciones, 5 enseñanzas prácticas que nos ayudan a resolver conflictos. Le invito para que juntos oremos a Dios. Señor, te damos infinitas gracias porque nos regalas un nuevo día, porque nos das una nueva oportunidad, Señor, para mejorar en nuestra vida. Señor, enséñanos a perdonar, enséñanos a pedir perdón. Quita de nuestra vida todo orgullo, toda altivez, y enséñanos, Dios, a sanar al otro con nuestras palabras. A reconocer, Señor, cuando hay un problema, cuando hay una dificultad, cuando hay un conflicto, pero también tener el corazón, la sencillez y el ánimo de arreglar diferencias con los demás. Señor, queremos ser mejores en nuestras relaciones, en nuestra relación como hermanos, en nuestras relaciones de familia, con nuestros hermanos, con nuestros padres, con nuestros hijos, con nuestra pareja, Dios. Queremos mejorar en nuestra vida familiar. Señor, quitamos de nuestra vida todo resentimiento, toda amargura, toda ira, todo enojo, y trae a nuestro corazón un ambiente de paz, de perdón y reconciliación. Señor, oramos por cada uno de nuestros oyentes. Señor, guarda y protege a todos los que salen para su empleo o aquellos que salen para su hogar. Bendice cada familia que nos escucha. Hoy te declaramos como nuestro Señor, como nuestro Salvador. Gracias por perdonar nuestros pecados en la cruz y darnos una nueva vida y una nueva esperanza.

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7: Hola, hola, gracias por escucharnos en este sábado. La frase de hoy es del filósofo florentino Nicolás Maquiavelo y dice: quien desea un éxito constante debe cambiar su conducta con los tiempos.
8: Saludos, hoy es 18 de julio. En 1854 nació Próspero Fernández, presidente de la República de 1882 a 1885. También hoy recordamos que en 1961 se crea el Cantón de San Pablo de Heredia.
7: Esta semana se conoció la lamentable muerte de Michael de Groveler Bangerhoff, guitarrista fundador de la banda estadounidense Liquid Blue. Para nosotros esta noticia fue aún más impactante, ya que el suceso ocurrió en territorio nacional. Por esta razón y a modo de homenaje, hoy programamos la canción Earth Passport, la cual tiene un hermosísimo mensaje.
8: Earth Passport nos invita a cuidar la tierra, nuestro único hogar, porque las personas parten, pero las buenas ideas y las canciones capaces de inspirar pueden permanecer para siempre. 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
7: En nuestro recorrido por la historia de las Copas del Mundo llegamos a Rusia 2018. Torneo que marcó el inicio de una nueva etapa para el fútbol. Fue el primer mundial disputado en territorio ruso y también el primero en utilizar oficialmente el sistema de video arbitraje, conocido como VAR, una herramienta que cambió para siempre la forma de impartir justicia dentro de la cancha.
8: La gran sorpresa fue la eliminación de Alemania, campeona defensora que quedó fuera en la fase de grupos. También sorprendió el extraordinario recorrido de Croacia, que alcanzó por primera vez una final mundialista. Sin embargo, el título fue para Francia, que derrotó a los croatas por 4-2 y conquistó su segunda Copa del Mundo con una generación encabezada por Antoine Griezmann, Paul Pogba y un joven Kylian Mbappé, quien con apenas 19 años se convirtió en una de las grandes figuras del torneo.
7: Para Costa Rica, Rusia 2018 representó un desafío muy distinto al inolvidable Brasil 2014. Integró un complicado grupo junto a Brasil, Suiza y Serbia. La tricolor cayó 1-0 ante Serbia. Resistió hasta el tiempo de reposición frente a Brasil, que terminó imponiéndose 2-0 y cerró su participación con un emocionante empate 2-2 frente a Suiza. Aunque no logramos avanzar de ronda, aquella generación volvió a colocar el nombre de Costa Rica entre las selecciones protagonistas de una Copa del Mundo y dejó valiosas lecciones sobre la dificultad de mantenerse en la élite del fútbol internacional.
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6: Después de la pausa comercial, continuamos con otro tema de interés en Panorama.
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7: Con el estreno de la nueva adaptación cinematográfica de La Odisea, vale la pena volver la mirada hacia una obra escrita hace casi 3.000 años y que muchos consideran el relato más influyente de la historia de la literatura.
8: Atribuida al poeta griego Homero, La Odisea narra el largo viaje de Odiseo o Ulises de regreso a su hogar después de la guerra de Troya. Pero más allá de monstruos, dioses, tempestades y criaturas mitológicas, la obra habla de algo profundamente humano: la lucha por regresar a casa, vencer las dificultades y conservar la identidad en medio de la adversidad.
7: La importancia de La Odisea va mucho más allá de ser un clásico. En ella aparecen elementos que han inspirado miles de historias posteriores: el héroe que enfrenta pruebas, los aliados y los enemigos, las tentaciones que lo apartan de su objetivo, las pérdidas, los sacrificios y la transformación personal que deja el camino recorrido. De alguna manera, esta obra ayudó a definir la estructura de buena parte de las novelas, películas y series que hoy conocemos.
8: Especialistas en literatura han señalado que casi toda gran historia conserva algo de ese viaje iniciado por Odiseo hace siglos. Un personaje que abandona su mundo, enfrenta desafíos, cambia para siempre y regresa convertido en alguien distinto.
7: Quizá por eso la Odisea sigue vigente, porque todos en algún momento de la vida emprendemos nuestro propio viaje. Nos encontramos con obstáculos inesperados, tomamos decisiones difíciles, aprendemos de los errores y descubrimos que el verdadero destino no siempre es un lugar, sino la persona en la que nos convertimos durante el camino.
8: 3.000 años después, el viaje de Odiseo continúa recordándonos que las mejores historias son aquellas que también hablan de nosotros. A medida que se acerca la final de la Copa del Mundo, suele repetirse una pregunta: ¿ganará el mejor equipo? Y la respuesta no siempre es tan sencilla.
7: En una final, tener los futbolistas más talentosos, dominar la pelota o llegar con mejores estadísticas no garantiza levantar la copa. En partidos de esta magnitud, muchas veces termina imponiéndose el equipo más ordenado, más disciplinado y más concentrado.
8: Una final se puede decidir en un instante: una desconcentración defensiva, un pase mal entregado, una falta innecesaria o una oportunidad desperdiciada pueden cambiarlo todo. Por eso, además de talento, se necesita inteligencia para leer el partido, paciencia para esperar el momento adecuado y carácter para no abandonar el plan cuando aparecen las dificultades.
7: También es fundamental el trabajo en equipo. Una selección puede contar con una gran figura, pero ningún jugador gana solo. El delantero necesita que alguien recupere la pelota. El volante requiere compañeros que se muevan y ofrezcan opciones. Y el portero depende de una defensa que se mantenga atenta. Cada integrante cumple una función, aunque no todos aparezcan en los titulares ni reciban los mismos aplausos.
8: Mucho de lo que ocurre en una final también puede aplicarse a nuestra vida. El talento es importante, pero no siempre es suficiente. Una persona con grandes capacidades puede quedarse atrás si no se prepara, si no es constante o si no aprende a trabajar con los otros. Mientras tanto, alguien quizá menos brillante, pero responsable, disciplinado y perseverante, puede avanzar mucho más.
7: Los grandes resultados pocas veces nacen de la improvisación. Detrás de un triunfo hay entrenamientos, errores corregidos, sacrificios que nadie vio y decisiones tomadas cuando todavía faltaba mucho para llegar al objetivo.
8: La final del Mundial nos recuerda que los momentos decisivos no se ganan únicamente con inspiración. Se ganan también con preparación, concentración, humildad y compromiso colectivo.
7: En el fútbol, como en la vida, no siempre gana quien parece tener más talento. Muchas veces triunfa quien entiende mejor su tarea, confía en quienes lo acompañan y está preparado para responder cuando llega su gran oportunidad.
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14: 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Guanacaste, tu historia es sublime. Con la llegada del mes de julio, inician también las actividades que van a engalanar diferentes parques de nuestros pueblos chorotegas para conmemorar la anexión del partido de Nicoya. Se entonará en los centros educativos el himno a la anexión, cuya letra es de José Ramírez Saizar y música de Jesús Bonilla. Con gran orgullo diremos, Guanacaste, tu historia es sublime y por leal tu blasón hoy se enjoya. Te hizo heroica el valor de Curime y el poder de Diriá y de Nicoya. Y si nos detenemos a analizar cada palabra de esta primera parte del himno, verdaderamente encontramos en la historia reciente de nuestra provincia mucho heroísmo, así como sublimes acciones para mantener viva la cultura del maíz, bailes típicos, marimbas, comidas, retahílas y toda la hermosa tradición de la pampa guanacasteca. Los nuevos héroes son los poetas que aún sacan su ratito para escribir de manera metafórica y artística sobre amores floreciendo en los turnos y bailadas, ya sea en las fiestas de Santa Cruz, Filadelfia, Liberia, Cañas, Nandayure, Curime, Sámara, Nosara o Nicoya. Las manos de escasas familias de Guaitil moldeando artesanías indígenas, donde tanto niños, abuelos, padres y madres transmiten el legado a sus familias generación tras generación. Así, jamás olvidaremos nuestras raíces honrando a nuestros ancestros chorotegas con barro, fuego y amor a la historia. Mujeres, especialmente adultas mayores, se apresuran a practicar el concurso de las tortillas palmeadas al aire allá en el Colegio Profesional de Corralillo. Ahí gozan todos. El espacio, a pesar de ser pequeño, llegan de todas partes, hasta presidentes que deben trabajar ese día junto a la municipalidad de Nicoya, terminan y se desplazan para no perderse tan sublime tradición. ¿Y qué decir de maestras y profesores pegando carreras, ensayando con los niños bailes típicos y apurándose para que queden lindas las faltas tricoles, chonetes, pañuelos típicos y flores para el coqueto peinado de trenza? De los grupos folclóricos ya más formales, conformados por adultos, también son de admirar porque con escasos recursos económicos y sacrificando tiempo de sus familias, se aventuran a giras dentro y fuera del país con el único objetivo de dar a conocer las particularidades de nuestra región en los bailes, la música y la guanacastequidad. Sublime es la historia, como sublime es en la actualidad ver en las llanuras polvorientas con ganado buscando sombra en los árboles de malinches, robles, mangos o guanacaste a señores mayores, sabaneros de cepa, sobre un caballo, trabajando la poca agricultura y ganadería que va quedando. A pesar de su fuerza por estar en zona azul, el sol ingrato del mediodía no deja de agrietar su piel morena y criolla a mucha honra. Ellos descansarán su jornada para apuntarse a los gritos guanacastecos, soltar una retahíla, quitarse el chonete y sumarse al ¡Viva Guanacaste, pariente! Eso y más disfrutaremos este 25 de julio.
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14: Este fue un comentario de María Esther Flores Sandoval.
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8: Nuestra pregunta de la semana dice: ¿está de acuerdo con el plan expuesto por la Presidenta de la República, Laura Fernández Delgado, de llevar a jóvenes a hacer recorridos por el Centro de Alta Contención de la Criminalidad Organizada una vez que esté en funciones?
7: La puede responder ingresando al sitio web panoramadigital.co.cr y en la página de Facebook Panorama Cámara Nacional de Radiodifusión.
8: Gracias por su atención en este ratito de su mañana. Nos encontramos el próximo lunes.
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1: Muchas gracias por su atención. Le esperamos en nuestra próxima edición de lunes a sábado, al ser las 7 en punto de la mañana.
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3: En mi tiempo con Dios de hoy, Ezequiel capítulo 26, versos del 1 al 21. Aunque Ezequiel no nos da el nombre del mes en el que le llegó esta palabra de Jehová, la mayoría piensa que Ezequiel recibió la profecía acerca de Tiro un poco más de 14 meses después. La mayoría de los comentaristas creen que estas profecías sobre Tiro se dieron poco después de la caída de Jerusalén porque se centran en el gozo de Tiro por la caída de Sión. Algunos creen que, en cambio, fueron escritos en el perfecto profético, hablando de eventos futuros con tanta certeza que la idea es que ya sucedieron. Tiro fue la gran y antigua ciudad de los fenicios, en la costa mediterránea, al norte de Israel, en el actual Líbano. Tiro y su ciudad hermana Sidón, unas 20 millas o 32 kilómetros al norte de Tiro, fueron importantes puertos marítimos para toda la región. Como centro comercial, Tiro era famosa por su cristalería y sus materiales teñidos utilizando el tinte púrpura hecho con los mariscos murex locales. Dios prometió juicio contra la ciudad reino de Tiro porque ella dijo que se beneficiaría de la caída de Jerusalén. Ahora que Jerusalén había sido quebrantada, Tiro dijo: "A mí se volvió y seré llena y ella desierta". Esta fuerte oposición no siempre fue la política de Tiro hacia Jerusalén. Hiram, el rey de Tiro, fue un verdadero amigo del rey David y ayudó a David y luego a Salomón con sus ministros y experiencia en la construcción del templo. Aunque Tiro e Israel fueron amigos en los reinados de David y Salomón, se distanciaron más tarde. Los tirios vendieron judíos como esclavos a los griegos y edomitas. Antes, Tiro había roto traidoramente un pacto en Amós y ella se seleccionaba como ejemplo de orgullosa autosuficiencia por Isaías 23, así como por Ezequiel. Tiro era famosa por sus defensas notablemente seguras, especialmente porque cuando estaban bajo ataque podían retirarse a una parte aparentemente invencible de la ciudad, que era una isla. Sin embargo, Dios prometió que un día muchas naciones vendrían contra ellos, tan imparables como las olas del mar. A pesar de su posición fuertemente defendida, Dios prometió que Tiro ciertamente sería destruida. A lo largo de la historia, muchas naciones vendrían y continuamente se estrellarían contra ella como las olas del mar. La destrucción sería tan completa que la ciudad quedaría desnuda como una peña lisa y tendedero de redes será en medio del mar. Las muchas aldeas y pequeñas ciudades aliadas con Tiro también serían destruidas. Las ciudades de sus colonias esparcidas por todo el mundo quedarían dañadas. El juicio sería completo. Dios prometió que el mismo rey que destruyó Jerusalén también atacaría y sometería a Tiro. Nabucodonosor traería mucha gente y destrucción completa con arietes y hachas para derribar las torres. El ejército de Nabucodonosor sería tan grande que sus caballos levantarían una nube de polvo lo suficientemente grande como para cubrir la ciudad. Toda la ciudad temblaría con el estruendo de su caballería y de las ruedas y de los carros de Babilonia. En los siglos posteriores a la conquista de Tiro por parte de Nabucodonosor, muchas otras naciones vinieron contra ella como las olas del mar profetizadas en Ezequiel 26. Uno de los más notables fue Alejandro Magno en el año 332 a.C., quien provocó una gran destrucción. La caída de la gran ciudad de Tiro sería un horror y una advertencia para las otras ciudades en la costa mediterránea. El lamento de los príncipes de las ciudades costeras llorará la pérdida de una ciudad tan grande, alabada y fuerte. La caída de Tiro los perturbaría sabiendo que un juicio similar podría caer sobre ellos. Otros antiguos habitantes del cercano oriente reconocieron que el reino de los muertos sería gobernado por el dios del inframundo, el rey de los terrores. En lo que respecta a Ezequiel y todos los yahvistas ortodoxos, Yahvé ejerce un control total sobre la vida y la muerte. Su soberanía no conoce límites, abre y cierra las puertas del Seol y allí entrega a sus enemigos. El juicio que Dios traería sobre Tiro traería temor y espanto en el corazón y la mente de todos los que lo escucharan. Cuando Tiro haya cumplido este propósito final en el plan de Dios, entonces dejará de ser. Su destrucción sería tan completa que los arqueólogos harían con dificultad su trabajo. serás buscada y nunca

0: donde permanecía hasta su resurrección anual en la primavera, cuando Yahvé destierra a alguien al Seol y cierra la puerta del pozo, queda sellado. Nadie enviado al Seol jamás regresa. Soy el pastor Carlos Umaña, seguimos aprendiendo de este hermoso libro del profeta Ezequiel.
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2: Un mensaje de Enfoque a la Familia. ¿Sabe cuál es la diferencia entre un matrimonio que perdura y uno que no? No es la compatibilidad, no es la química, es el compromiso. Hay dos tipos de compromiso. El compromiso por obligación, que nos hace sentir atrapados, sin salida, y el compromiso por decisión, que nos impulsa, nos motiva y nos libera para amar profundamente. El apóstol Pablo no hablaba de sentimientos cuando describió el amor en 1 Corintios 13. Hablaba de decisiones, de acciones, de elegir al otro una y otra vez. Comprometerse es decir sí a su cónyuge cada día, no solo en el altar. Es decir no a cualquier cosa que amenace su relación. Es reorganizar sus prioridades para que su cónyuge ocupe el lugar que le corresponde. Antes de casarse, hágase esta pregunta. ¿Estoy dispuesto o dispuesta a renunciar a otras opciones y a elegir a esta persona con libertad, con convicción y para toda la vida? Porque el matrimonio no es un proyecto a corto plazo, es la inversión más importante de su vida. Si usted se va a casar o conoce a alguien que está pensando hacerlo, envíe la palabra boda al 8788-9211 y reciba gratuitamente la autoevaluación Piénsalo dos veces, un recurso que le ayudará a tomar decisiones sabias. Soy Ana Leonor Jiménez.

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1: Jeremías, Jeremías, ¿ya te despertaste? Soy yo, Stan.
2: ¡Ya voy!
1: ¿Quién dejó eso ahí?
2: ¿Qué tal, Stan?
1: Vamos, apresúrate. Es hora de irnos.
2: ¿Irnos? ¿A dónde? ¿Por qué tanto apuro tan temprano? En todo caso, pasa adelante.
1: Caramba, lo bueno es que somos vecinos y que no vivo al otro lado del pueblo. Dice papá que estoy acabando con las muletas y que pronto necesitaré otras.
2: Creo que yo preferiría andar con muletas antes que ser ciego.
1: Otra vez te estás compadeciendo de ti mismo. ¡Vamos! La fiesta de la Pascua va a ser preciosa. Vayamos al templo antes del sacrificio matutino.
3: ¿Qué tal, amigos? ¿Cómo están?
4: Nos alegra estar juntos otra vez.
3: Estoy seguro de que gozarán de la historia de hoy sobre la vida de Jesús.
4: Tío Daniel, me parece que los dos chicos de la historia de hoy son buenos amigos.
3: Así es, tía Elena. Yo me imagino a Ethan como de unos 12 años de edad. De esa edad eran casi todos los chicos que iban a Jerusalén en los tiempos de Jesús. Pero Ethan solo podía moverse con la ayuda de unas muletas, pues era cojo. Si quería ir lejos, alguien tenía que ayudarle.
4: ¿Y cómo habrá quedado ciego el chico Jeremías?
3: En aquellos tiempos, la ceguera era una enfermedad muy común. Muchos niños quedaban ciegos a causa de enfermedades de la infancia o por falta de higiene ocular.
4: Así que un chico cojo llamado Ethan y un chico ciego llamado Jeremías se hicieron íntimos amigos.
3: Así es.
4: Yo presiento que algo estupendo está por ocurrirles. ¿Cuál es el título de la historia de hoy, tío Daniel?
3: Esta historia se titula Viaje a Jerusalén. Jeremías y Ethan se abrieron paso lentamente por las callejuelas congestionadas de Jerusalén en dirección al templo. Los chicos se ayudaban mutuamente. Ethan era ojos y Jeremías era piernas. Por fin llegaron al templo.
2: ¡Caramba! ¡Qué lugar tan bullicioso es este! ¿Qué está ocurriendo? ¿Qué ves? Dímelo pronto.
1: Pues veo a peregrinos que vienen de todas partes, de Egipto, de Persia, de Tiro, de Siria, Grecia, Roma. Veo a los cambistas discutiendo con los peregrinos. ¿Sabías que el único dinero que se usa en este lugar es el ciclo del templo?
2: Continúa, Tan. ¿Qué más hay por aquí? Que no se te escape nada, ¿eh?
1: Busquemos un lugar donde sentarnos y mirar. Entonces, te contaré todo con calma. Vamos más allá de las mesas de los cambistas.
5: Oiga, amigo, usted no me está dando lo suficiente por estas monedas persas.
6: Se las he pagado al tipo de cambio oficial del templo.
5: ¡Ah, esto es un robo! ¿Cómo puedo comprar una ofrenda de sacrificio para mi familia y yo con esto?
6: A mí no me importa. Hazte a un lado. Tengo que atender a otros.
2: Eso no es justo. ¿No hay por aquí nadie que pueda impedir tal cosa?
1: Yo no sé. Lo cierto es que nosotros no podemos.
2: ¡Escucha!
1: Algo extraño está pasando.
2: ¿Qué pasa? ¿Qué pasa? Cuéntame.
1: Acaba de entrar un hombre al atrio. Lo acompañan 5 o 6 hombres más. Ahora recorre su alrededor con la mirada. ¿Qué ojos son esos? Es algo increíble. Hay poder en su mirada. Acerquémonos. Ven por acá. ¡Apresúrate!
2: ¿Quién es ese hombre?
1: Yo no sé. Le voy a preguntar a alguien. Señor, ¿Quién es ese hombre?
7: Le llaman Jesús de Nazaret.
1: ¿Y por qué lo miran todos tan intensamente?
7: Han corrido rumores de que ese hombre hace milagros. Algunos dicen que cambió agua en vino en Caná de Galilea. Otros dicen que sana a los cojos y a los enfermos.
1: ¿A cojos como yo?
7: Supongo que sí.
2: ¿Y también a los ciegos?
7: Supongo que sí. Pero debo irme de aquí. No quiero verle los ojos.
2: Ese hombre estaba desesperado por salir de aquí.
1: Jesús ha recogido algunas cuerdas del suelo y las está retorciendo para formar un látigo.
2: ¿Está azotando a la gente?
1: No, pero todos huyen de él. Ahora está echando del templo al ganado y está abriendo las jaulas de las palomas. ¡Ay, qué lindas se ven volando!
8: Este es el templo de Dios. ¡Saquen estas cosas de aquí!
1: Ahora está volcando las mesas de los cambistas. ¡Esto es increíble! Los debieras ver corriendo. Ni siquiera se detienen a recoger el dinero.
2: ¿Cuánto daría por ver todo eso?
8: ¿Pero qué atrevimiento es este? ¡Hacer de la casa de mi padre una cueva de ladrones! ¡Afuera! ¡Largo de aquí!
2: ¿Por qué no lo detienen?
1: Ah, yo no sé. Supongo que le tienen miedo. Todos se alejan de él tan rápido como los llevan las piernas.
2: Qué tranquilo está todo. ¿Qué ocurre, Tan?
1: Hay gente que se está acercando a Jesús. Son los pobres. No veo ni a los sacerdotes ni a los dirigentes. Hay algunos enfermos entre la gente. Padres con niños enfermos, cojos y ciegos.
9: Maestro, bendíceme.
10: Alabado sea Dios. Jesús ha sanado a mi bebé.
2: Hazme el favor, Ethan. Guíame hacia Jesús ahora mismo.
1: Está bien, ven conmigo.
9: Puedo hablar. Era mudo, pero ahora puedo hablar. Alabado sea Dios.
10: El dolor que sufrí todos aquellos años ahora ha desaparecido. Jesús me ha sanado.
3: La Biblia no entra en detalle en cuanto a lo que Jesús les dijo a estos dos chicos y a muchos otros. Pero podría haber sido así.
11: Hijo mío, ¿en qué puedo ayudarte?
2: Maestro, mi amigo Ethan no anda muy bien. Es cojo y yo no puedo ver. Soy ciego desde la edad de 3 años.
11: ¿Cómo se llaman?
1: Yo soy Ethan, hijo de Samuel.
2: Yo Jeremías, hijo de Josías.
11: Ethan, de ahora en adelante caminarás erguido y correrás como un venado. Tus piernas están sanas.
1: Ay, tengo una sensación extraña en las piernas. Me puedo parar derecho. Puedo andar sin las muletas. Ay, estoy sano. Ay, gracias, maestro. Mil veces gracias.
11: Ahora, Jeremías, por tu fe en mí, te sano de manera que tengas la visión como la de un águila.
2: La luz, ahora veo. Puedo ver. Veo tu rostro, maestro. ¡Qué ojos tan bellos y bondadosos tienes! ¿Por qué tanta gente teme ver tu rostro y tus dulces ojos?
3: Jesús sanó a muchos chicos y chicas como Ethan y Jeremías. Él atraía a jóvenes y adultos. Su oído escuchaba cada lamento y petición. Atendía a todos los que venían a él y les sanaba de cualquier enfermedad que tuviesen. Después de un tiempo, los sacerdotes, los dirigentes y los mercaderes perdieron el miedo que le tenían a Jesús y empezaron a regresar al templo. Alrededor de ellos había un sinnúmero de testigos vivientes del poder de Dios, pero estaban llenos de odio y desafiaron a Jesús.
12: Dinos, Jesús de Nazaret, ¿Con qué autoridad ordenas a los mercaderes a abandonar este lugar?
7: Tú pretendes contar con autoridad divina. Si es así, muéstranos algún milagro o señal para que creamos.
11: Está bien. He aquí mi señal. Destruid este templo. Y en 3 días lo reedificaré.
12: ¿De qué estás hablando? Nos tomó 46 años el edificarlo y tú pretendes hacer tal cosa en 3 días.
7: Ridículo.
12: Absurdo. En 3 días. Jamás.
7: ¿Pero por quién se hace pasar? ¿Por Dios?
12: Este hombre dice blasfemias. Habla contra el templo.
1: Jeremías, ¿de qué está hablando Jesús?
2: No estoy seguro, pero tan ciertamente como curó tus piernas y me abrió los ojos a mí, estoy seguro de que puede edificar este templo en 3 días.
1: Es posible que así sea, pero pienso que se refiere a otra cosa.
3: Más tarde se supo que Jesús se refería a sí mismo, que resucitaría de los muertos después de haber pasado 3 días en la tumba. Pero ahora ni los sacerdotes ni los discípulos comprendieron sus palabras y las multitudes de Jerusalén estaban divididas. ¿Se trataba del Mesías, del libertador prometido por Dios? ¿O era simplemente un fanático como muchos otros que se dedicaba a engañar al pueblo? Había mucha gente como Etán y Jeremías que creía que Jesús era un personaje extraordinario. También entre los de la alta sociedad había algunos que creían en Jesús. Uno de estos era un hombre rico, distinguido, culto, muy honrado, miembro del Sanedrín o concilio, que por razones inexplicables se veía inclinado hacia el humilde nazareno. Sabía que las calamidades de su nación eran un resultado de rechazar las reprensiones de Dios y temiendo que la conspiración contra Jesús precipitara más desastre sobre su nación, se propuso descubrir la verdad con respecto a Jesús. Pero, temeroso ante la posible reacción de sus colegas del Sanedrín si lo veían hablando con Jesús, se dispuso a buscar al maestro de noche. Y una noche avanzó por las callejuelas de la ciudad en pos de Jesús. Y finalmente llegó a las afueras de la ciudad que dormía.
13: Sí, he oído que Jesús viene a menudo a este lugar apartado a orar y a descansar. Elías conoce a algunos de los discípulos de Jesús. Tal vez él me pueda indicar dónde se hospeda el maestro. Bien. Me detendré en su casa para preguntarle. Elías es de confianza.
3: En pocos minutos, subió hacia una puerta y golpeó suavemente.
14: ¿Quién es?
15: Soy yo, Elías. Necesito hablarte.
14: Espera un momento.
15: No pierdas tiempo. Pasa adelante.
3: Minutos más tarde, Nicodemo salió de la casa y se encaminó por un sendero que conducía a un huerto apartado en el Monte de los Olivos. Acercándose lentamente a la sombra de un olivo...
13: ¿Eres tú, Jesús de Nazaret?
16: Pasa.
13: Gracias, maestro. Soy Nicodemo, un miembro del Sanedrín.
16: ¿Y en qué puedo servirte?
13: Muchas preguntas han cruzado por mi mente desde... aquella escena en el templo cuando echaste fuera a los mercaderes. Y quiero hablar contigo.
16: ¿Qué deseas preguntarme?
13: Rabino, todos sabemos que Dios te ha enviado a enseñarnos, porque nadie podría hacer los milagros que tú haces si Dios no estuviera con él.
3: Nicodemo había escogido cuidadosamente las palabras con las que saludaría a Jesús. Su intención era expresar y despertar la confianza. Pero sus palabras en realidad manifestaban incredulidad. Él no reconocía que Jesús era el Mesías, sino solo un maestro enviado por Dios. Jesús lo miró y leyó su corazón como si fuera un libro abierto. En su infinita sabiduría, vio en él a un buscador de la verdad. aquel hombre buscaba la verdad. Jesús conocía la razón por la cual hacía aquella visita, y deseando ahondar la convicción que ya descansaba en la mente de Nicodemo, fue directamente al grano y le dijo solemnemente, pero con bondad:
16: Te digo la verdad. A menos que nazcas otra vez, jamás entrarás en el reino de Dios.
13: ¿Nacer otra vez? ¿Qué quieres decir, Rabí? Pero, ¿cómo puede un adulto como yo nacer otra vez? Es que me es absolutamente imposible entrar de nuevo en el vientre de mi madre y luego nacer otra vez.
16: Te digo la verdad. El que no nace de agua y del espíritu no puede entrar en el reino de Dios. Lo que nace de padres humanos es humano. Lo que nace del espíritu es espíritu. No te sorprendas que te diga, tienes que nacer de nuevo. El viento sopla por donde quiere. Oyes el ruido que hace, pero no sabes de dónde viene ni hacia dónde va. Así también son los que nacen del espíritu.
13: ¿Cómo puede ser esto? Aún no comprendo.
16: Tú que eres un gran maestro de Israel, no sabes de estas cosas. Así como Moisés levantó la serpiente en el desierto, también el Hijo del Hombre tiene que ser levantado, para que todo aquel que crea en él no perezca, sino que tenga vida eterna.
3: Jesús prosiguió con la explicación del significado del nuevo nacimiento en el Espíritu. Pero a Nicodemo le era difícil comprender. Después, Jesús dijo algo que millones de personas hoy en día saben de memoria.
16: Porque de tal manera amó Dios al mundo, que ha dado a su Hijo unigénito para que todo aquel que en él cree no se pierda, mas tenga vida eterna. Porque no envió Dios a su Hijo al mundo para condenar al mundo, sino para salvarlo.
3: Aquellas palabras dichas a un solo hombre esa noche en un monte solitario llegan hasta nuestros días repletas de belleza y esperanza. No hay otro pasaje donde Jesús explique tan detalladamente la obra que ha de efectuarse en los corazones de todos aquellos que han de heredar el reino de los cielos. Aquella misma noche Nicodemo regresó a su hogar, pero nunca pudo olvidar lo que Jesús había dicho. Años más tarde, ya cuando era un fiel discípulo de Jesús, le contó la historia de lo que ocurrió aquella noche al apóstol Juan, quien la incluyó en su evangelio. Allí está registrada en el capítulo 3. Poco tiempo después, Jesús y sus discípulos salieron de Jerusalén y se dirigieron a Galilea.
14: ¿Cómo te sientes ahora que vamos de regreso a Galilea, Pedro?
17: Me siento de lo mejor. Ya era hora de volver. La tierra de Judea es demasiado seca y caliente para un pescador como yo.
18: No, alcancemos pronto a Jesús. Parece que ha tomado el camino equivocado. Por allí se va a Samaria.
14: ¿Samaria? Nosotros y el maestro viajando solos. ¡Nos van a matar!
18: No lo creo, Andrés. Pero en todo caso, no me parece una buena idea. Los samaritanos nos odian tanto como nosotros los odiamos a ellos. Son peores que los paganos.
17: No es para tanto. Ellos creen en los 5 libros de Moisés, al igual que nosotros.
18: Por lo menos, eso es lo que se dice.
17: Lo que a mí me preocupa es no poder encontrar comida decente o agua cuando crucemos Samaria.
14: Bien. Parece que el maestro se ha propuesto pasar por Samaria. Amigos, sálvese quien pueda.
3: La amarga rivalidad existente entre los judíos y los samaritanos comenzó en los tiempos de Esdras, cuando los judíos reedificaban el templo de Jerusalén a su regreso del cautiverio babilónico. Los samaritanos ofrecieron sus servicios, pero se les negó tal privilegio. Edificaron un templo rival en el monte Gerizim y allí adoraban de acuerdo al ritual establecido por Moisés, aunque no abandonaron por completo la adoración de los ídolos. Por esta razón, los discípulos no comprendían por qué Jesús había escogido la ruta a través de Samaria, pero en esa forma Jesús procuraba demoler sus prejuicios.
14: Bien, aquí vamos entrando al valle de Siquén. Ya se ve la aldea de Sicar, donde está el pozo de Jacob. Y allá está el monte Garizim. Hasta me repugna estar cerca de él.
17: Con el calor que hace, yo me ampararía bajo cualquier clase de sombra. Ay, estoy cansado y con hambre.
18: Ah, ahí está Jesús. Míralo allá, sentado junto al pozo. Dejémoslos descansar y vayamos directamente al pueblo a comprar algo de comer.
14: Buena idea. Maestro, nos vamos al pueblo a comprar comida. Espéranos aquí y descansa. Regresaremos pronto.
16: Es buena idea.
18: Al ver que somos cinco, nadie nos hará daño. Vamos, compañeros.
0: Mientras Jesús esperaba que sus discípulos regresaran con algo para comer, una mujer samaritana llegó al pozo a sacar agua. Sin prestarle atención al hombre que descansaba junto al pozo, la mujer llenó su cántaro y se dispuso a regresar a la aldea. Entonces Jesús le dijo:
16: Por favor, dame un poco de agua.
19: ¿Qué? Tú, un judío, me pides agua a mí, que soy samaritana. Ustedes ni siquiera deberían hablarnos.
16: Si conocieras cuál es el don maravilloso que Dios da y quién es el que te está pidiendo agua, tú le pedirías a él y él te daría agua viva.
19: ¿De qué estás hablando? Ni siquiera tienes una soga o un balde y el pozo es profundo. ¿De dónde vas a darme agua viva? Nuestro antepasado Jacob nos dejó este pozo del que él mismo bebía y del que bebían también sus hijos y sus animales. ¿Acaso eres tú más que él?
16: Pero ellos volvían a tener sed después de beber esta agua.
19: Tienes razón.
16: Pero el que beba del agua que yo le daré nunca volverá a tener sed. Porque el agua que yo le daré brotará en él como un manantial de vida eterna.
19: Bien, Señor. Dame de esa agua para que no vuelva yo a tener sed, ni tenga que hacer diariamente el largo viaje hasta acá para sacar agua de este pozo.
16: Primero, anda, llama a tu marido y vuelve acá.
19: No tengo marido.
16: Bien has dicho. No tengo marido. Porque has tenido cinco maridos y el que ahora tienes no es tu marido. Es cierto lo que has dicho.
19: ¿Qué dices? No me explico. ¿Cómo supiste? Señor, me parece que eres un profeta. Así que tengo una pregunta que hacerte. Nosotros los samaritanos adoramos a Dios en este monte, el Gerizim. Ustedes los judíos insisten que solo debe adorarse en Jerusalén. ¿Cuál de los dos es el lugar correcto?
16: Créeme, mujer, que viene la hora en que no nos preocuparemos si la adoración a Dios es en este monte o en Jerusalén. Porque lo que a él le interesa no es dónde lo adoramos, sino más bien cómo lo adoramos. Dios es espíritu, y los que le adoran deben hacerlo de un modo espiritual y verdadero.
19: Bien. Yo sé que va a venir el Mesías, y cuando él venga, nos lo explicará todo.
16: Ese que tú esperas es el mismo que ahora habla contigo. Yo soy el Mesías.
0: Mientras escuchaba las palabras de Jesús, la fe se arraigaba en su corazón. Aceptó la declaración maravillosa del divino Maestro. En ese preciso momento, los discípulos regresaron y se sorprendieron al ver a Jesús conversando con una samaritana. Pero la mujer, en su emoción, dejó el cántaro junto al pozo y regresó a la aldea. Allí fue de un lado al otro, contándole a todo el mundo en cuanto al hombre que había encontrado junto al pozo.
10: ¡Vengan y vean a un hombre que me ha dicho todo lo que he hecho! ¡Vengan pronto! ¡Vengan pronto! ¡Tal vez sea el Mesías!
20: ¿De qué está hablando esta mujer?
21: Dice que tal vez sea el Mesías. Está junto al pozo de Jacob.
20: Vamos a verlo.
0: Fue así que la gente salió deprisa de la aldea para ver a Jesús. Mientras tanto, los discípulos, inquietos por Jesús, le rogaban que comiera.
14: Mira, maestro, hemos traído algo de comer. Por favor, acompáñanos.
16: No, gracias. Yo tengo una comida que vosotros no conocéis.
17: ¿Será que alguien le ha traído de comer?
14: ¿Quién haría eso aquí?
16: Mi comida es hacer la voluntad de Dios. Miren hacia la aldea. miren los sembrados. Les digo que ya están maduros para la cosecha.
21: ¡Allí está!
1: Ese debe ser el hombre del cual ella nos habló.
21: Está junto al pozo, así como ella nos dijo.
4: En las Sagradas Escrituras, leemos que muchos de los samaritanos de aquella aldea creyeron en él por el testimonio de la mujer. Su mensaje era: me ha dicho todo lo que he hecho. Al cabo de pasar 2 días maravillosos con Jesús, muchos de los aldeanos le decían a la mujer:
20: ahora creemos, no solamente porque tú nos dijiste, sino también porque nosotros mismos le hemos oído a él y sabemos que de veras es el Salvador del mundo.

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1: Nada hay más desgarrador y desesperante que ver la justicia humana cayendo con todo su peso sobre una persona inocente que busca se le trate con equilibrio y transparencia, y es lo que no existe. Más veces de las que queremos reconocer, se da paso a las injusticias entre los hombres que parecen odiarse más que apoyarse por razones tan ridículas como censurables. Recientemente, vimos en la televisión la condena obvia y lógica de un policía que abusó de su poder y autoridad al matar a un ciudadano con su rodilla en el cuello hasta ahogarlo. Y lo más vergonzoso es que el mundo celebró aquello como un logro. Lo que es ridículo de celebrar, pues muchas personas han sido tratadas igual o peor. Unas murieron, otras quedaron lesionadas, pero todas tienen un factor común. No se les trató con justicia verdadera, sin atajos o trampas. No fueron tratadas con dignidad, con honradez o con la verdad en la mano, sino más bien, y es denigrante decirlo, con prejuicios, mentiras y simulaciones que la humanidad desde siempre usa en su favor. En otros casos, tanto acusados como acusadores usan los mismos medios para dañar y lograr sus objetivos sin mirar si son justos, verdaderos o turbios. El afán de algunos es solo ganar a toda costa y no pagar los daños y perjuicios hacia su prójimo, porque todos son inocentes hasta que se demuestre lo contrario. Y basado en ese sistema de mentiras, a menudo no es posible demostrar la verdad de los hechos. Escribe el apóstol Pablo a los romanos que Dios pagará a cada persona según lo merezcan sus obras, lo que solo significa que la mayoría recibiremos censura y castigo gracias a la manía de torcer la verdad o de ocultarla en beneficio propio. Pablo advierte que estamos despreciando las riquezas de Dios, su tolerancia y paciencia al no reconocer su bondad, que nos quiere conducir al arrepentimiento por ser tan cabezas duras. De Dios proviene la justicia, y esta es por fe en ese Dios que nos juzgará. Quienes no tengan fe en Él dependerán de su creencia en la humanidad, y ya vemos cómo es. Muchos creen en Dios, pero no le temen, no le preocupan sus mandamientos, no tienen certeza de esperarlo o convicción de verlo, y no tendrán excusa cuando lo enfrenten, pues Dios se ha revelado de muchas formas. Esperan simular y mentir, pero serán expuestos.
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0: enfoque a la familia. ¿Sabe cuál es la diferencia entre un matrimonio que perdura y uno que no? No es la compatibilidad, no es la química, es el compromiso. Hay dos tipos de compromiso. El compromiso por obligación, que nos hace sentir atrapados, sin salida, y el compromiso por decisión, que nos impulsa, nos motiva y nos libera para amar profundamente. El apóstol Pablo no hablaba de sentimientos cuando describió el amor en 1 Corintios 13. Hablaba de decisiones, de acciones, de elegir al otro una y otra vez. Comprometerse es decir sí a su cónyuge cada día, no solo en el altar. Es decir no a cualquier cosa que amenace su relación. Es reorganizar sus prioridades para que su cónyuge ocupe el lugar que le corresponde. Antes de casarse, hágase esta pregunta. ¿Estoy dispuesto o dispuesta a renunciar a otras opciones y a elegir a esta persona con libertad, con convicción y para toda la vida? Porque el matrimonio no es un proyecto a corto plazo. Es la inversión más importante de su vida. Si usted se va a casar o conoce a alguien que está pensando hacerlo, envíe la palabra boda al 8788-9211 y reciba gratuitamente la autoevaluación Piénsalo dos veces, un recurso que le ayudará a tomar decisiones sabias. Soy Ana Leonor Jiménez de Enfoque a la Familia.
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1: Un tiempo en el que nos encontramos para escuchar a Dios hablar. Entre tanto que llego, dedícate a la lectura pública de las Escrituras y a enseñar y animar a los hermanos. A continuación, escucharemos fragmentos de la Biblia en la Nueva Traducción Viviente.
2: El libro de Salmos, Salmo 81, versículos 13 al 16.
3: ¡Oh, si mi pueblo me escuchara! ¡Oh, si Israel me siguiera y caminara por mis senderos! ¡Qué rápido sometería a sus adversarios! ¡Qué pronto pondría mis manos sobre sus enemigos! Los que odian al Señor se arrastrarían delante de Él. Quedarían condenados para siempre. Pero a ustedes los alimentaría con el mejor trigo. Los saciaría con miel silvestre de la roca.
2: El segundo libro de las Crónicas, capítulo 24. Versículos 15 al 27.
4: Joyada vivió hasta una edad muy avanzada y finalmente murió a los 130 años. Lo enterraron con los reyes en la ciudad de David, porque había hecho mucho bien en Israel para Dios y su templo. Después de la muerte de Joyada, los líderes de Judá fueron y se inclinaron ante el rey Joás y lo persuadieron para que escuchara sus consejos. Decidieron abandonar el templo del Señor, Dios de sus antepasados, y en cambio, rindieron culto a ídolos y a los postes dedicados a la diosa Asera. A causa de este pecado, el enojo divino cayó sobre Judá y Jerusalén. Sin embargo, el Señor envió profetas para que el pueblo se volviera a él. Los profetas advirtieron al pueblo, pero aún así ellos no quisieron escuchar. Entonces el Espíritu de Dios vino sobre Zacarías, hijo de Joyada el sacerdote. Se puso de pie delante del pueblo y dijo:
5: Esto dice Dios. ¿Por qué desobedecen los mandatos del Señor e impiden su propia prosperidad? Ustedes han abandonado al Señor y ahora Él los ha abandonado a ustedes.
4: Entonces los líderes tramaron matar a Zacarías y el rey Joás ordenó que lo mataran a pedradas en el atrio del templo del Señor. Así fue como el rey Joás pagó a Joyada por su lealtad. Mató a su hijo. Las últimas palabras de Zacarías al morir fueron:
6: Que el Señor vea lo que ellos hacen y vengue mi muerte.
4: En la primavera de ese año, el ejército arameo marchó contra Joás. Invadieron a Judá y a Jerusalén y mataron a todos los líderes de la nación. Luego enviaron todo el botín a su rey en Damasco. Aunque los arameos atacaron con solo un ejército pequeño, el Señor los ayudó a vencer al ejército mucho más grande de Judá. El pueblo de Judá había abandonado al Señor, Dios de sus antepasados, y por eso se llevó a cabo juicio sobre Joás. Los arameos se retiraron y dejaron a Joás gravemente herido, pero sus propios oficiales conspiraron para matarlo por haber asesinado al hijo de Joyada, el sacerdote. Lo asesinaron mientras estaba en su cama. Luego lo enterraron en la ciudad de David, pero no en el cementerio de los reyes. Los asesinos eran Josacar, hijo de una mujer amonita llamada Simeat, y Josabad, hijo de una mujer moabita llamada Somer. El relato sobre los hijos de Joás, las profecías acerca de él y el registro de la restauración del templo de Dios están escritos en el comentario sobre el libro de los Reyes. Su hijo Amasías lo sucedió en el trono.
2: El segundo libro de las Crónicas, capítulo 25.
4: Amasías tenía 25 años cuando subió al trono y reinó en Jerusalén 29 años. Su madre se llamaba Joadín y era de Jerusalén. Amasías hizo lo que era agradable a los ojos del Señor, pero no de todo corazón. Cuando Amasías se afianzó en el trono, ejecutó a los oficiales que habían asesinado a su padre. Sin embargo, no mató a los hijos de los asesinos porque obedeció el mandato del Señor que Moisés había escrito en el libro de la ley. Los padres no deben morir por los pecados de los hijos, ni los hijos deben morir por los pecados de los padres. Los que merezcan la muerte serán ejecutados por sus propios delitos. Después, Amasías organizó al ejército y designó generales y capitanes para todo Judá y Benjamín. Hizo un censo y descubrió que tenía un ejército de 300.000 soldados selectos, hombres de 20 años o más, todos entrenados en el uso de la lanza y el escudo. También pagó alrededor de 3.400 kilos de plata para contratar de Israel 100.000 hombres de guerra con experiencia. Entonces, un hombre de Dios se presentó ante él y le dijo:
7: Su Majestad, no contrate tropas de Israel porque el Señor no está con Israel. Él no ayudará a esa gente de Efraín. Si usted permite que ellos vayan a la batalla junto con sus tropas, ustedes serán derrotados por el enemigo sin importar qué tan bien peleen. Dios los derribará porque Él tiene el poder para ayudarlos o para hacerlos tropezar.
4: Amasías le preguntó al hombre de Dios:
3: ¿Pero qué de toda esa plata que pagué para contratar al ejército de Israel?
4: El hombre de Dios contestó:
7: El Señor puede darle a usted mucho más que eso.
4: Así que Amasías dio de baja a las tropas que había contratado y las envió de regreso a Efraín. En consecuencia, se enojaron con Judá y regresaron enfurecidos a sus casas. Luego Amasías se armó de valor y dirigió a su ejército al Valle de la Sal, donde mataron a 10.000 soldados edomitas de Seir. Capturaron a otros 10.000, los llevaron hasta el borde de un precipicio y desde allí los despeñaron. Al caer sobre las rocas abajo, se hicieron pedazos. Mientras tanto, las tropas contratadas que Amasías había enviado de regreso hicieron incursiones en varias ciudades de Judá entre Samaria y Bet-Horón. Mataron a 3.000 personas y se llevaron un gran botín. Cuando el rey Amasías regresó de masacrar a los edomitas, trajo consigo los ídolos que le había quitado a la gente de Seir. Los puso como sus propios dioses. Se inclinó ante ellos y les ofreció sacrificios. Esto hizo enojar mucho al Señor, quien le envió un profeta para que le preguntara:
5: ¿Por qué acudes a dioses que ni siquiera pudieron salvar a su propio pueblo de tu mano?
4: Pero el rey lo interrumpió y le dijo:
8: ¿Desde cuándo te nombré consejero del rey?
3: ¡Cállate antes de que te mande matar!
4: El profeta no insistió más, pero hizo esta advertencia:
5: Sé que Dios ha decidido destruirte porque has hecho esto y te negaste a aceptar mi consejo.
4: Después de consultar con sus consejeros, el rey Amasías de Judá envió a Joás, rey de Israel, hijo de Joacás y nieto de Jehú, el siguiente desafío:
3: ¡ven y enfréntate conmigo en batalla!
4: Entonces el rey Joás de Israel respondió a Amasías, rey de Judá, con el siguiente relato:
9: en las montañas del Líbano, un cardo le envió un mensaje a un poderoso cedro: entrega a tu hija en matrimonio a mi hijo. Pero en ese momento, un animal salvaje del Líbano pasó por allí, pisó el cardo y lo aplastó. Tú dices, he derrotado a Edom, y estás muy orgulloso de eso, pero mi consejo es que te quedes en casa. ¿Para qué causar problemas que solo te traerán calamidad a ti y al pueblo de Judá?
4: Sin embargo, Amasías no le hizo caso, porque Dios estaba decidido a destruirlo por haber recurrido a los dioses de Edom. Entonces Joás, rey de Israel, movilizó a su ejército contra Amasías, rey de Judá. Los dos ejércitos se pusieron en pie de guerra en Bet-Semes, en Judá. El ejército de Israel venció de manera aplastante a Judá, y sus soldados se dispersaron y huyeron a sus casas. En Bet-Semes, el rey Joás de Israel capturó a Amasías, rey de Judá, hijo de Joás y nieto de Ocosías. Después lo llevó a Jerusalén, donde demolió 180 metros de la muralla de la ciudad, desde la puerta de Efraín hasta la puerta de la esquina. Se llevó todo el oro y la plata y todos los objetos del templo de Dios que habían estado al cuidado de Obed-Edom. También se apoderó de los tesoros del palacio real y tomó rehenes. Luego regresó a Samaria. Amasías, rey de Judá, vivió 15 años después de la muerte del rey Joás de Israel. Los demás acontecimientos del reinado de Amasías, desde el principio hasta el fin, están registrados en el Libro de los Reyes de Judá y de Israel. Después que Amasías se alejó del Señor, hubo una conspiración en Jerusalén contra su vida, y el rey huyó a Laquis, pero sus enemigos mandaron a unos asesinos tras él y allí lo mataron. Llevaron su cuerpo sobre un caballo y lo enterraron con sus antepasados en la ciudad de David.
2: La carta del apóstol Pablo a los Romanos, capítulo 12.
10: Por lo tanto, amados hermanos, les ruego que entreguen su cuerpo a Dios por todo lo que Él ha hecho a favor de ustedes. Que sea un sacrificio vivo y santo, la clase de sacrificio que a Él le agrada. Esa es la verdadera forma de adorarlo. No imiten las conductas ni las costumbres de este mundo. Más bien dejen que Dios los transforme en personas nuevas al cambiarles la manera de pensar. Entonces aprenderán a conocer la voluntad de Dios para ustedes, la cual es buena, agradable y perfecta. Basado en el privilegio y la autoridad que Dios me ha dado, le advierto a cada uno de ustedes lo siguiente: ninguno se crea mejor de lo que realmente es. Sean realistas al evaluarse a ustedes mismos. Háganlo según la medida de fe que Dios les haya dado. Así como nuestro cuerpo tiene muchas partes y cada parte tiene una función específica, el cuerpo de Cristo también. Nosotros somos las diversas partes de un solo cuerpo y nos pertenecemos unos a otros. Dios, en su gracia, nos ha dado dones diferentes para hacer bien determinadas cosas. Por lo tanto, si Dios te dio la capacidad de profetizar,
8: Habla con toda la fe que Dios te haya concedido. Si tu don es servir a otros, sírvelos bien. Si eres maestro, enseña bien. Si tu don consiste en animar a otros, anímalos. Si tu don es dar, hazlo con generosidad. Si Dios te ha dado la capacidad de liderar, toma la responsabilidad en serio. Y si tienes el don de mostrar bondad a otros, hazlo con gusto. No finjan amar a los demás. Ámenlos de verdad. Aborrezcan lo malo. Aférrense a lo bueno. Ámense unos a otros con un afecto genuino. Y deleítense al honrarse mutuamente. No sean nunca perezosos. Más bien trabajen con esmero y sirvan al Señor con entusiasmo. Alégrense por la esperanza segura que tenemos. Tengan paciencia en las dificultades y sigan orando. Estén listos para ayudar a los hijos de Dios cuando pasen necesidad. Estén siempre dispuestos a brindar hospitalidad. Bendigan a quienes los persiguen. No los maldigan, sino pídanle a Dios en oración que los bendiga. Alégrense con los que están alegres y lloren con los que lloran. Vivan en armonía unos con otros. No sean tan orgullosos como para no disfrutar de la compañía de la gente común. Y no piensen que lo saben todo. Nunca devuelvan a nadie mal por mal. Compórtense de tal manera que todo el mundo vea que ustedes son personas honradas. Hagan todo lo posible por vivir en paz con todos. Queridos amigos, nunca tomen venganza. Dejen que se encargue la justa ira de Dios, pues dicen las Escrituras:
11: yo tomaré venganza. Yo les pagaré lo que se merecen.
8: En cambio, si tus enemigos tienen hambre, dales de comer. Si tienen sed, dales de beber. Al hacer esto, amontonarás carbones encendidos de vergüenza sobre su cabeza. No dejen que el mal los venza. Más bien, venzan el mal haciendo el bien.
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1: El tema que voy a terminar es la segunda parte. La primera parte la pueden encontrar ustedes en YouTube, ¿verdad? Ahí pueden ver todas las series y se titula El Juicio Final. Repito, El Juicio Final del Trono Blanco. Voy a dar en menos de 5 minutos un resumen de la primera parte para que ustedes puedan ya encarrilarse y terminar con esta segunda parte. Los que trajeron su Biblia, ábranla en Apocalipsis capítulo 20. Todos los que trajeron su Biblia son los que se van a ir en el rapto. Garantizado. Perdón. Versículos del 11 al 15. Apocalipsis 20, del 11 al 15. Dice así: Y vi un gran trono blanco y al que estaba sentado en él, delante del cual huyeron la tierra y el cielo, y ningún lugar se encontró para ellos. Y vi a los muertos, grandes y pequeños, de pie, no hincados, de pie ante Dios. Y los libros fueron abiertos, y otro libro abierto, el cual es el libro de la vida. Y fueron juzgados los muertos por las cosas que estaban escritas en los libros, según sus obras. Y el mar entregó los muertos que había en él. La muerte y el Hades entregaron los muertos que había en ellos, y fueron juzgados cada uno según sus obras. Y la muerte y el infierno, o Hades, que son sinónimos, fueron lanzados al lago de fuego. Esta es la muerte segunda. Y el que no se halló inscrito en el libro de la vida fue lanzado al lago de fuego. El apóstol Juan hace 2000 años vio todo el libro de Apocalipsis cuando un ángel le mostró muchas cosas estando él en el mundo y otras. Dios lo sacó a Juan hacia otra dimensión para que viera la tierra aproximadamente 2000 años después de lo que Juan vio. O sea, vemos nosotros que la Biblia es un libro hiperdimensional. Juan ve hace 2000 años lo que va a suceder, lo que no ha sucedido y lo que ya sucedió. ¿Me siguieron? Juan está viendo algo futuro que cuando lo vio ya estaba sucediendo. Por eso lo escribió. Al mismo tiempo, en la época y en la dimensión en la que estamos nosotros, no ha sucedido. Y además está por suceder. ¿Qué significa esto, verdad? Que Dios es un Dios hiperdimensional. Es el único libro, la Biblia, que trasciende las dimensiones del tiempo, del espacio y de la materia. Esta es una de las evidencias de la grandiosidad de la Biblia, hasta que Alberto Einstein descubre las leyes de la relatividad. O sea, la Biblia es la historia escrita por adelantado. Así lo podríamos llamar. Entonces Juan ve un trono sentado en el... No puede ser en el cielo, porque los pecadores no pueden entrar al cielo. Y aquí es un trono donde Dios se sienta y están todos los muertos desde Adán y Eva. Todos los muertos no creyentes o por lo que hayan hecho. Pero este juicio no es para los cristianos. ¿Por qué? Porque nuestro juicio ya lo llevó Jesús en la cruz. Romanos 8:1. Y ningún juicio hay para los que están en Cristo Jesús. La persona que recibe a Cristo, Él te promete pagar por tus pecados pasados, presentes y futuros. Y ahora tenemos solamente, mientras vivimos, que resistir al mal, al mundo y al enemigo. Entonces, este trono posiblemente, ¿verdad?, vaya, o este juicio vaya a ser después del reino milenial. Y antes, rápidamente les explico, así como en un panorama, cómo está gráficamente la Biblia. Aquí está Cristo, su cruz, Y aquí está el final de la iglesia. Son aproximadamente 2000 años entre Cristo y el final de la iglesia, porque toda la humanidad tiene que durar 6000 años para que al séptimo, que es el reino milenial, podamos nosotros, como dice la Biblia, tener nuestro Shabbat. O sea, nuestras vacaciones del cristiano serán durante 1000 años. Entonces nos encontramos aquí y nos encontramos casi ya para terminar la época de la iglesia. ¿Qué les quiero decir? Que nuestros días ya están contados. Ya están contados nuestros días. No sabemos un año, dos años, tres años que venga Jesús por nosotros, pero la iglesia está al borde de la orilla para que Jesús venga y saque a todos los cristianos del mundo en lo que se llama el arrebatamiento de la iglesia. Entonces, en el momento en que desaparezca la iglesia por el rapto, de ahí en adelante comienzan 7 años de tribulación. Durante estos 7 años, el anticristo se manifestará, y en estos 7 años vamos a encontrar el juicio de los sellos, las trompetas y las copas, que son los 21 juicios del libro del Apocalipsis. Todo el Apocalipsis es el libro de los juicios de Dios en contra del mundo y de Israel. Entonces, repito, estamos a punto de terminar, viene el rapto, vienen los 7 años, y mientras los 7 años transcurren aquí abajo en la tierra, nosotros, como fuimos sacados antes de la tribulación, vamos a estar en el cielo. Jesús dijo en Juan 14, si creen en Dios, crean también en mí. En la casa de mi Padre hay muchas moradas. Voy a preparar un lugar para todos ustedes, para que donde yo esté, ustedes también estén. Y cuando yo venga, dijo Jesús, os tomaré, ahí está el arrebatamiento, os tomaré a mí mismo, para que donde yo esté, ustedes también están. Cuando Jesús dijo, os tomaré a mí mismo, ¿a dónde nos va a llevar? Al cielo. Entonces, mientras pasa aquí los 7 años, estamos en el cielo, en lo que se llama el tribunal de Cristo y las bodas del Cordero. Apocalipsis capítulo 19. Acabando las bodas del Cordero, bajamos al mundo con Cristo a la segunda venida, cuando la guerra final, la guerra del Armagedón o la tercera guerra mundial se esté llevando, bajamos con Cristo. Él detiene la guerra, porque si Jesús no bajara, nos auto extinguiríamos, acabaríamos con el mundo. Como dijo Alberto Einstein, si hay una tercera guerra mundial, será con palos, porque ya las bombas atómicas van a acabar con todo el armamento convencional y no convencional que existe en el mundo. Entonces, bajamos con Cristo al terminar la tribulación, y entonces comienzan 1000 años. Vamos a Apocalipsis 20 y dice así, versículo 4, vi tronos y se sentaron sobre ellos los que recibieron la facultad de juzgar, y vi las almas de los decapitados por causa del testimonio de Jesús y por la palabra de Dios, los que no habían adorado a la bestia ni a su imagen, y que no recibieron la marca en sus frentes ni en sus manos, y vivieron y reinaron con Cristo, ¿cuánto? 1000 años. Pero los otros muertos no volvieron a vivir hasta que se cumplieron 1000 años. Esta es la primera resurrección. Bienaventurado y santo el que tiene parte en la primera resurrección. La segunda muerte no tiene potestad sobre estos, sino que serán sacerdotes de Dios y reinarán 1000 años. Cuando los 1000 años se cumplan, Satanás será vuelto de su prisión y saldrá a engañar a los 4 ángulos de la tierra. Entonces veamos claramente que estos 1000 años es el reinado profetizado, prometido a Abraham, Isaac, Jacob, David, Salomón y todos los profetas del Antiguo Testamento. Jesucristo y los apóstoles, toda la Biblia, hablan del reino que está por venir. ¿Cuál reino? El que Cristo les prometió. Jesús vino hace 2000 años a establecer su reino. en Israel. Pero aquellos a quienes se les prometió, a los judíos, ¿qué hicieron? Lo rechazaron, lo crucificaron. Entonces se interrumpió el plan de Dios. Y Dios ahora, en esta interrupción, interviene y nos pone a nosotros, que somos la iglesia. Estamos en un periodo o en un intervalo entre la cruz y la segunda venida de Jesucristo. Entonces la iglesia tiene que desaparecer para que Dios cumpla la promesa del reino prometido a los profetas, a los patriarcas y a los apóstoles. Acuérdense ustedes en Hechos capítulo 1, 6 en adelante, que Jesucristo ya había resucitado. Y entonces los apóstoles, pues ya resucitó, y el reino, ¿qué pasó con el reino, Jesús? Tú nos prometiste que iba a haber un reino. Todavía los discípulos no entendían claramente la cronología de Dios en su programa para el mundo. Y entonces le preguntaron a Jesús, fue la última pregunta que le hicieron a Jesús, ¿y qué del reino? Hechos 1, del 6 en adelante. ¿Qué les contestó Jesucristo? No les toca a ustedes saber la potestad de los tiempos de Dios, pero recibirán poder en el Espíritu Santo para que me sean testigos. Cristo no les dijo, se acabó el reino. Cristo no les dijo ninguna fecha. Les dijo, espérense, y cuando venga el reino, mientras tanto, la iglesia, vayan al mundo y prediquen este evangelio. Háblele a todo el mundo acerca de que hay vida después de la vida. Cuéntele al mundo la historia de amor más grande jamás contada, que el Hijo de Dios vino al mundo a dar su vida por nosotros en una cruz. Y después ya les voy a explicar cuándo viene el reino. Y cuando ya entramos a las cartas de los apóstoles, después del libro de los Hechos, ya comienza Dios a revelarnos los tiempos y las señales que deben existir antes que Él venga. La más grande señal de todas fue el regreso de Israel en 1948. Cuando Israel regresó en 1948 a su tierra, comenzó la cuenta regresiva de Dios. El reloj que tenía Dios en la cruz le apretó y ya no hizo tic, tic, tic, tic. Se paró la cuenta con Israel. Vino la maldición sobre Israel. Fueron exiliados por casi 2000 años en el mundo entero. Hasta ahorita hay una maldición sobre el pueblo de Israel. Hay una maldición porque rechazaron a Jesucristo, pero se van a convertir en la segunda venida de Jesucristo. Entonces, pasaron casi 2000 años y llegamos a 1948 y Dios vuelve a hacer tic, tic, tic, tic, tic. Comienza el tic, tic, la cuenta regresiva del 48 a nuestros días. Y Cristo les da una parábola en Mateo 24, 32 en adelante. Miren la higuera. ¿Se acuerdan? ¿Quién es la higuera? Israel. Cuando vean que sus hojas han brotado, no pasará una generación, no pasará una generación sin que esto acontezca. La higuera es Israel. Cuando regresaron en el 48, vemos nosotros que Israel, después de 2000 años, regresa a su tierra y se independiza como nación libre, soberana e independiente. Después de casi 2000 años, no perdieron su cultura, no perdieron su idioma, no perdieron su política y no perdieron su religión. Es un caso único en la sociología de la historia del ser humano y la antropología también. Así que Israel simplemente Dios lo deja como un ejemplo, pero dice Dios, no he acabado con la nación de Israel. Pero desde que regresó Israel, tenemos el tiempo contado. Así que es muy importante. Y la última señal que Dios dio fue en Daniel capítulo 12, versículo 4, que dijo Daniel hace 2600 años, escuchen, en los últimos tiempos, el ángel Gabriel le dijo a Daniel, en los últimos tiempos te voy a dar la más grande señal, el conocimiento aumentará. Y ahora que hemos llegado a la inteligencia artificial, hemos llegado a la cúspide más elevada del conocimiento. Ya no hay nada más que el ser humano pueda anhelar en cuanto al conocimiento. Y el ser humano se ha ensoberbecido a tal grado con la IA, la inteligencia artificial, escuchen esto, que el consejero del Foro Económico Mundial, un hombre que se llama Noé Yuval Harari, es un judío, un historiador ateo, que escribió un libro que se llama Homos Deus, el hombre de Dios. Escuchen lo que dice este hombre. Lo dijo en el Foro Económico Mundial, enfrente del presidente Clinton, de Bill Gates, de senadores, de diputados, de gente ilustre, de príncipes y de reyes de Europa. La crema innata, supuestamente, de la intelectualidad del mundo. Escuchen lo que les dijo este hombre. Con la inteligencia artificial hemos llegado a un lugar donde vamos a crear una super raza de seres humanos. Vamos a crear un super hombre. Y hace 3 o 4 meses Harari volvió a decirlo, pero ahora exageró. Esta máquina que es la inteligencia artificial, bueno, sabemos que una computadora trabaja, ¿verdad? Tú prendes tu computadora y lo que aparece en tu computadora son programas. Esos programas no aparecieron de repente, ¿verdad? El software que le llaman, sino que alguien los metió, un programador. Pero la inteligencia artificial, dice Harari, llegará el momento en que tiene tal programación que puede la inteligencia artificial o esta máquina superar nuestra inteligencia y ahora tendrá un cerebro humano capaz de pensar sin ningún software. Y ahí es cuando los cristianos decimos, aquí hay gato encerrado, aquí ya hay mano negra. ¿Cómo puede una máquina superar la inteligencia humana, llegar a traspasar completamente la mente al grado que pueden convertirse en nuestro propio enemigo, un robot, y estar nosotros en peligro por el aumento del conocimiento? Y cuando nosotros vemos esto, nos damos cuenta como cristianos, ¿cómo es posible que esta máquina pueda cobrar conciencia si no es a través de que tenga un espíritu de demonio? Y la Biblia profetiza exactamente esto, que comenzarán los supuestos robots que vamos a crear a ser dirigidos por espíritus inmundos, que conocemos que se llaman, Jesucristo les llamó demonios, y van a comenzar a controlar al ser humano en su pensamiento, en sus sentimientos, en sus emociones y en su intelecto. Ya no podemos llegar a más alto grado. Daniel 12:4, el conocimiento en los últimos tiempos aumentará. ¿Alguien puede dudar de que no nos encontramos en los últimos tiempos? Para nada. ¿Qué puede haber después de la inteligencia artificial más que el suicidio de la raza humana? Muy bien. Finalmente, para terminar la introducción de la primera clase, vimos también que en el versículo 12, Juan ve a los muertos. Juan vio a los muertos, grandes y pequeños, de pie. Recuerden esto. Todos estos muertos ya habían muerto, ¿verdad? O sea, es una redundancia. Hitler ya había muerto, Stalin ya había muerto, Mao ya había muerto, Saddam Hussein ya había muerto, los pederastas, ¿verdad? Michael Jackson ya había muerto, todos habían muerto ya. Pero Juan los ve parados, con piernas, con cuerpos resucitados, mas no glorificados. Ahí estaban ya delante de Dios, y todos de pie. ¿Por qué de pie? Porque en ese momento nadie podrá hincarse. El tiempo ya de perdóname, Señor, me arrepiento de mis pecados, ya pasó a la historia. La Biblia dice, cuando oiga su voz, no te endurezcas. Hoy es el día que Dios te está hablando. Mañana tú no sabes, ni yo tampoco, si vamos a amanecer. Y llegará el momento en que muchas personas se van a encontrar en este juicio, y ahí no hay misericordia, ya no hay amor, no hay nada de parte de Dios. Todo eso ya pasó. Tenemos un tiempo límite todos los seres humanos para oír la voz de Dios. Y es ahorita, en este momento, en que tú estás oyendo la palabra de Dios en la Biblia. Vi a los muertos, grandes y pequeños, de pie, grandes y pequeños. Ahí estarán los abogados, los reyes, los presidentes, los dictadores, los diputados, los senadores, empresarios, millonarios, y también habrá indígenas, habrá pobres, habrá gente de la más baja clase social. No habrá distinción social en este juicio. Tampoco habrá distinción de géneros. Habrá hombres y habrá mujeres también. Y dice la Biblia, y entonces fue abierto el libro de la vida y fueron juzgados los muertos según sus obras. Muy bien, pasemos ahora entonces a continuar y terminando para desarrollar esta conferencia. Los libros fueron abiertos para que todos los que estén ahí enfrente de Dios sean condenados según lo que hicieron. Fíjense qué paradoja. Nosotros los cristianos vamos a ser juzgados no por las obras, sino por la fe en Jesucristo. Pero ellos van a ser juzgados por las obras, porque no quisieron la gracia de Dios. No aceptaron el perdón de Dios en la cruz. Van a ser juzgados según sus obras. Esto implica, ¿verdad?, que cada uno de estos seres humanos va a experimentar una revisión personal de su vida pasada, por lo cual serán juzgados según todo lo que hayan hecho, desde que nacieron hasta que murieron. Cada pensamiento que tuvieron, cada obra que hicieron, cada grosería que dijeron, cada maldición que profirieron, cada acción, cada pensamiento que en toda su vida hicieron. Ahora, pregunta, ¿cuánto tiempo le llevará a Dios para juzgar a billones de personas? Es claro que bastante tiempo, pero recordemos que la dimensión, ¿verdad?, del tiempo es diferente en otra dimensión. Entonces veamos nosotros lo más importante. Otro de los propósitos, cuando los libros se abren, el libro de la vida, son para, escuchen esto, para determinar el castigo que cada persona va a recibir. Porque la Biblia nos enseña que habrá diferentes grados de castigo, lógico, porque habrá personas mucho más malas y más pecaminosas que otras personas. Veamos esto en Mateo capítulo 11, versículo 11 al 24, de qué manera lo estableció el Señor Jesucristo. Mateo 11, 20 al 24. Entonces comenzó a reconvenir a las ciudades en las cuales había hecho muchos de sus milagros, porque no se habían arrepentido, diciendo: ¡Ay de ti, Corazín! ¡Ay de ti, Betsaida! Porque si en Tiro y en Sidón se hubieran hecho los milagros que han sido hechos en vosotros, tiempo ha que se hubieran arrepentido en cilicio y ceniza. Por tanto les digo que en el día del juicio, subráyalo en tu Biblia, ¿cuál es este día del juicio? El que estamos leyendo y aprendiendo, el de Apocalipsis 20, del 11 al 15. El día del gran trono blanco, el día del juicio final. Nosotros ya fuimos juzgados en la cruz. Este es el día de todos aquellos que le rechazaron. Por tanto les digo que en el día del juicio será más tolerable, o sea, habrá menos castigo para Tirón y para Sidón que para ustedes. Y tú, Capernaum, que eres levantada hasta el cielo, hasta el Hades, serás abatida. Porque si en Sodoma se hubieran hecho los milagros que han sido hechos en ti, habían permanecido hasta el día de hoy. Por tanto les digo que en el día del juicio será más tolerable el castigo para Sodoma y Gomorra. Será menos castigo para los homosexuales que ustedes, que han visto los milagros y no han creído. ¿Qué nos enseña esto, verdad? Que entonces las personas no van a ser juzgadas con el castigo igual. Dios va a decir esto: una persona va a tener mucho más grande juicio si oyó la palabra de Dios. Por tanto, muchos de ustedes que han oído la Biblia y la Biblia y la Biblia, tal vez sea menos el castigo para Saddam Hussein que para ustedes. O menos castigo. Nosotros decimos, ah, el Chapo tiene que estar en el infierno. Y aquella tiene que ser persona. Yo soy bueno, siempre he sido, hice un asilo para los ancianos, no soy tan malo. Hice un orfanatorio para los niños y me voy a morir. Y estoy seguro que pues no fui tan malo como los demás, como esa prostituta, como ese borracho para vender el cuerpo, como ese traficante de drogas. Espérame tantito. Eso es lo que tú crees. Esta es tu percepción del pecado de acuerdo a cómo tú crees que va a ser. Pero Dios piensa diferente. Tú has oído más, el Chapo nunca oyó, esa persona nunca oyó. Espérate, porque ni el juicio. Muchos que han oído la palabra de Dios y la han rechazado, el castigo será más grande. Esta es la percepción como Dios juzga a las personas. Veamos el libro de Lucas, capítulo 12, el Evangelio de Lucas 12, 47 al 48. Aquel siervo que, conociendo la voluntad de su Señor, no se preparó ni hizo conforme a su voluntad, recibirá, ¿qué? Pau, pau, pau, pau, muchos azotes. Mas el que, sin conocerla, hizo cosas dignas de ser castigado o de ser azotado, será azotado poco. Porque a todo aquel a quien se le ha dado mucho, mucho se le demandará, y al que mucho se le haya confiado, más se le pedirá. Muy bien. Hasta este momento, bueno, verdad que algunos serán culpables de crímenes masivos, como Hitler, Stalin, Mao, Saddam Hussein, los ayatolás de Irán, otros gobernantes, dictadores de la historia, mientras que otros no fueron Saddam Hussein, no fueron Hitler. Vivieron vidas más civilizadas y creen ellos que porque yo no fui tan malo como Hitler, ni tan pecadora como esa prostituta, ni tampoco como el Chapo Guzmán, yo por lo menos voy a misa el domingo, de vez en cuando me bautizaron, no soy tan malo como esos demás, los religiosos. Pero de todos modos, esas personas que se creían buenas y menos pecadoras serán juzgadas más severamente si oyeron la palabra de Dios. ¡Wow! ¡Qué cosa más tremenda! Dice el libro de Hebreos, capítulo 2, versículo del 1 al 2, las siguientes palabras. Esto es terrible porque dice la Biblia, por tanto, Hebreos 2, es necesario que con más, nos habla a los cristianos, que con más diligencia atendamos las cosas que hemos oído, no sea que nos deslicemos, porque si la palabra dicha por medio de los ángeles fue firme y toda transgresión y desobediencia recibió justa retribución, ¿cómo escaparemos nosotros si descuidamos una salvación tan grande? ¿Cómo es posible que tú, habiendo oído de Cristo, sabiendo que Él paga por tu vida, sabiendo que Él puede rescatarte del hoyo donde te encuentras, y sabiendo que perdonó todos tus pecados, después de recibir a Cristo, comiences a descuidar tu contacto con la Biblia? Ya ni a la iglesia el domingo la traes. Nada más vienes a oír, el lunes, quién sabe si la abres. El miércoles, esta vez, Jesucito mío, mi dulce compañía. Y esa es tu relación y tu devocional con Dios. A la vez la comida, gracias por tus alimentos, dáseles a los que no lo tienen, en nombre de Jesús, amén. Como un perico, oras y das las gracias. Ya no te sale del corazón, perdiste tu enamoramiento con el Hijo de Dios. Esto es lo más terrible que puede haber. ¿Cómo podemos escapar si descuidamos esta salvación? Veamos ahora aquí en Hebreos capítulo 10 lo que dice También la Biblia, en versículo 29 al 31. Hebreos 10, 29 al 31. ¿Cuánto mayor castigo pensáis que merecerá el que pisoteare al Hijo de Dios y tuviere por inmunda la sangre del pacto, en la cual fue santificado, e hiciere afrenta al Espíritu de gracia? O sea, ¿cuánto mayor, dice el escritor a esta carta, piensan ustedes que va a recibir una persona que ha ido a la iglesia, que ha oído del perdón de pecados, que ha ido al discipulado, que sabe quién es Jesús y que sabe Dios, y que haya descuidado esta salvación y que esté ahora resistiendo al Espíritu Santo por sus pecados? ¿Cuánto mayor castigo pensáis que merecerá? Es lógico que un castigo mucho mayor, porque mucho se te ha entregado y mucho has conocido de la persona de Jesús. Versículo 30, porque conocemos al que dijo: mía es la venganza y yo daré el pago, dice el Señor. Y otra vez, el Señor juzgará a su pueblo. Nosotros somos ahora el pueblo de Dios. Horrenda cosa es caer en manos del Dios vivo. Dice el escritor a los filipenses, Pablo, porque es necesario que cuidemos nuestra salvación, que temblemos y que sepamos que no jugamos con Dios. Dios es un Dios de amor, es un Dios de bondad, es un Dios cariñoso que nos ama entrañablemente. Romanos capítulo 11, pero también es un Dios que es severo y que castigará el pecado. Jesús vino como cordero hace 2000 años, pero su segunda venida se acabó la gracia, se acabó la misericordia, se acabó el perdón. El que respondió, ven y entra al gozo de tu Señor, al cielo. Los que no serán juzgados en el juicio del gran trono blanco. Y terminemos en Apocalipsis 20, y dice a continuación el apóstol Juan que fueron abiertos los libros. Y otro libro fue abierto, el cual es el libro de la vida. Y ahí estaban escritas todas las cosas según sus obras. Muy bien. Existe una diferencia, pongan atención, muy grande, entre el libro de la vida y el libro de la vida del Cordero. En la Biblia hay dos libros que se nos han dado a conocer. En el libro de la vida están escritos los nombres de todos los que han nacido. Y en este libro de la vida, sus nombres pueden ser borrados. Pero en el libro de la vida del Cordero están escritos todos los nombres de todos los que hemos aceptado a Jesucristo. Son dos libros completamente diferentes. Vean, por ejemplo, el Salmo 139, lo que dice el rey David en el versículo 16. Salmo 139, versículo 16. Mi embrión vieron tus ojos, y en tu libro estaban escritas todas aquellas cosas. Escucha esto. En el libro de la vida, donde están escritos todos los que han nacido desde Adán hasta nuestros días, desde el momento del embrión, desde ese momento, como te desarrollaste en el vientre de tu madre, como creciste en el vientre de tu madre, cuando naciste gritaste ¡ah! Desde tu primer grito al salir del vientre de tu madre, estaba escrito en el libro de la vida. Cuando estabas ahí, tenías 1 año, 2 años, y te estaban educando, todo, absolutamente todo de tu vida y de mi vida, aunque los cristianos no vamos a estar ahí, ¿verdad? Porque van a ser muchos borrados, como lo vamos a ver, está escrito en la palabra. Y dice, aquellas cosas que fueron formadas sin faltar ninguna de ellas. Cuando andabas en triciclo a los 4 años, cuando estabas a los 7 años en primaria, con los padres que tuviste, si fuiste huérfano, cómo te trataron, si fuiste violado o violada en tu juventud, o fuiste víctima de algún pederasta, ¿verdad? Como Michael Jackson, que violó a 37 niños. Todas estas cosas serán escritas en el libro de la vida. Y veamos ahora el libro del Cordero, que es muy diferente porque aquí están todos los creyentes escritos. Filipenses capítulo 4, versículo 3, escribe el apóstol Pablo estas palabras. Filipenses capítulo 4, versículo 3. Es muy importante la diferencia de estos libros, hermanos, porque si no lo hacemos, nos confundimos y hay personas que dicen, es que la salvación se puede perder por ignorar claramente lo que dice la palabra. Filipenses 4, versículo 3, dice la Biblia, así también ustedes cuando éramos niños, perdón, este es Gálatas, Filipenses está aquí después de Efesios, capítulo 4, versículo 3. Asimismo te ruego también a ti, compañero fiel, escribe Pablo, que ayudes a estas que combatieron juntamente conmigo en el Evangelio, con Clemente y los demás colaboradores, cuyos nombres están escritos en el libro de la vida. Vemos nosotros que no hay nadie en el libro de la vida que no esté escrito. Y vemos ahora en el libro de Apocalipsis, en las iglesias, capítulo 3, que dice la Biblia, versículo 5. Apocalipsis 3, versículo 5. El que venciere será vestido de vestiduras blancas y no borraré su nombre del libro de la vida, y confesaré su nombre delante de mi Padre y delante de sus santos ángeles. Aquí hay mucha gente que pues he tenido yo, ¿verdad?, que contestar esta pregunta en debates, en seminarios, que me preguntan. Aquí dice la Biblia que el que no venza borrarán su nombre, y me preguntan, ¿significa esto entonces que se puede perder la salvación? Le dije, vuélvelo a leer. El que venciere será vestido de vestiduras blancas y no borraré su libro de la vida. La pregunta que vuelvo a hacerle a estas personas es la siguiente: ¿quiénes son los que dice la Biblia que han vencido? Vayamos a Primera de Juan, ahí está, dale dos vueltas a tu Biblia antes de Apocalipsis y veamos quiénes son los vencedores, por lo cual nuestro nombre no será borrado. Versículo 4, Primera de Juan 5, versículo 4, porque todo aquel que es nacido de Dios, ¿eres tú nacido de Dios? ¿Tienes la salvación? Vence al mundo. Y esta es la victoria que ha vencido al mundo, nuestra fe. ¿Quién es el que vence al mundo, sino el que cree que Jesús es el Hijo de Dios? ¿Quiénes son los vencedores? En cada carta de Apocalipsis 3 y 4, 2 y 3, perdón, se repite el que venciere, en todas las cartas termina Jesús, el que venciere, le daré esto, será conmigo, coheredero conmigo. ¿Quiénes son los vencedores? Nosotros. Dicen Romanos 8, somos más que vencedores. Porque él en la cruz venció a Satanás, venció al diablo y venció al pecado. Y tú tienes a ese que venció en tu corazón. Por lo tanto, él nos da esa victoria que no es de nosotros. Por eso cuando nos coronen, dicen Apocalipsis 4 y 5, nos vamos a quitar las coronas y se las vamos a dar a Jesús. Y le vamos a decir, Señor, no merezco ni la corona que me estás dando, porque tú eres la gloria, el poder y la honra y la sabiduría por los siglos de los siglos. La salvación no se puede perder. Y finalmente dice a continuación el pasaje que estamos leyendo en Apocalipsis capítulo 20, y entonces, dice la Biblia, fueron juzgados según sus cosas. Y el mar entregó a los muertos que había en él, todos los que hayan muerto, o que los tiburones se los hayan comido, o que se hayan ahogado, y ahí están sus, dentro del mar, sus huesos, o te hayan cremado, o te hayan enterrado. Todos los muertos, desde Adán hasta nuestros días, van a salir con cuerpos, van a resucitar, y el cuerpo que se les dará será no para vida eterna, será para enfrentar, para huir el juicio de los labios del Hijo de Dios. Y la muerte y el Hades entregaron los muertos que había en ellos. O sea, no habrá ninguna persona en el juicio del gran trono blanco que no haya resucitado. Todos nosotros, los cristianos, desde Adán hasta el día del juicio, ya estamos vivos delante de Dios. Este juicio será para todos los que rechazaron el Evangelio de Jesucristo. Y aquí quiero terminar con una pregunta muy importante que siempre se hacen las personas y que es muy válida. Oiga, ¿y qué de los hindúes que nunca oyeron de Jesucristo? ¿Y qué de los indígenas o los aztecas, tlaxcaltecas, olmecas o tribus que nunca oyeron de Jesucristo? ¿Y qué de las personas? Yo tuve a mi papá que nunca tuvimos la Biblia. ¿Qué será de esas personas? ¿Cómo van a ser juzgadas? ¿Cómo podrá Dios juzgar a una persona que no tiene nunca, ni oyó nunca de Jesucristo? Muy bien, gracias a Dios que toda la sabiduría la encontramos en este libro, y la respuesta la da el apóstol Pablo en Romanos capítulo 2, versículo 12, el día hasta 16. Romanos 2, del 12 al 16. Escuchen con mucho detenimiento, con mucho detalle y con mucha atención la respuesta de Dios. Porque todos los que sin ley han pecado, ¿cuál es la ley? La Biblia. Eso es a lo que se refiere Dios. Hay cantidad de personas que han muerto que nunca han oído de Dios, ni de la Biblia. ¿Será injusto Dios de mandarlos al lago de fuego? De ninguna manera. Veamos qué dice Dios. Todos los que sin ley han muerto, sin la ley van a morir, claro. Y todos los que bajo la ley han pecado, por la ley serán juzgados. Vean ustedes, entonces, todos aquellos, vamos por orden, que han muerto sin nunca haber escuchado la Biblia, van a ser juzgados sin la ley de Dios. Pero todos nosotros que hemos vivido bajo la ley de Dios, ¿quién nos va a juzgar? La ley de Dios. Serás juzgado de acuerdo a este libro que tú y yo hemos oído. Vamos por orden. Continúa Pablo. Porque no son los oidores de la ley los justos ante Dios, sino los hacedores de la ley serán justificados. Porque cuando los gentiles, ¿quiénes son los gentiles? Las personas que nunca han oído de Cristo. Cuando estas personas no tienen ley, hacen por naturaleza lo que es de la ley, aunque no tenga ley, son ley para sí mismos, mostrando la obra de la ley escrita en sus corazones, dando testimonio a su conciencia y acusándoles o defendiéndoles sus razonamientos. Aquí vamos a suponer que aquí estamos en el juicio de Dios y viene una persona que nunca oyó hablar de Cristo, viene un mormón, o viene una persona indígena, o viene una persona que nunca oyó hablar, que jamás habló de Cristo, y aquí lo tengo enfrente, en este caso, ¿verdad? Yo hago el papel de Dios. Y me dice esta persona, ¿cómo vas a mandar al infierno? Yo nunca supe de tu hijo, ni que había muerto en la cruz. Ven para acá, le dice Dios. Tú tienes todos los seres humanos dentro de su corazón una conciencia. La palabra con, dentro, ciencia, conocimiento. Con, ciencia, conocimiento interior. ¿Qué es la conciencia? Es una voz dentro de nosotros, ya sea azteca, náhuatl, cheroque, lacandón, no me importa que nunca, ni siquiera has hablado de ninguna religión, algo en ti te dice que matar es malo. Hay tribus que no entregan a su hija si ha habido adulterio o ha habido en la familia o esa muchacha no es virgen a la hora de entregarla. Hay personas que rechazan a una mujer si no es virgen a la hora del matrimonio. ¿Quién les dijo que era pecado el adulterio o la inmoralidad o tener sexo antes de casarse? ¿Quién les dijo eso? Nos los dice la conciencia. ¿Quién les dice que meterte en una casa y sacar objetos, o en una tribu, meterle a la tienda de campaña de otra familia, sacarle ahí su bolsa, inmediatamente esa persona lo juzga la tribu? ¿Quién les dijo que robar y tomar lo ajeno es pecado? Su conciencia. ¿A poco un león viene y se come un venado. Vamos a hacerle juicio al león. ¿Cómo te atreves a matar a ese venadito inocente? ¿Qué, no tienes corazón? No hay nadie que le diga eso a un león, ni a una hiena, ni a un tigre, ni a un perro, porque muerde a otro, porque los animales no tienen la conciencia que tenemos nosotros. Dice Salomón en Eclesiastés, capítulo 3, versículo 11, porque Dios puso la eternidad en el corazón humano, porque nos hizo a su imagen y semejanza. No somos animales, tenemos algo que es la conciencia, que cuando algo bueno, algo me hace sentirme satisfecho, que hice, que soy generoso, que he hecho un regalo, que he hecho lo bueno, que le doy pan al hambriento, que ayudo a la gente que necesita, nos llena de una satisfacción que una persona avara, una persona egoísta, nunca experimentará. Al contrario, las personas que actúan de una manera contradictoria, los acusa, es un juez la conciencia que nos recompensa o nos llena de amargura, de remordimiento. ¿Y por qué hice eso? ¿Y por qué me acosté con mi novio si yo sé que no lo debía haber hecho? Ahora voy a quedar embarazada. ¿Por qué ese sentimiento que nos acusa? ¿Qué es esa voz? Tu conciencia. Entonces, en el día del juicio, a los que bajo la ley hemos pecado, bajo la ley seremos juzgados. Pero a todos aquellos que nunca oyeron de Cristo, ¿cómo van a ser juzgados? Por su conciencia. Y solo Dios sabe quién es bueno y quién es malo delante de Dios. Y termina Romanos 2, versículo 16, con este versículo. En el día que Dios juzgará por Jesucristo los secretos de los hombres. En otras palabras, qué difícil es conocer a una persona. ¿Cuántas personas se visten con una apariencia de corderos, de amables, de buenas gentes, como los fariseos en el tiempo de Cristo? Pero Jesús veía lo de adentro y les dijo: sepulcros blanqueados. Por afuera, la apariencia, y por acá, y en la iglesia, santo.

respeto a mi papá. Y así crecen los niños, con papás que aquí en la iglesia tienen algo y en su casa practican lo contrario. Porque Dios ve los corazones, caras vemos, corazones no sabemos. Y como no sabemos, solo Dios te juzgará en el día del juicio. Todos ustedes en esta mañana o en esta tarde que han escuchado este mensaje, quiero terminar con estas palabras. Dios te ama. Dios te ama. Porque de tal manera amó Dios al mundo que ha dado a su Hijo unigénito. Y Él muestra su amor para con nosotros en que siendo aún pecadores, Cristo murió por nosotros. Y Él nos reconcilió porque si por su vida pagó por nosotros, ¿cuánto más, habiendo sido reconciliados, seremos salvos de la ira del juicio gracias a su muerte en esa cruz? Jesús fue herido, despreciado y desechado entre los hombres, varón de dolores, experimentado en quebranto, y como que escondimos de él el rostro, fue menospreciado y no lo estimamos. Mas él, herido fue por tus pecados y por mis pecados. Y muchos a pesar de eso le han dicho, no quiero saber nada contigo, y Dios te va a dejar, y así vas a llegar al final de tu vida y te lamentarás en el día del juicio del trono blanco, pero será demasiado tarde. Ahorita tienes un cerebro listo, ¿verdad? No eres tonto, no tienes ninguna enfermedad mental para hacer una decisión donde Dios te dice, vengan a mí los que están trabajados y cargados, que yo los haré descansar. Dios quiere entrar a tu vida en este momento, en esta tarde. Ninguno vino por coincidencia. Tú tenías una cita hoy con Dios. Entiende esto. Hoy viniste porque estabas citado. No te trajo tu mamá, ni tu cuñado, ni tu cuñada, ni tu amigo. Dios te trajo a través de otra persona para que oyeras la voz y supieras que te ama, que te quiere perdonar y que lo único que te pide es que te arrepientas de tu vida. Que le digas en esta tarde, Señor, ya no puedo con mi vida, ya no quiero seguir como estoy, pero no tengo las fuerzas para dejar el pecado. Vengo a la cruz como un limosnero, no te ofrezco nada, Señor, ten misericordia de mi pecador. Te pido que me perdones, aunque yo sea borracho, parrandero, homosexual, he abortado 7 veces. Si tus pecados, dice la Biblia, fueran como el carbón, como la blanca lana, vendrán a ser. Gracias a la sangre preciosa del Hijo de Dios. ¿No quisieras tú en esta tarde recibirle en tu corazón? Inclina tu cabeza y dile estas palabras. Señor mío y Dios mío, ¿cuántas gracias te doy en esta tarde por permitirme y haberme dado el privilegio de oír tu palabra, de conocer tus pensamientos y el juicio futuro que se aproxima sobre la humanidad? Porque nadie puede burlarse de Dios. Tarde o temprano, dice la Biblia, tus pecados te alcanzarán. Tarde o temprano. Dios no puede ser burlado. Lo que el hombre siembre, el hombre va a cosechar. Dios te pide en esta tarde que te arrepientas de tu vida, que reconozcas que has pecado contra Él, pero que en esa cruz Él abrió sus brazos, fue coronado de espinas, de clavos en sus manos, clavos en sus pies, y la agonía más escruenta, más trágica, más sangrienta de la humanidad, Él dijo que venía a perdonarnos. Y a no tomar en cuenta nuestros pecados, si nosotros creíamos lo que Él en esa cruz estaba haciendo en nuestro lugar. Dile, Señor, te pido perdón por mi vida. Yo sé que yo no puedo cambiar, que no tengo la fuerza ni el poder de cambiar mi vida, pero quiero reconocer que he pecado contra ti, que solo puedo pedirte ayuda, misericordia y por tu amor en la cruz, que entres a mi corazón en este instante. Abro mi corazón, Señor,

0: porque creo que resucitaste a los 3 días. Y como creo que vives, creo que yo también, cuando abra los ojos en la muerte, te veré a ti. No a los demonios que me llevarán al juicio, te veré a ti, Jesús, que pagaste por mis pecados. Y el día de hoy, en este instante, te convertiste en mi Señor y mi Salvador. En el nombre de Jesús. Amén.
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0: enfoque a la familia. ¿Sabe cuál es la diferencia entre un matrimonio que perdura y uno que no? No es la compatibilidad, no es la química, es el compromiso. Hay dos tipos de compromiso. El compromiso por obligación, que nos hace sentir atrapados, sin salida, y el compromiso por decisión, que nos impulsa, nos motiva y nos libera para amar profundamente. El apóstol Pablo no hablaba de sentimientos cuando describió el amor en 1 Corintios 13. Hablaba de decisiones, de acciones, de elegir al otro una y otra vez. Comprometerse es decir sí a su cónyuge cada día, no solo en el altar. Es decir no a cualquier cosa que amenace su relación. Es reorganizar sus prioridades para que su cónyuge ocupe el lugar que le corresponde. Antes de casarse, hágase esta pregunta. ¿Estoy dispuesto o dispuesta a renunciar a otras opciones y a elegir a esta persona con libertad, con convicción y para toda la vida? Porque el matrimonio no es un proyecto a corto plazo. Es la inversión más importante de su vida. Si usted se va a casar o conoce a alguien que está pensando hacerlo, envíe la palabra boda al 8788-9211 y reciba gratuitamente la autoevaluación Piénsalo dos veces, un recurso que le ayudará a tomar decisiones sabias. Soy Ana Leonor Jiménez de Enfoque a la Familia.
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0: Si viaja en vehículo, asegúrese que su respaldo está en posición vertical y su cinturón abrochado.
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0: Si está en la oficina, recuerde solicitar con tiempo sus próximas vacaciones.
1: If you are at your office, remember to request your next vacation in advance.
0: Iniciamos. Esto es Frecuencia Viajera, donde cada semana despegamos hacia un nuevo destino.
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2: Hola, hola, bienvenidos a Frecuencia Viajera, el espacio donde cada semana viajamos juntos a destinos fascinantes recorriendo el mundo. Hoy recorreremos dos lugares fascinantes, New York y Brasil.
3: Uy, qué diferentes.
2: ¿Verdad? Qué lindo. ¿Cómo estás?
3: Bien, ¿y tú, gatita? ¿Cómo
2: gracias
3: va todo?
2: Gracias al Señor, no hay queja. Dios sigue bueno. El control y sigue siendo bueno.
3: ¿Verdad? Amén, amén. Uh-huh. Así es, que Dios tenga siempre el control de nuestra vida y de cada situación que se nos presente.
2: Y es que eso nos da seguridad, porque Él nunca, Ania, pierde el control. Él siempre sigue siendo Dios.
3: Y entonces, nosotros siempre lo perdemos, ¿verdad?
2: Nosotros sí.
3: Como humanos lo perdemos y a veces inclusive queremos tomar el control de momentos y situaciones que a veces no lo logramos, o sea, y Él es el único que sabe cómo mover cada pieza en nuestra vida, cómo deben de ser las cosas.
2: Así es, y entramos en paz cuando disfrutamos y conocemos eso.
3: Amén.
2: New York. ¿Para qué fecha nos vamos a Nueva
3: York? Qué lindo, ¿verdad? Tenemos varios viajes a Nueva York, Gatica, entonces uh-huh. Es importante que sepan que tenemos Nueva York en Navidad y Nueva York en primavera también.
2: Qué lindo.
3: Es un destino que siempre nosotros queremos visitar, con algunos inconvenientes, ¿verdad? Siempre ocupamos la visa americana, uh-huh. pero es importante que sepamos que es un destino que tenemos que conocer, conociendo todo lo que se hace en una ciudad como esa, porque es una ciudad que se utiliza para cualquier película que ves normalmente.
2: Claro,
3: tiene una escena que normalmente es de Nueva York. Uh-huh. Entonces, es un destino que tenemos que ver. Ahora venimos a hablarles de Nueva York Navidad, porque es el que tenemos ahorita, digamos, okay. Con disponibilidad, que es del 25 de noviembre al primero de diciembre. Son 6 noches, 7 días recorriendo Nueva York con una persona que vivió en Nueva York, que te puede explicar Nueva York.
2: Qué bueno.
3: Cómo tiene que ser.
2: Ah, okay. Buenas tenis, buena actitud, hidratación perfecta para poder disfrutar de cada uno de esos rinconcitos que se puede conocer en New York.
3: Sí. Lo hacemos, nos quedamos en Manhattan, en el Bajo Manhattan. Wow. Eso nos da la posibilidad de que podemos caminar la ciudad, porque esta ciudad es muy difícil, porque ya lo habíamos hecho.
2: Okay.
3: Cuando hacemos esto, digamos, es cuando vamos curando un destino, que te he contado que es curar un destino, que es conociendo cuáles son los mejores lugares para comer, cuáles son los mejores lugares de compras, a qué hora debes hacer tal o cual cosa. Entonces, curamos el destino porque al inicio lo hacíamos en vans, donde recorríamos la ciudad, uh-huh. pero cuesta muchísimo parquearse,
2: claro.
3: cuesta muchísimo encontrar parqueo, uh-huh. a las presas en la Gran Manzana son impresionantes, y entonces al final de estos últimos viajes lo que nos dimos cuenta es que lo mejor es quedarnos en Manhattan y recorrer Nueva York caminando, okay. en ferry, en metro, o en funiculares. buenísimo, por el aire. Buenísimo, buenísimo. Entonces esa es la mejor forma de conocer un destino como este, claro. Porque mucha gente dice, yo no sé usar el metro. ¿Cómo se cogen? Porque hay cientos de atracciones en Nueva York, cientos. Entonces uno dice, ¿y ahora cuál visito? ¿Cuáles son? Qué mejor hacerlo con un experto, claro, que vivió en Nueva York, que conoce Nueva York, que sabe dónde se come el mejor perro caliente de la ciudad, que se hacen filas.
2: Comerse el perro caliente de Nueva York.
3: O la pizza de Nueva York, porque hay lugares donde son... la gente hace fila para comerse la mejor pizza de Nueva York, o las o los postres, digamos, la panadería de Carlos
2: Bakery,
3: que es famosísima, o dónde voy de compras, o cuáles son los rascacielos que debo de conocer.
2: Claro, los museos también.
3: Los museos, cómo recorrer el Central Park, que es el pulmón de la ciudad, de qué forma, qué lugares ir a visitar, cuál es el metro o cuál es el ferry, dónde tengo que llegar para tomar el ferry para hacer el recorrido de la Estatua de la Libertad,
2: claro,
3: cómo recorrer el Hudson, cuál es el centro comercial más importante de Nueva York al que yo debo de ir, porque hay unos premium outlets que están a una hora y pico, pero tengo que manejar, pero yo tengo también outlet dentro de Nueva York, cómo llego. Todo eso, digamos, lo ideal es hacerlo con una persona que conoce, que tiene el tiempo, que les da el chance de que disfruten.
2: Claro.
3: La atracción, que si alguien de pronto dice, vamos a ver, yo quiero caminar en el Central Park, entonces nos organizamos, los que quieren recorrer el Central Park y conocer, okay, y uno dice, yo no quiero, yo lo que quiero es hacer, por ejemplo, el Museo Histórico, el Museo de Historia Natural, donde se grabó Una Noche en el Museo.
2: Sí, buenísimo.
3: Entonces, yo quiero recorrer ese museo. Okay, entonces, vamos a detenernos acá. Los que quieran recorrer el Central Park y andar en una volanta y hacerlo, lo hacemos acá. Y los que quieran el museo, por acá. Entonces, vamos organizando, digamos, el destino. Es muy a la medida, inclusive cuando ya estamos en el destino.
2: Claro.
3: Se les da chance para que se tomen su tiempo de hacer lo que cada uno quiera hacer. Y Nueva York, como te decía al inicio, es un destino donde encontrás cada esquina, se grabó una película.
2: Ajá, demasiado fascinante.
3: Sí.
2: Para esa fecha de noviembre, diciembre, el clima está frito ya.
3: Un poquito frío, okay. Ya empezó un poquito frío, ya digamos estamos otoño.
2: Ok.
3: Entonces, otoño, ya entrando invierno, pero no está nevando. Okay. Y vamos a ver, de pronto el clima nos ha sorprendido muchísimo y de pronto no está haciendo tanto frío, ¿verdad?
2: Es que está rico, manejable. Sí,
3: vamos a ver, el planeta ha cambiado tanto el clima que ya uno no sabe ni cómo explicarlo,
2: claro.
3: Pero no sé si te acuerdas que hace unos años, un 25 de diciembre estaba de verano y la gente decía, hace como 4 años o 5 años, y la gente decía, esa es la primera Navidad donde no cae nieve, es muy cambiante, ¿verdad?
2: Claro.
3: Entonces, y vamos para una temporada de festividades donde está muy cerca, digamos, los desfiles, digamos, los grandes desfiles que se dan en Nueva York, en esa gran avenida, en la Quinta Avenida, ¿verdad?
2: Claro.
3: Entonces, que también es un lugar que uno tiene que conocer,
2: claro.
3: Es una avenida de lujo que tal vez es muy difícil meternos a comprar ahí, tal vez algo, pero hay que conocer la Quinta Avenida.
2: Hay que conocerla.
3: Sí, hay que entrar y verla.
2: Hay que ver visitar. Los bolsos y ver todos las grandes, ¿verdad? Marcas están ahí.
3: Que están ahí y que cada vitrina es un espectáculo,
2: totalmente,
3: ¿verdad?
2: Totalmente de moda.
3: Tiffany. O ver la tienda de
2: Louis Vuitton.
3: De Louis Vuitton. O ver la tienda de Apple, que es impresionante, ¿verdad?
2: Y es que cuando hablamos de New York, hablamos de tecnología, hablamos de moda, hablamos de cosméticos, hablamos de irnos de shopping, porque New York se las trae.
3: Y además hay calles que son exclusivas para también la gente que quiere comprar imitaciones, entonces imitaciones de bolsos, imitaciones cuando quieren comprar ropa muy barata, el Chinatown, que hay que ver un Chinatown,
2: claro,
3: o ir a comer a una Little Italy, digamos, a la par del Chinatown y comer, sentarte a comer comida italiana exquisita, o ir a Soho, donde está la parte de más fiesta, bueno. Entonces hay como mucha variedad y es una época, digamos, muy agradable para hacerlo. Para la gente que quiere inclusive ir de compras, me parece que es un viaje también que podrían tomarse el tiempito, digamos, como de analizarlo, porque efectivamente la gente puede irse de compras y traerse todos los regalitos de
2: para
3: Navidad.
2: Diciembre, para
3: diciembre. Sí, ir a Sac Avenue, o sea, todas estas tiendas, es que hay mucho que ver.
2: Claro.
3: De hecho, la gente, tengo una clienta que la quiero muchísimo, doña Marlene, que a este viaje ha ido 4 veces y siempre ve temporadas diferentes. Entonces ha ido en primavera y siempre trae cosas y dice, no logro terminar de conocer Nueva York, porque hay mucho que hacer, muchísimo.
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3: UPSA Travel, UPSSA Travel, y la palabra Travel, UPSSA. Así que sí, o sea, maravilloso, digamos, que se tomen el tiempito de ver este viaje, que es así como un poquito de frío, digamos, allá del norte.
2: Pero manejable.
3: Mucho, pero muy manejable.
2: Está tan frío, tan frío.
3: ¿Y qué tal
2: si alguien nos está escuchando también, a la gente fiestera, se puede ir por ahí. Si alguien dice, uy, yo no tengo visa, pero me gustaría empezar a tramitar. Todos los que hemos tramitado la visa norteamericana, sabemos todos los cuestionarios que viene. UPSA Travel brinda ese servicio.
3: Nosotros tenemos un departamento de visas. Que se encarga de hacer cualquier visa a cualquier parte del mundo.
2: Okay.
3: Y les podemos ayudar. Lo que pasa es que vamos a ver, si no tenemos visa ya no nos da chance.
2: No.
3: Si es renovación, sí.
2: Okay.
3: Pero si es primera vez, están las visas, la embajada tiene citas hasta el próximo año. Entonces hay que armarse un poquito de paciencia.
2: Okay. Pero si está dentro de los planes, sería genial que ya vayan tramitándola.
3: Claro, por supuesto.
2: Y UPSA Travel hace ese trabajo difícil y hasta le saca la cita con la embajada.
3: Claro, porque es que además, o sea, no solamente llenar los documentos, hay que sacar citas, hay que enviar papeles.
2: Claro.
3: Entonces hay que hacer una tramitología un poquito complicada y nosotros les podemos ayudar en eso.
2: Así que
3: para que
2: sabe.
3: No se angustien.
2: ¿Qué más podemos decir de New York o pasamos a Brasil?
3: Uy, es que de Nueva York hay mucho
2: que decir.
3: Sí, por ejemplo, la gente que se vio todas las temporadas de Friends, ir a ver dónde se grabó, es maravilloso. Es que hay tantas películas que se han grabado en Nueva York que uno cada esquina que ve dónde se grabó Cazafantasmas, dónde se grabó Friends, dónde se grabó John Wick, dónde se grabó. Es que
2: es
3: mucho, es todos en Nueva York. Entonces, es una ciudad donde suceden muchas cosas.
2: Así que ya lo saben. Sí. A viajar a New York con la maleta lista o más bien vacía para irse de compras.
3: Para irse de compras, irse así de es. Compras. Yo creo que en Navidad tenemos que viajar con la maleta vacía, llenarla de experiencias y de vivencias.
2: Totalmente de acuerdo. Ahora sí, vamos a Brasil,
3: el
2: país más grande de Sudamérica y ofrece más que solo Río de Janeiro, porque siempre pensamos, Brasil, Río de Janeiro.
3: Ah, no, muchísimo, muchísimo.
2: Cuéntenos.
3: Mi lugar favorito de Río es Iguazú.
2: Ah, sí, eso es impresionante.
3: Es impresionante. Es una de las 7 maravillas del mundo.
2: Naturales. Las 7 maravillas. Pero sí. Es que es de verdad impresionante. Uh-huh. Es impresionante. Cuéntenos un poquito de esto.
3: Vamos del 28 de noviembre al 8 de diciembre. Así, mucho calorcito.
2: Estamos en verano.
3: Contrario a lo que acabamos de hablar. Ya empezamos el veranito. Y para esa gente que no conoce Río de Janeiro, también vamos a conocer una de las 7 maravillas del mundo, que es el Cristo Redentor en Río. Entonces sí, por supuesto que hay que conocer la magia, esa samba, ese sabor que caracteriza Brasil, del 28 de noviembre al 8 de diciembre. Entonces tenemos un paquetito a Brasil, donde estamos visitando São Paulo y Río.
2: Qué bonito.
3: Porque sí, la gente dice, ahí solo voy a ver, ¿qué voy a ver yo en Brasil? Bueno, es que Brasil, como decías, es el 5º país más grande del mundo, hay mucho que ver. El Amazonas, que es el pulmón del mundo, pasa por Brasil, que por cierto estamos armando para aquellos fanáticos de ese tipo de viajes así como extraños y que quieren hacer cosas diferentes, un crucero por el Amazonas.
2: Oiga usted, Está bonito.
3: Uh-huh. Imagínense.
2: Para los aventureros.
3: Para los aventureros. Ajá. Sí, nosotros, bueno, hacemos un sauce de Sao Paulo, que es una ciudad muy grande, una ciudad con mucha, vamos a ver, con tal vez la ciudad más amplia, más comercial que tiene Brasil.
2: Okay.
3: Una ciudad que hay que conocer. Y ahí, por supuesto, vamos a hacer todas las actividades que quieran hacer. Digamos, tenemos tour panorámico, no conocemos esa ciudad enorme. Hacemos un poquitito, digamos, de ese tour por la Villa Magdalena, que es también impresionante de hacer. Brasil tiene, digamos, creo que algo que caracteriza Brasil es el ambiente, la música, la gente.
2: La alegría de
3: la ellos. Alegría que tiene un país donde estamos, digamos, en nuestro mismo ámbito como latinoamericanos que somos, tiene una energía muy vibrante. Entonces a la gente le encanta. Entonces, de una ciudad tal vez un poco más moderna, donde se ve mucho modernismo, en Sao Paulo, pasamos a Río, donde es una ciudad donde vemos un contraste totalmente diferente, pero que hay que conocerlo.
2: Claro, por supuesto.
3: Las famosas favelas, uh-huh. Donde vemos Copacabana, donde vimos un Brasil, uh-huh. Digamos, de fiesta. Uh-huh. Vamos a ver, con las distancias del caso, como que yo les explique que lo que es estar en San José, comparándolo con Sao Paulo, y con las distancias del caso, un Copacabana, un río, compararlo con un, tal vez, alguna playa del Caribe, no sé, como la fiesta que se vive en el Caribe. Okay. Entonces eso es un contraste muy distinto de dos lugares encantadores, en un mismo país, pero muy distintos uno del otro. El modernismo, pero también con la locura. Que se vive también en Río, porque es una ciudad de mucha fiesta, pero también donde se ven contrastes de pobreza impresionantes.
2: Claro.
3: Que tal vez los hemos visto en alguna novela o los hemos visto en alguna película, donde tal vez se me ocurre, por ejemplo, Rápidos y Furiosos, donde se ve en una de las series las favelas, cómo se viven las favelas.
2: Sí, claro.
3: Porque es una locura y las favelas tiene conquistado todo Río. Se ve desde cualquier ciudad, desde cualquier parte lugar. De la ciudad. Y también conocer, por supuesto, una de las maravillas del mundo, que es el Cristo Redentor.
2: Hay que conocerlo definitivamente.
3: Hay que ver y estar en una playa como Copacabana, que es una playa enorme donde se da una fiesta impresionante.
2: Que se ve famosísimo también en películas, ¿verdad?
3: Sí.
2: Y todo el mundo, la mayoría de personas, hacemos ese link. Brasil, playas. Brasil, Cristo Redentor. Uh-huh. Brasil, la comida, la gastronomía es muy rica.
3: Se come rico.
2: ¿Qué comemos allá?
3: Se come, digamos, puedes encontrar, digamos, lo que son frutas. Cuando tú vas a Sudamérica y llegas a la parte de Brasil y Colombia, puedes comer cosas muy parecidas acá. Porque tal vez un poquito hacia abajo te cuesta encontrar, digamos, frutas que tenemos muy aquí, digamos, en nuestro ámbito, digamos, tropical. Uh-huh. Y en Brasil se come mucha fruta muy parecida a el trópico. Las carnes en Brasil son
2: cortes buenísimos.
3: Tiene cortes también uh-huh. muy buenos, que a la gente le encantan. Pero por la comida yo creo que es algo, digamos, que no deberían de preocuparse. Tal uh-huh. vez, digamos, cuando hablamos de Nueva York, que es el destino que acabamos de hablar, podemos encontrar restaurantes de todo, donde hay todo tipo de comidas gourmet. También la comida callejera es muy famosa en Nueva York, uh-huh. pero, famosísima, digamos, o sea, muy famosa. Pero en la parte de Brasil, conoces mucho, tenés muchas comidas, encontrás plátano maduro, uh-huh. encontrás frutas,
2: camote.
3: Encontrás yuca, uh-huh. camote, cosas, digamos, que se comen acá. Entonces no tenés las carnes, digamos, que normalmente conoces acá. Entonces no tenés que preocuparte mucho por la comida, porque en Brasil es mucho de lo que comemos aquí, lo vamos a ver allá.
2: Fechas.
3: En Brasil lo tenemos, este viaje lo hacemos del 28 de noviembre al 8 de diciembre, pleno verano,
2: calorcito.
3: En Brasil, conociendo dos ciudades espectaculares, Sao Paulo, las bellezas de Sao Paulo, que es una ciudad muy moderna con su modernismo, pero también la locura que se vive en Río de Janeiro también, que es otra ciudad que hay que conocer, con sus favelas, sus playas, sus fiestas, sus carnavales, bueno, todo lo que se vive ahí.
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3: Así es, un destino con un precio baratísimo.
2: ¿En serio?
3: Para todo lo que incluye tantos okay. días.
2: ¿Son 9 días?
3: Estamos 9 días. No, estamos más.
2: ¿Más días?
3: Estamos 10 días en Brasil. Qué así rico. Que, o sea, tiene un precio de verdad que se las trae. Hay que aprovecharlo porque me parece que $1,600 para hacer Sao Paulo y Río con tantos días merece mucho la pena.
2: Ah, demasiado.
3: Sí.
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3: Así es, todo lo que quieran recorrer, lo que quieran hacer. Y vamos a ver, si no calzan uno de los viajes que tenemos grupales, también le podemos hacer su viaje a la medida. Tenemos nuestro departamento de Group to Go, donde les diseñamos el viaje que ustedes quieran, en el tiempo que quieran, la cantidad de personas que quieran y como ustedes quieran.
2: Brasil se recorre menos, no es tan cansado porque lo llevan en carro. ¿Cómo es
3: se hacen, digamos, recorrido? Los city tours se hacen en carro, pero ya cuando nos dejan en tiempos libres, el caminar depende mucho de nosotros.
2: Okay.
3: Pero creo que se recorre un poquito más en Nueva York. Porque en Nueva York lo hacemos un poquitito más caminando para que la gente pueda disfrutar cada avenida de Nueva York. En Brasil, sí, lo hacemos un poco más transporte, digamos, en carro, entonces la gente tiene más posibilidades de acomodarse.
2: Así que ya lo sabe, una excelente experiencia, si estaba dentro de sus planes o no estaba dentro de sus planes conocer Brasil, es una excelente oportunidad, sin dejar de lado Nueva York.
3: Así es, todos los destinos creo que hay que darles, uh-huh. Uno tiene que darles el chance de conocerlos. Yo durante mucho tiempo no quise conocer México porque no me gustaba.
2: Ajá.
3: Y yo decía, ay no, México no me gusta, yo no le encontraba el encanto hasta que me mostraron Nueva York de una forma diferente, México de una forma diferente y yo dije, wow, o sea, ya me gustó. Y además México tiene muchísimo, o sea...
2: Sí, lo que vos decías, sí. cada país tiene su encanto,
3: uh-huh. Entonces, pero hay curiosamente, su comida, su gente.
2: Curiosamente creo que Brasil es uno de los países en Sudamérica que mucha gente quiere conocer.
3: Creo que sí.
2: ¿Verdad? Uh-huh. Argentina, Brasil.
3: Yo creo que el país que la gente quiere conocer más es Perú, en Sudamérica.
2: Okay.
3: Ahorita está mucho de moda Colombia, Perú y Argentina, que son los países que quieren conocer. Pero Brasil, a veces la gente sí lo quiere conocer, pero no es de los top que la gente quiere ver en Sudamérica. Pero, o sea, hay muchos destinos.
2: Hay que conocer.
3: Un Chile, hacer el cruce de los lagos por Chile, un Paraguay, Uruguay, que hay que conocerlo. O sea, hay destinos que uno dice, bueno.
2: Solo hay que pedirle a Dios salud y dinero para poder viajar.
3: Salud es lo más importante, la salud, si yo puedo caminar y tengo la salud para hacerlo, bueno. No sé, tengo gente que ha vendido, se lo digo aquí públicamente, gente que ha vendido helados 2 años para hacer un viaje.
2: Claro,
3: gente
2: Dios.
3: Que ha cosido, que cose y ahorra todo lo que pueda para hacer un viaje. Uh-huh. De todo, se puede hacer de todo. Cuando uno tiene salud, tiene lo todo. Demás se puede.
2: Primero Dios como centro de vida, digo yo, y después la salud. Porque con salud, trabajito, disfrutas absolutamente todo. ¿Estos viajes se adaptan para cualquier persona, Ania, para adultos mayores, una familia con chicos, pequeños?
3: Los dos se adaptan a cualquier persona. Yo creo que tal vez Nueva York se adapta inclusive más para los chiquitines, pero Brasil también. Brasil es un país que también tiene su encanto, es un poco más fiestero. Vamos a ver, es un país latino que da mucha fiesta. Cuando se hacen los carnavales de Río, no por algo se catalogan como los mejores carnavales del mundo, ¿verdad? Es fiesta una semana. Cierran todo porque es una locura. Entonces, creo que es un poco más fiestero, pero también pueden ir niños.
2: Okay.
3: De pronto, tal vez los niños les llame un poco más la atención conocer las locuras que se ven en Nueva York, porque por ejemplo amantes de Harry Potter tienen la tienda más grande del mundo, 3 pisos de Harry Potter, o de la M&M's, la tienda de chocolates, ¿ves? Entonces tal vez hay un poquito más de cosas que se adaptan a Nueva York para chicos,
2: para niños.
3: Pero también pueden ir a Brasil.
2: Depende del niño, de su personalidad.
3: Así es. Así que un buen coche. Si está muy bebé, un buen cargador donde yo lo ande aquí, digamos, canguro, donde yo lo ande en el pecho. Y si está más grandecito, un buen coche, nada que no solucione. O sea, un cochecito lo andamos ahí, cuando se cansa, se duerme y nosotros seguimos.
2: Así me gusta.
3: Para todo hay solución.
2: Para todo. Así que les hemos presentado 2 paquetes realmente maravillosos y accesibles, ¿verdad? Uh-huh. Si usted dice, ¿cuánto cuesta viajar a Brasil?
3: $1,600.
2: Y
3: Brasil, Sao Paulo.
2: 10 días. Que a veces uno se queda aquí en Costa Rica y empieza a llamar hoteles todo incluido. Y usted dice, ¿cómo que un fin de semana
3: me cuesta
2: $1,000 de colones, sí. 800 mil colones? Y usted dice, me puedo dar la oportunidad de salir. Y Brasil no necesita visa.
3: No.
2: Solamente la
3: vacuna de la fiebre amarilla.
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2: El tiempo nos gana, Ania. Muchas gracias por crear esos paquetes especiales para la audiencia de Life, y gracias por hacernos soñar y querer estar en esos lugares donde tal vez están en nuestra lista de deseos de conocer algún país como estos.
3: Yo creo que no tenemos que limitarnos. Para aquellas personas que tal vez están escuchándonos y dicen, ¿cuándo yo podré viajar? Siéntense con nosotros, llámenos y pregúntenos de qué forma podrían hacerlo, porque de pronto podemos planear, hacer un presupuesto donde obviamente lo primero, como lo dijiste, es Dios. Lo segundo, operación arroz y frijoles. Uh-huh. Eso significa que no vamos a dejar de comer arrocito y frijoles por hacer una locura para viajar.
2: Me encanta.
3: Y luego nos acomodamos para planear ese gran sueño que tenemos. Todo en la vida es realizable si lo podemos ordenar, si lo podemos organizar, si lo ponemos en manos de Dios, todo lo podemos lograr. Así que no piensen que esto es inalcanzable, es alcanzable, y nosotros podemos ayudarles a lograr ese gran sueño, porque recuerden que nos llevamos lo comido, lo vivido y lo viajado, lo demás, todo lo que son las joyas, las ollas de Rinaware, el carro, la todo finca, se todo se queda aquí.
2: Así es.
3: Todo, nada nos llevamos. Entonces tenemos que aprender a disfrutar y a darnos el tiempito de conocernos nosotros y de invertir en nosotros.
2: Totalmente,
3: porque a veces no invertimos en nosotros.
2: Me gusta. Recuerde que este programa es en vivo los miércoles a las 9 de la mañana y con repetición los sábados a las 3 de la tarde. Muchas gracias, Ani.
3: Gracias a ustedes y a todos los que estén en casita, en su carro, en el trabajo, donde quiera que estén, que Dios me los acompañe, me los proteja y me los bendiga.
2: Amén, que así sea. Gracias por acompañarnos en Frecuencia Viajera. Nos encontramos la próxima semana, si el Señor nos lo permite, en un nuevo destino.
0: Hemos Hemos llegado a un nuevo destino. A partir de este momento, puede volver a utilizar sus dispositivos electrónicos, como celulares, teléfonos y computadoras.
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0: Esperamos vuelva a estar con nosotros muy pronto.
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0: aplauda Jesus pela vida de Álvaro Tita.
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1: Hoy vamos a compartir el tercer mensaje de esta serie sobre Jesús el Evangelista. Encuentros transformadores con el Salvador. Y Jesús evangeliza a Nicodemo, confrontando su religión externa con la necesidad radical del nuevo nacimiento. Ninguna persona puede entrar al reino de los cielos por religión, por conocimiento o por moralidad. Solo se puede entrar a través del nuevo nacimiento producido por el Espíritu Santo y por la fe en el Jesucristo levantado. Dentro de nuestra serie hoy veremos cuando la religión no es suficiente. Nicodemo era todo lo que muchos pensarían que una persona necesita ser para estar cerca de Dios. Él era religioso, era moralmente respetado, era maestro de Israel, era fariseo, era líder espiritual, conocía las escrituras, creía que Jesús venía de parte de Dios como maestro. Pero cuando Nicodemo se encuentra con Jesús,